0: La tarde, ya casi en toda la República Mexicana, tarde ya de viernes, viernes 7 de agosto del año 2026, se termina ya esta semana, bueno, ya se termina este viernes, primera semana del mes de agosto, y continúan las vacaciones para niñas, niños y adolescentes, y también los adultos aprovechamos para poder salir con ellos. Hay mucha gente en las playas, en las principales ciudades de esta República Mexicana, así es que disfrute usted sus vacaciones. Todavía hay varios días, termina esto hasta el 31 de agosto, así es que todavía disfruten de las vacaciones, principalmente niñas, niños y adolescentes. Bienvenida, bienvenido a esta segunda emisión de Informativo NTR. A nombre de todas y todos los que hacemos posible esta segunda emisión, les saluda con mucho gusto Alberto García Sarubi y lo invito a que se quede con nosotros las próximas dos horas. Tendremos mucha información de lo que está pasando en México y en el mundo. Ya son las 6:01 con un minuto, tiempo del centro de México, las 18:00 con un minuto, tiempo del centro de México, y quiero agradecer muchísimo a quienes nos están escuchando esta tarde en Comitán, allá en Chiapas, en la 92.5 de FM y en la 95.7 de FM. También saludar con muchísimo gusto a quienes nos escuchan en Villahermosa, Tabasco, en la 740 de AM, 88.5 de FM y en la 96.5 de FM, al igual que en la 90.1 de FM. Gracias, muchísimas gracias por sintonizarnos en esa bellísima ciudad de Villahermosa, Tabasco. También a quienes nos están escuchando en esta capital de la República Mexicana a través de Radio Cañón 760 AM. Estamos transmitiendo en vivo y en directo desde la capital de la República Mexicana para toda la cadena nacional de Radio Cañón. Así es que muchísimas gracias por sintonizarnos y ya está Juan Carlos allí en la cabina y todo el equipo para llevarle los tres temas de reflexión en esta segunda emisión de Informativo NTR. El primero, el exgobernador de Guerrero, Ángel Aguirre Rivero, fue ingresado al penal de alta seguridad del Altiplano en el Estado de México después de haber sido detenido, acusado de haber destruido evidencia sobre la desaparición de los 43 estudiantes de Ayotzinapa. La Fiscalía General de la República lo acusa de haber ocultado y destruido videos del autobús donde eran trasladados los estudiantes durante la noche del 26 de septiembre de 2014 y que fueron detenidos por policías municipales y estatales. Esto quiere decir que el video existió. Sin embargo, se destruyó y la Fiscalía General de la República, a través de testigos protegidos, informaron que el exgobernador de Guerrero, Ángel Aguirre Rivero, los destruyó. Hay que recordar que este hombre, que en ese momento era gobernador impulsado por el Partido de la Revolución Democrática, que en ese momento era liderado por Andrés Manuel López Obrador, pues un mes después de la desaparición de los jóvenes, en ese septiembre de 2014, solicitó licencia a su cargo. Un hombre que gobernó en dos periodos. El estado de Guerrero, se permitía en esos momentos, la constitución del estado de Guerrero lo permitía, pero ahora está tras las rejas, acusado de haber destruido evidencia importante de la investigación de la desaparición de los jóvenes. La presidenta Claudia Sheinbaum negó que exista un trasfondo político en la detención del exmandatario estatal. Al contrario, dijo, se trata de avanzar en nuevas pistas para conocer el paradero de los jóvenes estudiantes. La mandataria dijo que su gobierno ha emprendido una nueva investigación y la Fiscalía General de la República ha redefinido nuevos métodos para revisar las pruebas que se tienen, donde se decidió la detención del exmandatario. Escuchemos a la presidenta Claudia Sheinbaum.
1: No quisiera dar detalles porque es parte de un proceso y además le corresponde a la Fiscalía General de la República. Lo que sí puedo decir es que el fiscal del caso, la Fiscal General de la República, y el apoyo que han tenido en el análisis de inteligencia y investigación, con nuevas formas de investigar, pueden ser las mismas evidencias, pero ahora profundizando a través de distintos mecanismos, muchos de ellos de análisis científico, permiten pues seguir haciendo justicia. Entonces, esta detención tiene que ver con un trabajo que viene haciendo ya desde hace muchos meses la Fiscalía, y ellos pues tendrán que seguir dando las evidencias de esta detención, por qué se da, bajo qué circunstancias, y los testimonios que ayer mencionó la fiscal, cómo fue que existen. Y lo importante para nosotros, a través de la Subsecretaría de Derechos Humanos, que lleva Arturo Medina, que tiene la Comisión de Investigación, la propia Fiscalía General de la República, el trabajo de diálogo con los padres y madres de familia, poder llegar a la verdad y a la justicia y encontrar a los jóvenes.
0: La presidenta dijo que la nueva investigación hay datos que tendrán que ser explicados primero a los padres de los estudiantes de Ayotzinapa y después a la sociedad, por lo que llamó a la Fiscalía General de la República y a la Comisión de Investigación sobre el caso de Ayotzinapa, que es dependiente de la Secretaría de Gobernación, para que se informe a la ciudadanía sobre estos nuevos hallazgos que llevaron ya a la detención del exgobernador de Guerrero. Escuchemos a la presidenta.
1: Yo ayer que me reuní con la Secretaría de Gobernación sobre este tema, porque sabrán que muchas veces yo no tengo conocimiento de ciertos temas, pero hay otros que la Fiscalía resguarda. Entonces, cuando me enteré de la detención, llamé a la Secretaría de Gobernación, le pedí que a ver si nos podíamos reunir, y les comenté que sería muy bueno que pronto pudiera haber una conferencia de prensa, en la medida de lo posible, con las carpetas de investigación y el proceso que se lleva, pues de cuáles son estas líneas por parte de la Fiscalía y por parte de la Comisión, cómo se ha avanzado y todo lo que se ha hecho desde que llegamos al gobierno, porque pues ha habido nuevos hallazgos que son relevantes y que, repito, en el marco de la investigación y de los procesos, hasta donde se puede informar y con la anuencia de los padres y madres, poder informarlo públicamente.
0: El segundo tema de reflexión de esta tarde: la oposición en México llamó a la Fiscalía General de la República y al gobierno federal a explicar la detención del exgobernador de Guerrero para evitar que se interprete como un distractor. La presidenta de la Cámara de Diputados, la panista Kenia López Rabadán, afirmó que en el caso de Ayotzinapa se requiere conocer la verdad, pero no se puede optar por el camino de crear culpables con el fin de decidir que se cumplió. Y es que ya pasaron muchos, muchos años y no se le había tocado a Ángel Aguirre Rivero en las investigaciones. Sí se habría mencionado, pero nunca se había ejercido acción penal en su contra. Y ahora sorprendió que finalmente se haya detenido a este hombre que quizá sí es fundamental en esta investigación. Escuchemos a la panista Kenia López Rabadán.
2: Es una herida que continúa abierta y que, pues, ojalá y no sea evidentemente un tema político o sino más bien o un distractor, sino más bien justicia para las familias.
3: Lo extraño es que no se llegue a militar.
2: Pues reitero, la exigencia es justicia, y la justicia no se encorcheta en función del partido político al que se va, o la persona al partido político del que forma parte, o de la institución que forma parte. La justicia evidentemente sería pues primero saber en dónde están, saber lo que pasó, saber en dónde están y pues que quien haya sido responsable tenga una consecuencia jurídica por ello.
0: Al contrario de la panista Kenia López Rabadán, la presidenta de la Cámara de Senadores, la morenista Laura Itzel Castillo, rechazó que la detención de Ángel Aguirre Rivero se trate de un distractor en el país. Es, dijo, una decisión de la Fiscalía para resolver el caso. Y pues, ¿qué le queda otra más que decir a Laura Itzel Castillo? Ni modo que diga lo contrario, tiene que apoyar a la Fiscalía General de la República, en donde está una integrante de la bancada de Morena en el Senado. Tiene

0: tengo confianza, obviamente, en la fiscal y en la investigación que siempre se ha hecho con mucho profesionalismo.
1: No, no veo un distractor del gobierno.
0: De ninguna manera es un distractor. Se está actuando a favor de la justicia en este país.
2: La detención del exgobernador de Guerrero es la segunda aprehensión más importante desde 2017, después de que en 2022 fuera detenido el exprocurador general de la República, Jesús Murillo Karam. Hasta el momento, las detenciones no han llevado a nuevos datos que puedan dar una pista real sobre el paradero de los 43 estudiantes de la Normal de Ayotzinapa. Hay que decirlo así claro, la detención de Murillo Cara pues no ha dado ningún dato que permita identificar dónde están los jóvenes. Solamente ahí lo tienen y bueno, se la ha pasado enfermo, ya sabe. Ha tenido varias medidas para protegerlo debido a enfermedades que tiene este hombre, que por cierto, pues también ya está avanzado en edad. Y el tercer tema de reflexión de esta tarde, la presidenta Claudia Sheinbaum informó que la nueva presidenta del Perú, Keiko Fujimori, aceptó que Betsy Chávez, ex primer ministra del depuesto mandatario de esa nación, Pedro Castillo, pues viajara a México. Hay que recordar que cuando Pedro Castillo es quitado del poder acusado de un autogolpe de Estado cuando trató de eliminar, de desaparecer al Poder Judicial, Betsy Chávez acudió a la Embajada de México y se resguardó, solicitando asilo político. Hubo ahí un conflicto entre los gobiernos entonces de Perú y México. Betsy Chávez fue rumbo a Brasil, no fue detenida, y ahora con una nueva presidenta como Keiko Fujimori, pues se le permite acudir a México. Un avión de la Fuerza Aérea Mexicana acudió por ella y estará llegando a México en las próximas horas. Esto, dijo la presidenta mexicana, sirvió para restablecer las relaciones diplomáticas rotas desde ese momento. Escuchemos a la presidenta.
3: Betsy Chávez, quien fue presidenta del Consejo de Ministros del gobierno del expresidente Pedro Castillo, que se mantuvo por varios meses en la Embajada de México en Perú, que después tuvo que cerrar esa embajada, dado que Perú rompió relaciones con México, y se mantuvo bajo el resguardo de Brasil, a quien agradecemos mucho, está a punto de aterrizar en México. Fue otorgado el salvoconducto para Betsy, fue un avión de la Fuerza Aérea por ella, y está en unos minutos aterrizando en nuestro país. Es un diálogo que se emprendió con el nuevo gobierno de Perú desde hace ya varias semanas. Esta fue una solicitud que nosotros hicimos, y es un elemento o una acción que de buena voluntad, digámoslo así, del gobierno de la presidenta Fujimori hacia México, y no sé si ya lo puedo anunciar o no, pero lo voy a anunciar. Con esto se van a restablecer las relaciones con Perú.
2: En más temas diplomáticos, la presidenta Claudia Sheinbaum reiteró esta mañana que es necesario que el gobierno de los Estados Unidos dé una respuesta sobre la forma en que fue detenido el cofundador del cártel de Sinaloa, Ismael El Mayo Zambada. La mandataria dijo que no solo se trató de una acción que pudo haber violado la soberanía del país, sino generó una ola de violencia en el estado debido al enfrentamiento entre dos grupos criminales. Escuchemos a la presidenta.
3: Para México, no es para la presidenta, para México, para el pueblo de México, es indispensable que todo esto sea clarificado. No es un asunto de, qué bueno que detuvieron al Mayo, bueno, qué bueno que está detenido, evidentemente. Pero la manera en que se hizo, y si tuvo que ver con una injerencia de las agencias de Estados Unidos en nuestro país sin la intervención de México, es muy relevante. Y también, hay que decirlo, la manera en que se generó un conflicto en ese grupo delictivo, que tiene una situación de violencia en el Estado. Si fue promovida esta división de un grupo delictivo por parte de algún

0: una institución del gobierno de los Estados Unidos, pues también se tiene que decir, porque finalmente no fue la autoridad mexicana quien detuvo a un delincuente, a un presunto delincuente. Entonces es muy relevante que todo esto se clarifique por el bien de las relaciones y por el bien de nuestro país y de Estados Unidos también. Porque no debe ser así, lo hemos manifestado siempre, la relación entre México y Estados Unidos debe ser de respeto mutuo y de confianza mutua. Entonces, por eso es relevante. No es una necedad de decir, es que seguimos insistiendo porque nada más porque sí. Es relevante porque tiene que clarificarse si hubo una injerencia y una participación directa en esta detención y también en la situación que vive en este momento Sinaloa.
1: Y así pues, las relaciones diplomáticas de México, se libra ya el caso de Perú, pero se sigue insistiendo en un caso que seguramente Estados Unidos nunca va a decir la verdad, si es que realmente tuvo algún tipo de participación. Esta misma semana, el ex embajador de Estados Unidos en México, Ken Salazar, ya le pidió al gobierno mexicano, pues darle la vuelta a la hoja, ya no estar hablando sobre este tema, que obviamente no lo va a dejar la Cuarta Transformación. Lo tendrá ahí como una bandera política de lucha en contra del gobierno de Donald Trump. Así los tres temas de reflexión en esta segunda emisión de Informativo NTR.
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2: Y le agradezco a la consejera del Instituto Nacional Electoral, Carla Humphrey, que esté con nosotros. Consejera, qué gusto saludarla.
3: Igualmente, un gusto saludarte a ti y también a tu audiencia.
2: Muchísimas gracias, consejera. Pues bueno, ya se definió allí el Consejo General del Instituto Nacional Electoral, que en el próximo 10 de septiembre comenzará el proceso electoral federal. Esto no significa que ya comiencen las campañas, no significa que las personas, aquellos que busquen ser candidatos, llamen al voto. ¿Qué significa realmente que comience en septiembre ya el proceso electoral y qué nos espera a los ciudadanos para ir a votar el próximo mes de junio?
3: Bueno, a ver, significa que determinamos, como dice la ley, que en la primera semana de septiembre, la primera semana completa del mes de septiembre, tiene que dar inicio el proceso electoral. Esto es importante, pues de cara a muchas de las actividades que comienza a realizar. Si bien ya empezamos a aprobar diversos acuerdos que inciden en el próximo proceso electoral, este marca, digamos, la fecha de inicio, por ejemplo, para que todas las actividades del proceso electoral empiecen a contar, pues todos los días naturales, digamos, de lunes a domingo, sábados y domingos son días hábiles ya para las autoridades electorales. A partir del 10 de septiembre tenemos que empezar a conformar pues diversos órganos al interior, consejos locales, consejos distritales. Empiezan, por ejemplo, a partir del 1 de septiembre, un poco antes, el registro para que las y los mexicanos residentes en el extranjero puedan registrarse para votar desde el exterior, decidan cuál va a ser la forma en la que quieren emitir el voto. En esta ocasión, por ejemplo, de las 17 gubernaturas, podrán votar por 11 de estas gubernaturas, por algunas diputaciones locales. También pues comienzan diversas actividades institucionales, por ejemplo, en temas de organización, de capacitación, etcétera, que tenemos que empezar a desplegar para poder llegar pues con toda la planeación y obviamente la ejecución de cada una de las etapas del proceso electoral al día 6 de junio, que será la próxima jornada electoral, que será concurrente, es decir, habrá elecciones a nivel federal para las y los diputados de la Cámara de Diputados Federal del Congreso de la Unión, y habrá elecciones para 17 gubernaturas, habrá elecciones para 31 congresos locales, salvo el de Coahuila, que acaba de ser el pasado mes de junio, y habrá elecciones también para presidencias municipales, para ayuntamientos, para alcaldías. Y bueno, esto pues da como resultado un poco más de 20,000 cargos de elección popular que estarán en juego en las próximas elecciones. Por supuesto, seguimos con el tema de pues las acciones inclusivas para maximizar el derecho del voto, en la planeación, por ejemplo, de el voto en prisión preventiva, también para el voto anticipado para personas que no pueden ir a votar a una casilla el día de la jornada electoral, y también para sus personas cuidadoras. Por ejemplo, en Coahuila, que en Coahuila pues hay elecciones cada año, ahora fue la primera ocasión que pudimos que se pudo votar desde territorio nacional por internet. Y creo que, bueno, esto habla de cómo estamos buscando cada vez hacer que el ejercicio del voto, del derecho al voto, pueda pues ser materializado por muchas personas, por todas las personas, sin importar la situación en la que se encuentren. Entonces, ¿qué nos marca esta fecha? Pues para las autoridades electorales, incluso un tema importante de coordinación tanto entre el INE y los organismos públicos locales electorales y también con el resto de autoridades, porque pues tenemos que ir justamente desarrollando, por ejemplo, estas mesas de seguridad que llevamos proceso electoral tras proceso electoral con las autoridades en materia de seguridad, para pues tener primero bien delimitados cuáles son las responsabilidades de cada quien. Segundo, también para tener estrategias, por ejemplo, cuando sea complicado en alguna zona, en algún distrito, en alguna sección, la instalación de casillas electorales o quizá el contar con funcionarias y funcionarios, todas son estas estrategias que con cada proceso vamos revisando, vamos afinando, vamos intentando modernizar para pues tener al punto el día de la jornada electoral pues personas, ciudadanas y ciudadanos, vecinas y vecinos capacitados con nuestros capacitadores asistentes electorales, con nuestros supervisores electorales, con incluso representación de los partidos políticos en las casillas como parte también de la transparencia y de la legalidad en la emisión del voto por parte de las y los ciudadanos.
2: Consejera, si bien son procesos internos del INE que no tendrían todavía que afectar la vida electoral de nuestro país, ya estamos viendo a muchos que están pues en acciones realmente proselitistas. Se habla de cargos internos dentro de los partidos, como son estas coordinaciones en defensa de la Cuarta Transformación. ¿Son o no son campañas adelantadas como lo que se habla mucho en la oposición y aquí en los medios de comunicación hablamos constantemente? ¿Ustedes tienen identificada campañas adelantaras que serían campañas ilegales?
3: A ver, aquí este debate pues empieza desde el año pasado, desde 2023, la elección 2023-2024, y ahí empezaron pues todos los partidos, me parece que menos Movimiento Ciudadano en ese momento, pero todos los demás partidos pues hicieron estos que denominó el tribunal procesos políticos internos, y el tribunal electoral los validó ya desde 2023, diciendo que eran o surgían por a partir del interés de las y los ciudadanos, por qué estaba pasando por la política, por qué pasaban los propios partidos políticos, etcétera. Es decir, que ya hay un par de sentencias, al menos de la Sala Superior, que avalan estos procesos, y lo que el INE hizo en 2023 y 2024, pues era empezar a emitir acuerdos dentro de dos comisiones, la de fiscalización y la de quejas y denuncias, para empezar a monitorear pues qué se estaba haciendo, cuáles eran los gastos en que se incurrían, etcétera, y por otra parte la de quejas para ver qué en el marco de lo que había señalado el propio tribunal, qué se podía decir, qué podían posicionar. Y por ejemplo, pues si se trata de un cargo interno, no se puede hablar de la elección, de un plan de gobierno, de una plataforma electoral, de llamar al voto, etcétera, ¿no? ¿Qué se ha hecho desde marzo de este año? Ha habido insistencia en el Consejo General, quiero decir más que nada por tres consejerías, yo incluida, por emitir lineamientos que garanticen que podamos fiscalizar, es decir, medir o tener un monitoreo de qué están haciendo estas personas, en qué se gasta, qué no se gasta. Pero la determinación de si pudiera ser un acto anticipado de pre-campaña o pre-pre-campaña, como se le está llamando, no depende del Instituto Nacional Electoral, más que en el caso de las personas que vayan a ser candidatas o precandidatas para las diputaciones federales. En el caso, por ejemplo, de las gubernaturas, las diputaciones locales, las presidencias municipales, etcétera, depende de las autoridades locales, de los institutos electorales locales, porque así el propio tribunal ha señalado que ellos, estos institutos, son quienes tienen que determinar si son actos anticipados o no, para que el INE, que fiscaliza, pueda determinar, digamos, en qué cajón va a incluir estos gastos, estos ingresos y gastos. Si en el de gastos ordinarios, que es lo que nos dijo el tribunal, si se trata de estos procesos políticos internos, los tienes que fiscalizar en los informes ordinarios, los anuales. Y si son actos anticipados, entonces sí, en los informes de precampaña o de campaña. Pero esa determinación, yo me he cansado ya 3-4 veces en las sesiones de Consejo General, que desafortunadamente la mayoría del Consejo General, no nosotros, y te voy a decir una cosa, la mayoría de los partidos políticos también en la mesa del Consejo General dijeron que necesitaban tiempo para revisar los lineamientos y evaluar si estaban de acuerdo y etcétera. Y con el voto en contra de algunos colegas y míos, se han retirado en por lo menos dos ocasiones y votado en contra otros lineamientos para pues tener un marco claro para fiscalizar esto. Pero sí quiero ser muy enfática, el INE no ha aprobado estos lineamientos para monitorear la fiscalización, y además yo he preguntado directamente a la persona titular de la Unidad Técnica de Fiscalización por oficio y en persona, y me ha dicho que no tiene ninguna facultad para fiscalizar lo que está pasando, lo cual me parece gravísimo. Si la única autoridad competente en este país para fiscalizar gastos e ingresos de partidos políticos es el Instituto Nacional Electoral. Estamos en una visión, quiero decir, también encontrada entre algunas consejerías de qué debemos hacer. Algunas creemos que tenemos que fiscalizar todo lo que está pasando, revisar de dónde vienen ingresos y egresos, pedir informes, etcétera, y ya se determinará con base en lo que decidan las autoridades locales si es un gasto anticipado o si es un gasto ordinario. Y pero por otro lado, pues hay la mayoría del Consejo General que pues no está por aprobar estos lineamientos. Yo creo que ya es tarde, muy tarde, porque pues si ya vamos a empezar en un mes el proceso electoral, estos lineamientos tendrían que haber estado en mayo a más tardar aprobados por el Consejo General. Sin embargo, se ha ido retrasando por una serie de cuestiones que no comparto, no he compartido, y lo he dicho en Consejo General, en artículos, y bueno, creo que pues es una omisión que no solo es grave para las actividades que tendría que estar desplegando ya la autoridad electoral, sino también para pues la confianza ciudadana, que me parece muy relevante hacerle saber que pues son determinaciones que han tomado por un lado el Tribunal Electoral, que ha validado estos procesos, aunque todas y todos los vemos como actos anticipados o no de precampaña. El Tribunal ya dijo son válidos, los partidos los pueden hacer, son procesos internos. Eso ya no los ha dicho, y lo ha dicho, digamos, de cara a los partidos y a la ciudadanía y a quien ha impugnado lo que está pasando. El tribunal ha validado una y otra vez que puedan realizarse estos procesos. Y dos, el INE, de cara a qué está pasando con los gastos, con los ingresos para estos procesos.
2: Consejera Carla Humphrey, consejera del Instituto Nacional Electoral, muchísimas gracias por explicarnos estos procesos. La estaremos molestando, pues apenas comienza este proceso electoral federal y habrá mucho que explicarle a la ciudadanía para que pueda ejercer su derecho. Por lo pronto, consejera, le agradezco muchísimo su participación en Informativo NTR.
3: Al contrario, gracias a ustedes como siempre por este espacio y por supuesto seguimos en contacto.
2: Muchísimas gracias, vamos a un corte y regresamos con más.
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2: Y le agradezco, como todos los viernes, que esté con nosotros Alfredo Cristalinas. Él es obviamente especialista en transparencia, rendición de cuenta, fiscalización. Y hoy un tema muy importante, porque estamos hablando de un órgano autónomo, una institución independiente como la UNAM. Y es que la Universidad Nacional Autónoma de México enfrenta una de las mayores controversias de los últimos años. El primer examen de admisión completamente en línea derivó en sospechas de fraude mediante inteligencia artificial. La repetición de miles de evaluaciones, la rescisión del contrato con la empresa responsable de la plataforma y el anuncio de una revisión por parte de las autoridades universitarias. Pero más allá, nos preguntamos si algunos estudiantes hicieron trampa y si vale la pena plantear un interrogante de mayor alcance. ¿Estamos frente a una falla tecnológica, una deficiencia en la contratación pública o una oportunidad para fortalecer la rendición de cuentas en el uso de la inteligencia artificial? Para analizar este tema, te agradezco muchísimo, Alfredo, que estés con nosotros.
14: El agradecido soy yo, querido Alberto, y mira, creo que lo primero que tenemos que tener es prudencia. Yo soy egresado de esa máxima casa de estudios, y la verdad es que preocupa lo que está pasando. Hoy existe una investigación en curso y debemos distinguir con mucha claridad entre los hechos comprobados y las hipótesis, que son muchas y que hemos estado escuchando en estas últimas dos semanas. Mira, la misma UNAM ha reconocido que detectó irregularidades en el proceso de admisión. Hugo Concha, quien conocemos desde el entonces IFE, pues ha dado ahí algunos indicios que pueden resultar eso, indicios. Ya la UNAM va a presentar denuncias. Ya también suspendió, como todos sabemos, temporalmente las inscripciones y constituyó esta comisión técnica para que haga, digamos, un diagnóstico, y también ya ordenó la aplicación de un examen presencial de control para decenas de miles, Alberto, hay que decirlo, de aspirantes, donde sus resultados pues fueron considerados, digámoslo así, estadísticamente atípicos. Mira, en este momento no existe una resolución definitiva que nos permita afirmar cuántos aspirantes utilizaron inteligencia artificial. Nos hemos guiado por lo que pasa en medios y en las movilizaciones. Estudiantes que aprobaron y que no tienen inconveniente en volver a presentar sus exámenes. Estudiantes que aprobaron y no quieren volver a presentar sus exámenes. Estudiantes que, habiendo tenido el número de aciertos típicos del 2001 al 2025 necesarios para entrar a las distintas escuelas y facultades de la universidad, pues no lo pudieron hacer por esta tipicidad en el incremento del número de aciertos para este ejercicio. Y bueno, pues eso es lo que precisamente nos van a dar, esperamos, como resultados de estas investigaciones. Sin embargo, pues el caso sí plantea preguntas muy relevantes, como las que hiciste en la apertura, y para no solamente para la UNAM, Alberto, a ver, estos temas ya tienen que preocupar también a las empresas que hacen reclutamiento y selección de personal, a los bancos, al servicio público, a las radiodifusoras, a las televisoras. Y yo creo que aquí lo primero que tenemos que ver es con el diseño de los sistemas. Vamos a tomar de hipótesis lo que se hizo o que debió haber hecho la empresa en el caso de la UNAM. Mira, durante los últimos años hemos escuchado que la inteligencia artificial, y particularmente en estos dos últimos años, sería capaz de detectar conductas irregulares y ayudarnos, ¿no?, a reconociendo rostros, es decir, metiendo los biométricos como un sello de garantía para la inviolabilidad de la persona. Y lo que estamos viendo hoy es que en realidad también se ha convertido en una herramienta para vulnerar, ¿no? Hoy la discusión consiste en determinar si otra inteligencia artificial fue utilizada para burlar los controles que impuso la primera, es decir, una primera inteligencia artificial. Si me lo permites, ya pareciera la guerra de las inteligencias artificiales. Estamos entrando en una nueva etapa, Alberto, donde la inteligencia artificial ya no solamente ayuda a combatir el fraude, también se convierte en una herramienta que incluso puede estar de tiempo completo intentando cometerlo. Y eso pues obliga verdaderamente a replantear todos los modelos de evaluación, no solamente de la UNAM. Acuérdate, también se hacen evaluaciones para la certificación en el Ceneval. Y quizá hoy por hoy lo más seguro, hasta en tanto no aprendamos de esto, sea regresar a los exámenes presenciales. Otro aspecto que me parece importante, ya como una visión de auditor, te podría decir, que es que cuando una institución, en este caso pública, ¿no?, la UNAM, siendo autónoma, es un ente público, contrata un servicio tecnológico, pues el objeto de análisis ya no nada más es el comportamiento de los usuarios, también, y es seguramente lo que va a examinar la Auditoría Superior, que no se ha pronunciado, por cierto, al llamado del rector, es que hay que hacer preguntas muy importantes. Mira, a ver, hubo un estudio de mercado bien hecho, suficiente. La plataforma que se analizó ofrecía realmente un nivel de seguridad que impidiera comprometer la transparencia y la calidad de los resultados. Se verificó técnicamente que se pudieran cumplir las especificaciones contratadas, y también hay que revisar qué le pidió la UNAM a la empresa. ¿Existían algún tipo de indicadores del desempeño claramente definidos o alertas tempranas que advirtieran desvíos o atipicidades antes de comunicarle a los alumnos que estaban aceptados o rechazados? ¿Las alertas generadas por el propio sistema fueron atendidas oportunamente? Y dicho sea de paso, si se generaron, ¿no? Y si existía alguna penalización contractual, que eso ya lo revisarán, porque pues han decidido terminar anticipadamente el contrato con la empresa. Y ahí comienza verdaderamente la etapa considero yo para efectos de auditoría más importantes, la parte de la administración, la supervisión y la evaluación del cumplimiento de este contrato. Y pues precisamente ahí es donde el caso ha trascendido ya del ámbito educativo a la fiscalización, que en este caso seguramente hará la Auditoría Superior. Sabemos que la universidad ya rescindió el contrato, como te lo mencioné, y que el rector ya solicitó la intervención de la Auditoría Superior de la Federación. Eso representa, pues sí, una buena señal institucional. Tú y yo lo consideraríamos, creo yo, como un manejo de crisis, pero ahora viene la etapa más importante, ¿no?, que es la rendición de cuentas. Nosotros tenemos derecho a saber qué ocurrió. No basta con repetir el examen, que ya el suyo ya causa molestias y conflictos, ¿no? Esto no había pasado antes, o al menos no tengo antecedente de ello. Tampoco basta con rescindir el contrato y no basta con señalar que hubo irregularidades. Debe existir una explicación pública, transparente, técnica y confiable para que podamos saber qué es lo que va a ocurrir y tener consecuencias de carácter administrativo, penal o las que haya lugar. Desde mi punto de vista, pues la UNAM, deberá transparentar ampliamente estas investigaciones, claro, respetando los datos personales y el debido proceso, pero tenemos que conocer, entre otras cosas, criterios estadísticos utilizados para la identificación de resultados atípicos, porque sí los tenían, Alberto. Por ahí ya hubo alguna mención de que ya los conocían, y la pregunta es por qué no, antes de dar los resultados a los alumnos, lo analizaste, ¿no? El funcionamiento general del sistema de supervisión remota que venían los contratos, los indicadores de desempeño, las causas que motivaron la rescisión contractual y, sobre todo, Alberto, el impacto financiero, pero también reputacional, que nos da este duro golpe. La transparencia, como lo hemos mencionado aquí, fortalece este tipo de crisis. Aquí es muy importante que nos den a conocer qué es los resultados de lo que están investigando. Si finalmente se practica una auditoría específica, pues esta no debería concentrarse únicamente en revisar facturas o documentos administrativos, porque esto es un problema complejo. Seguramente el alcance de la evaluación va a alcanzar otros temas, ¿no? Los educativos, los administrativos, los financieros. Y ya hoy las auditorías definitivamente no pueden limitarse a revisar solo documentos, que no lo han hecho ya desde hace muchos años. También deben evaluar ahora, fíjate qué importante, y aquí tendrán que acercarse de especialistas, pues tendrán que revisar algoritmos, plataformas digitales, modelos de inteligencia artificial, sistemas automatizados de toma de decisiones, y ese, Alberto, va a ser uno de los desafíos de la fiscalización, no solo para este tema, sino para lo que viene hacia adelante con el uso intensivo de la inteligencia artificial, porque el verdadero riesgo no es utilizar la inteligencia artificial, la verdad es que el riesgo consiste en utilizarla desmedidamente, hacernos adictos a ella y no tener mecanismos adecuados de control, supervisión y rendición de cuentas. La inteligencia artificial, Alberto, nos da resultados rápidos y no necesariamente con esfuerzo. Y eso es lo que de alguna manera tenemos que poner sobre la mesa. Hablaremos ya en otro espacio sobre la ética en el uso de la inteligencia artificial, que no solamente tiene que ver con las máquinas, sino particularmente con las personas.
2: Pues vaya reto el de la Universidad Nacional Autónoma de México, porque además de ser una institución del Estado mexicano, es la universidad la máxima casa de estudios, y también deben de estar comprometidos con la verdad, no solamente con una revisión burocrática. A mí no me gustó, Alfredo, que digan que todos los estudiantes hicieron trampa. Me parece que debió haber sido caso por caso. Tiene la capacidad la universidad de hacerlo, entiendo la premura, pero eso de generalidades me sonó mucho como cuando nos decían desde Palacio Nacional que todos los jueces, magistrados y ministros eran corruptos sin ninguna sola prueba. Eso es lo que quizá no me gustó mucho de este proceso.
14: Sin duda, y lo que puede llegar a ser un pronunciamiento de esa naturaleza es estigmatizar una generación completa, la 27-1, como la generación de la trampa, y me parece totalmente injusto. Hay alumnos que están reconociendo que no tienen ningún inconveniente en volver a hacer el examen, otros por ahí que dudo mucho de su credibilidad, que dicen que para pasar el examen les pidieron 25 mil pesos, pero que cursar una carrera en una escuela pública es apenas una parte de la inscripción. Yo creo que eso va en desdoro incluso de su propia ética, Pero aquí particularmente lo que mencionas es real, ¿no? Tratar con una generalidad de esta naturaleza a toda una generación de distintas carreras, imagínate un médico, un dentista de la generación 27.1 que fue admitida por este proceso opaz, difícil, sinuoso, y que estés tú en el consultorio y veas su título y digas, ah, caray, este es de aquella generación de la trampa, es absolutamente injusto, como bien lo mencionas, y por eso es bien, bien, bien importante que las autoridades, la UNAM, la Auditoría Superior y quienes se vayan a involucrar en esto, sean absolutamente transparentes con muy buena comunicación de los resultados que arrojen sus indagaciones.
2: Muy bien, Alfredo, pues te agradezco mucho, como todos los viernes, que estés con nosotros aquí en la segunda emisión de Informativo NTR. Yo lo invito a que lo siga en su perfil de Spotify, ahí encuentra todos estos comentarios que nos ha hecho muy amablemente en la segunda emisión de Informativo NTR. Alfredo, te agradezco muchísimo que hayas estado con nosotros.
14: El agradecido soy yo, querido Alberto. Pasen excelente fin de semana y nos vamos escuchando el próximo viernes.
2: Muchísimas gracias. Vamos a un corte y regresamos con más.
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8: Y no obstante que en sus redes sociales presume en dónde está, las colonias, rancherías del norte de Tabasco que visita, López Beltrán dice que lo único que hace es entregar el periódico. Imagínese usted, como si no supiéramos que el próximo año habrá elecciones para elegir a diputados federales. Hay que recordar que Andrés López Beltrán renunció a la cartera de la Secretaría de Organización Electoral de Morena y dijo desde entonces que buscaría ser diputado federal por Tabasco, y ahora lo está consiguiendo. Él dice que no es campaña adelantada. ¿Usted le cree? Escuche.
9: También aprovecho para aclarar a nuestros malquerientes que nuestras visitas domiciliarias no tienen otro objetivo más que informar a la ciudadanía. Si los medios tradicionales de comunicación no hacen más que difundir mentiras, es nuestra labor ir casa por casa llevando información verdadera, llevando nuestro periódico Regeneración, como nos enseñó Andrés Manuel López Obrador, y como es nuestra responsabilidad como consejeros nacionales de Morena. Visitar las casas, visitar a la ciudadanía, no debe ser tomado como actos anticipados de campaña. Debería de ser algo que los políticos hagan con frecuencia y con normalidad. No lo hacen porque no están acostumbrados a dar la cara a la gente.
8: Sin embargo, la oposición no le cree nada y durante esta semana la ex candidata presidencial Xóchitl Gálvez acusó al Instituto Nacional Electoral de no poner los ojos y la atención en quienes están adelantándose en los tiempos electorales, que además son delitos. No se fiscaliza con qué recursos van ni qué se está haciendo. Es lo que dijo Xóchitl Gálvez. Escuchemos.
10: Vaya la ausencia del INE. Morena ya está haciendo campaña en varios estados de la República. Y el INE, chitón. Todavía falta un año y ya vimos a Andy, hijo del expresidente López Obrador, que ya anda en campaña. Lo peor es que cuando se le pregunta a la presidenta Sheinbaum sobre actos anticipados, asegura que ellos siempre van a cumplir la ley. Ajá, es su forma de minimizarlo. Hágame usted el favor.
8: Así es que estos tiempos, pues están ciegos para el Instituto Nacional Electoral, y lo cierto es que no solamente están entregando el periódico, están haciendo campaña de manera abierta. Y ahora nos vamos con la cápsula del deporte con Leonardo García Ramírez. Adelante, Leo, te escuchamos. Muy buenas tardes.
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13: ¿Qué tal, Alberto? Muy buenas tardes. Un saludo para ti y para todos los que están sintonizados. El Mundial terminó hace 19 días, pero han estado pasando cosas, en especial con la FIFA, que están generando polémica. Y como todos los viernes, aquí se los contaré. La FIFA atraviesa una de las mayores crisis políticas de los últimos años. Y aunque el proyecto que provocó todo este conflicto ya fue retirado, las consecuencias continúan. Gianni Infantino, presidente de la FIFA, se encuentra en el centro de una disputa que involucra a la UEFA, a distintas confederaciones, a México, a Marruecos y hasta el príncipe Ali bin al-Hussein de Jordania. Todo comenzó con una propuesta que buscaba cambiar la manera en la que FIFA obtiene y distribuye sus ingresos. La idea, conocida como FIFA Forward Enterprise, contemplaba abrir a inversionistas privados una participación en los derechos comerciales de las competiciones de FIFA, incluido el Mundial. El objetivo era conseguir alrededor de 4.200 millones de dólares y utilizar esos recursos para incrementar el financiamiento destinado a las 211 asociaciones miembro. Sin embargo, la propuesta generó una reacción inmediata. La principal oposición llegó desde Europa. La UEFA y sus 55 federaciones rechazaron de manera unánime el proyecto y amenazaron con boicotear las competencias de FIFA si el plan continuaba. La postura europea fue contundente. El Mundial no debía convertirse en un negocio y mantenerse como lo que es, un deporte de unión mundial. Además, UEFA cuestionó la forma en la que FIFA presentó el proyecto, acusando al organismo de no haber realizado una consulta suficiente con las confederaciones y las asociaciones nacionales antes de llevar la propuesta al terreno público. Y el conflicto escaló todavía más, porque el posible boicot no se limitaba a una competencia menor. La amenaza incluía los mundiales y otros torneos organizados por la FIFA. Es decir, una confrontación entre FIFA y UEFA podía terminar afectando directamente a las selecciones y a los jugadores europeos. La presión terminó funcionando. Días después de haber planeado la idea, Gianni Infantino anunció que el proyecto FIFA Forward Enterprise no seguiría adelante. El presidente de la FIFA reconoció que la propuesta había generado divisiones que ya no eran compatibles con el objetivo de unir al fútbol mundial. Pero retirar el proyecto no fue suficiente para Europa. La UEFA mantiene su amenaza de boicot porque considera que el problema de fondo no quedó resuelto. Desde Europa aseguran que la confianza en Infantino no se ha recuperado y exigen garantías de que una situación similar no volvería a ocurrir. De esta manera, el proyecto financiero ya está cancelado, pero la crisis política continúa. Y aquí es donde aparece México. La Federación Mexicana de Fútbol inicialmente informó que analizaría la propuesta de la FIFA antes de tomar una decisión. Sin embargo, después del retiro del proyecto, la FMF decidió respaldar públicamente a Gianni Infantino. La Federación Mexicana señaló que está a favor de la gobernanza institucional de FIFA y del respeto a sus estructuras y procesos. El problema es que esta postura coloca a México en una posición diferente a la que ha tomado CONCACAF. La Confederación Norteamericana, Centroamericana y Caribeña había cuestionado fuertemente el manejo de la situación y había pedido revisar la actuación de Infantino. México, sin embargo, decidió respaldarlo, y eso ha generado críticas hacia la Federación Mexicana de Fútbol. Porque mientras una parte importante del fútbol internacional cuestiona el liderazgo de Infantino, México se convirtió en uno de los respaldos importantes que todavía conserva el presidente de la FIFA. De hecho, México rompió filas con la postura más crítica de su propia confederación. La discusión entonces ya no solamente tiene que ver con el proyecto que fue cancelado, tiene que ver con algo mucho más grande, el futuro político de Gianni Infantino. El presidente ya anunció que buscará la reelección como presidente de FIFA en 2027. La elección se realizará el 18 de marzo del próximo año en Rabat, Marruecos. Y aquí es donde aparece otro de los capítulos más polémicos de esta historia. En los últimos días surgieron reportes que aseguran que Infantino habría ofrecido a Marruecos la posibilidad de albergar la final del Mundial 2030 a cambio de respaldo político para su reelección. La acusación tiene sentido dentro del contexto actual porque Marruecos será uno de los países anfitriones de ese mundial, junto con España y Portugal. Y la sede de la gran final todavía no está definida. El nuevo estadio Hassan II de Casablanca es uno de los escenarios que aspiran a albergar el partido. De acuerdo con los reportes, la supuesta negociación habría buscado fortalecer el respaldo africano hacia Infantino, y, al mismo tiempo, favorecer la candidatura marroquí para la final. Y mientras Infantino busca sumar apoyos, también están apareciendo federaciones que se están alejando de él. Uno de los casos más fuertes es el de Jordania. El príncipe Ali bin Al Hussein, presidente de la Federación Jordana de Fútbol y antiguo vicepresidente de FIFA, acusó públicamente al organismo de utilizar recursos económicos como una herramienta de presión política. Jordania disputó la final de la Copa Árabe de 2025 en Qatar contra Marruecos. El conjunto marroquí ganó aquella final y Jordania terminó como subcampeón. Por ese resultado, a la Federación Jordana le correspondían alrededor de 4.2 millones de dólares. Sin embargo, de acuerdo con el propio príncipe Ali, ese dinero permaneció pendiente durante aproximadamente 8 meses. La situación se volvió mucho más grave porque Ali aseguró que durante el Mundial de 2026 recibió señales de que apoyar a Gianni Infantino en su búsqueda de la reelección podía ayudar a resolver los problemas económicos que enfrentaba la Federación Jordana. El príncipe calificó la situación como una forma de chantaje y dejó claro su posición. Jordania no respaldaría a Infantino. Pero aquí ocurrió algo que todavía más llamó la atención. El jueves 6 de agosto, apenas 2 días después de hacer públicas sus acusaciones, la Federación Jordana recibió finalmente el dinero pendiente. El propio príncipe Ali confirmó que FIFA había entregado los recursos correspondientes a los jugadores y al cuerpo técnico por haber llegado a la final de la Copa Árabe. Y aunque agradeció que el dinero finalmente hubiera sido entregado, aseguró que esto no cambia su postura. Jordania no apoyará a Infantino en las elecciones. En conclusión, esto que estamos viviendo no es simplemente una pelea entre FIFA y UEFA. Es una auténtica división dentro del fútbol mundial. En conclusión, lo que estamos viviendo no es simplemente una pelea entre FIFA y UEFA. Es una auténtica división dentro del fútbol mundial. Una división que tiene como principal protagonista a un presidente que busca mantenerse en el cargo hasta 2031. El mundial terminó, pero la disputa por el poder apenas comienza. Entre boicots, acusaciones, alianzas y una elección en puerta, Infantino tiene cada vez más frentes abiertos. Su reelección será el próximo gran capítulo de esta batalla por el control del fútbol mundial. Yo soy Leonardo García Ramírez y volvemos al estudio con Alberto García Sarubi.
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1: Cae la noche ya casi en toda la República Mexicana, noche ya de viernes. Viernes 7 de agosto del año 2026. Se termina ya esta semana. Ya se terminó esta semana, la verdad es que ya estamos llegando a casita para poder ya descansar, ver una película o de plano, aquellos afortunados que están siendo convocados a una fiesta, a una reunión, disfrútenla mucho, ya sabe, todo con medida, nada con excesos, y a disfrutar este fin de semana que ya comienza aquí en nuestro país, de una semana pesada, de mucho trabajo, de mucha información, pero aquí hemos estado siempre al pie del cañón para darle todos los datos, toda la información que necesita para hacerse un criterio de lo que está pasando en México y en el mundo. Ya pasamos las 7 de la noche, las 19 horas, tiempo del centro de México, ya de este viernes que se termina, viernes 7 de agosto. Por lo pronto le informo que aquí en la capital de la República Mexicana tenemos en estos momentos 17 grados centígrados, un cielo muy nublado aquí en la Ciudad de México, ha llovido en algunas alcaldías. Le informo que el Servicio Meteorológico Nacional pronostica para este fin de semana que continúen las lluvias en todo el Valle de México. Se tiene reportado que se registre hasta un 50% de probabilidad de lluvia, principalmente en las tardes noches. Las autoridades de Protección Civil de la Ciudad de México exhortan a manejar con precaución y a quienes usan transportes públicos a tener paciencia ante el traslado más lento de las unidades. El sistema Cutzamal, este sistema que entrega, que da más del 30% de líquido a los habitantes del Valle de México, se encuentra en estos momentos con un llenado extraordinario, 73.4% de su capacidad, con 561 millones de metros cúbicos de agua debido a las intensas lluvias de esta semana. Este es su mejor nivel para estas fechas en 9 años. La Comisión Nacional del Agua informó que el embalse muestra una tendencia al alza, con lo cual podría alcanzar próximamente casi el 100% de su capacidad al finalizar la época de lluvias, que ya no sabemos realmente cuándo terminan las lluvias, pero por lo pronto en el mes de agosto seguirá llueve, llueve y llueve, y ahí le va, Le adelanto que lo más seguro es que las fiestas patrias también las tengamos con bastante lluvia. Por lo pronto, las tres presas que integran el embalse, este sistema Cutzamala, la de Valle de Bravo cuenta en estos momentos con el 80.47% de su capacidad, con 317 millones de metros cúbicos. La presa Villa Victoria, 67.63% de su capacidad, y el Bosque con 64.92% de su capacidad. El gobierno de la Ciudad de México puso en marcha un paquete de 9 obras hidráulicas en la alcaldía Tláhuac, destinando 256 millones de pesos para solucionar problemas de inundaciones que han persistido por más de 4 décadas. La jefa de gobierno, Clara Brugada, informó que esta iniciativa se integra en un plan de infraestructura mayor para 2026, que contempla una inversión global superior a los 7 mil millones de pesos para el sistema de agua y drenaje de la capital. Dicho presupuesto, más de 3 mil millones de pesos, están etiquetados específicamente para proyectos de prevención en inundaciones. Escuchemos a la jefa de gobierno.
2: Llegó la hora de evitar más inundaciones en esta zona. Aquí en Tláhuac lo que más falta es infraestructura. Aquí se sufre de todo. Se sufre inundaciones o falta de agua. También hay grietas, hay hundimientos. Entonces aquí hay que apoyar mucho a Tláhuac. Sabemos que todo implica recursos económicos. Por eso decidimos destinar los recursos, miren, más de 3 mil millones de pesos para obras de drenaje este año. Más de 7 mil millones de pesos para obras de agua y drenaje este año en la ciudad. Más del doble de lo histórico que se ha destinado ante ACMEX a los recursos de agua y drenaje. Le destinamos más del doble. porque consideramos que estos son los problemas principales: atender escasez de agua o atender inundaciones. Así que yo quiero decirles que venimos acá a entregar cuentas, a decirles que estamos trabajando y dando resultados, que se está invirtiendo muchos recursos para resolver problemas históricos y que se juntan con otras tareas importantes. Queremos que Tláhuac tenga lo mejor, que tenga más infraestructura, que se resuelvan los problemas del agua, que resolvamos los problemas de drenaje. Y estamos resolviendo solo acá, pero hay más problemas en Tláhuac.
1: La Confederación Patronal de la República Mexicana, aquí en la Ciudad de México, estimó que la temporada de verano generará una derrama económica de 11.021 millones de pesos, que la convierte en una de las épocas con mayor bonanza para las empresas de todos los tamaños y sectores. Recuerde usted que el periodo de vacaciones termina hasta el 31 de agosto, todavía tenemos bastantes días de vacaciones. De acuerdo con el organismo empresarial, las actividades que impulsan la ganancia económica están compuestas de las graduaciones, mayoritariamente de educación media y superior, así como las actividades turísticas que generan visitantes, tanto nacionales como extranjeros. Hoteles, restaurantes, agencias de viajes, cafeterías, tiendas de autoservicio y centros de esparcimiento se verán beneficiados. La Coordinación Nacional de Protección Civil informó que el próximo sábado 19 de septiembre de 2026, a las 12 del día, tiempo del Centro de México, se llevará a cabo el segundo simulacro nacional 2026. Laura Velázquez, Coordinadora Nacional de Protección Civil, señaló que este ejercicio preventivo busca fortalecer la preparación, coordinación y capacidad de respuesta de los tres órdenes de gobierno, así como promover la participación activa de la sociedad para reducir los riesgos ante desastres. Velázquez detalló que el ejercicio contemplará 5 hipótesis sísmicas diseñadas a partir de datos geofísicos oficiales, representativas de la sismicidad en distintas regiones del país. Lo importante es que va a ser un simulacro, nuevamente este es nacional, participará todo el país y será un día distinto a lo que hemos tenido como simulacros. Ahora será un sábado, así es que nos ayudará para pues elaborar o revisar el protocolo de seguridad de nuestras casas cuando vamos de esparcimiento, si estamos en una plaza comercial, en un parque, en una calle, así es que será distinto, pero muy importante para podernos cuidar en cualquier situación. Personal de la Agencia Nacional de Aduanas, en coordinación con elementos de la Secretaría de Marina, Armada de México, y de la Secretaría de Seguridad y Protección Ciudadana, aseguraron en la aduana de Lázaro Cárdenas, en Michoacán, un cargamento con 9.948.000 cigarrillos apócrifos. Las autoridades reportaron que el contrabando fue identificado mediante mecanismos institucionales de análisis de riesgo al realizar el análisis documental, la revisión de antecedentes comerciales y la verificación de perfiles operativos como parte de las acciones de control y vigilancia aduanera. La Secretaría de Salud informó que se mantiene bajo vigilancia epidemiológica 33 casos de ciclosporiasis registrados en 3 entidades del país, pero descartó que estos representen un brote o una señal de alarma. El secretario de Salud, David Kershenovich, indicó que la cantidad de casos identificados en México representa apenas el 0.00002% de la población, por lo que no existe un brote activo en el país. Sin embargo, el funcionario federal aseguró que continúa el seguimiento epidemiológico para monitorear el comportamiento de la infección. Escuchemos al secretario de Salud, David Kershenovich.
3: Del 25 de mayo hasta el 31 de julio se han identificado 33 casos en nacionales en 13 estados. Esta frecuencia equivale al 0.00002% de la población. Es decir, no tenemos un brote activo en México. Hasta este momento, las muestras analizadas por México y Estados Unidos no han identificado la presencia de Cyclospora cayetanensis en la empacadora investigada en Guanajuato. Estudios realizados en hoteles de Quintana Roo están en proceso y los resultados se darán a conocer una vez que concluyan los estudios correspondientes. La transmisión de ciclospora de persona a persona es poco común y el riesgo principal está en el consumo de frutas, verduras o agua contaminada. Por ello, recomendamos lavar las frutas y verduras con agua limpia y potable antes de consumirlas, pelarlas o cocinarlas. El calor destruye al parásito. Lavarse las manos con agua y jabón durante al menos 20 segundos antes de preparar alimentos, antes de comer y después de usar el baño. Consumir agua potable o hervida. Seguiremos vigilantes e informando con transparencia, actuando con base en evidencia científica y trabajando para proteger la salud de todas y todos los mexicanos.
1: La Asociación de Productores y Empacadores Exportadores de Aguacate de México exhortó a

0: El gobierno federal envió 1,557 elementos de la Guardia Nacional y de la Secretaría de la Defensa Nacional para reforzar la seguridad en Michoacán, principalmente en municipios como Apatzingán, Aguililla, Buenavista, Los Reyes, Peribán, Tinguindín, Tocambo, Cotija y Zamora. La estrategia contempla la protección de huertas, centro de empaques, rutas de exportación y puntos de inspección. Y el objetivo es facilitar el retorno de los inspectores estadounidenses que supervisan la exportación de aguacate hacia los Estados Unidos. La presidenta Claudia Sheinbaum explicó que sostuvo ya una reunión con representantes de la Asociación de Productores y Empacadores Exportadores de Aguacate en México para restablecer acciones enfocadas en reforzar la seguridad y mantener la comunicación con autoridades estadounidenses. Los gobiernos de México y Perú acordaron la reanudación de las relaciones diplomáticas entre ambos países luego de que el país sudamericano las rompiera en noviembre de 2025. La Secretaría de Relaciones Exteriores informó esta mañana que ambos países retomarán las relaciones diplomáticas, reafirmando su respeto al derecho internacional y a los principios de la Carta de las Naciones Unidas. Perú y México se distanciaron a partir del 7 de diciembre de 2022, cuando el Congreso peruano destituyó al entonces mandatario Pedro Castillo, quien fue encarcelado tras intentar cerrar sin éxito el poder legislativo liderado por el partido de Fujimori, que ahora su hija, la hija de Alberto Fujimori, este presidente que murió encarcelado, pues ahora es la presidenta Keiko Fujimori. Se investigó en ese entonces presuntos actos de corrupción de Pedro Castillo. Y en información internacional, en esta segunda emisión de Informativo NTR, el presidente de los Estados Unidos firmó dos órdenes ejecutivas para restringir la ciudadanía por derecho de nacimiento. La primera de las resoluciones ejecutivas busca prohibir el otorgamiento de la ciudadanía estadounidense a los hijos de aquellas personas que ingresen a la nación mediante el denominado turismo de maternidad con fines comerciales. Refuerza los controles migratorios y limita el otorgamiento de visas de turismo a mujeres que ingresen en el país de forma engañosa con el único propósito de dar a luz para que sus hijos obtengan el beneficio. También penaliza el fraude cometido por redes dedicadas a comercializar este tipo de viajes. El ultraderechista Abelardo de la Espriella asumió este día la presidencia de Colombia para el periodo 2026-2030. Bogotá, la capital de Colombia, no fue la sede de posesión del nuevo mandatario, rompiendo así con una tradición centenaria de jurar en el majestuoso Capitolio Nacional. En lugar de las leyes, en cambio, la ceremonia se trasladó a Cali, departamento del Valle de Cauca, ubicado en el suroccidente del país, con frontera en Ecuador, y se realizó en un sitio regularmente escenario de espectáculos. La comisión gestora de la posesión del ultraderechista informó que 8 mandatarios, 2 jefes de Estado y 2 vicepresidentes asistieron al acto de investidura presidencial que predominó en esta ciudad de Colombia. E Irán buscará prohibir el paso de barcos de Estados Unidos e Israel por el estrecho de Hormuz y exigir compensaciones a los países considerados hostiles antes de utilizar su tránsito, según medios locales que informaron sobre un acuerdo propuesto entre Irán y Omán. El acuerdo es clave para las expectativas de reabrir el estrecho de Hormuz y restablecer los flujos energéticos restringidos desde los ataques de los Estados Unidos e Israel contra Irán en el mes de febrero pasado. Y así las reflexiones en esta segunda emisión de Informativo NTR.
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0: Cuerpo lo sabe, ya está con nosotros Yulén Ladrón de Guevara, como todos los viernes, que nos acompaña. ¿Cómo estás, Yulén? Qué gusto saludarte.
1: Hola, ¿qué tal, Alberto? Pues muy bien, la verdad, contenta como cada viernes, porque ¿sabes qué? Este programa hace que me dé cuenta cuánto tiempo ha transcurrido. Fueron ya 7 días y no lo puedo creer. Se está comenzando a ir muy rápido el año, Alberto, desde que me enteré que ya casi era septiembre. Y bueno, ya ves que a partir del 15 prácticamente es Navidad.
0: Sí, se va como avalancha, yo siempre lo he dicho, nos subimos al año, ya de pronto ya es agosto y bueno, pues ya estamos preparando el grito y seguramente el Día de Muertos, pues así, y las fiestas navideñas y vamos al 2027, así es que está interesante, pero hoy nos traes un tema que bueno, la verdad no los vamos a poner, nos queda como un buen chaleco.
1: Pues sí, a propósito del cambio de temporadas y de qué nos vamos a poner para muertos y para navidades y demás, porque estamos ni más ni menos que con Alejandra Banda, que es una gran amiga, que la verdad hemos tenido la oportunidad de compartir reuniones, pláticas y demás, y ella maneja un tema que me fascina, que es el de la moda, pero ahorita platicamos con ella. ¿Cómo estás, querida Alejandra? Bienvenida.
2: Hola, Yulén, ¿cómo estás? Qué gusto saludarte, estar aquí en tu programa, en tu espacio, me parece fascinante, me encanta. Ay, gracias por la invitación.
1: Pues qué padre, porque fíjense que Alejandra hace uno de esos trabajos que todos quisiéramos tener. Ella es consultora de moda, entonces, ahorita, a ver, primero que nada, dinos qué es ser consultora de moda, porque pues yo te veo que vives con una maleta en la mano, que vas de un país al otro escogiendo pues telas, ropas, tendencias. De eso entendemos muy poco, pues vía internet y YouTube, pero de primera mano jamás. A ver, platícanos qué es lo que haces, Alejandra.
2: Pues mira, yo tengo 30 años trabajando en este negocio que honestamente lo estaba pensando hace rato que iba a tener la entrevista. Dije, es que con esto yo creo que naces. Es un poco como el arte, como la música. Te tiene que gustar mucho porque ahorita que estabas diciendo que es el trabajo que todos queremos tener, me dio risa porque es como cuando a todo mundo le cuento mi trabajo, pues trabajo para una transnacional muy importante, ¿no? Y me encargo de, pues específicamente ahora mismo en los zapatos, pero bueno, he trabajado toda mi vida en esto de la moda, desde que tengo uso de razón, siempre he querido hacer lo mismo, y creo que soy de las personas afortunadas que he podido realizarme y he podido tener el trabajo que siempre quise tener, ¿sabes? Entonces, con la parte bonita, con la parte no tan bonita, pero bueno, que cuando te gusta algo, pues lo haces y no te pesa, ¿no? La verdad es que es un sector muy bonito, es un sector como en algún punto estuvo como pues devaluado, como sabes, es un poco banal, no tiene como mucho fondo y al contrario, creo que cada vez nos damos cuenta que la moda es un todo como pues como social, cultural, no solamente es que me voy a poner hoy por lo que sea, como que cada vez tenemos más incluso con las redes sociales y con todo lo que pasa a nivel tecnología y comunicación, cada vez tenemos como más oportunidad de estar conectados y de relacionar la moda con todo, porque así es como el arte, como la música, como la cocina, como el día a día, y está todo conectado, ¿sabes?
1: Claro, porque además, bueno, Alejandra viene de una familia también de arte. Ya hemos platicado de esta generación como de ruptura, Roger von Gunten, Vicente Rojo Cuevas, Malú Bloch, que es pues parte de su familia, es una de las galeristas más importantes y que impulsaron. Entonces, imagínense nada más que también lo hemos platicado porque a mí me fascina la moda y digo, bueno, es que las personas que dicen que la moda es frívola es porque de verdad no saben lo que implica. Fíjate, Alejandra, tengo una anécdota que me llegó mucho a propósito del tema de la moda, de arreglarte, de los cosméticos y demás. Esta mamá de una chica que se llama Brenda, que por el tema Guaras la metieron a la cárcel, y entonces estaba un periodista preguntándole sobre la hija, y después hace un alto y le dice, oye, ¿y tú cómo te sientes? Es muy duro también para ti tener que sobrellevar todo esto y pues, ¿cómo está tu ánimo? Y le dice, pues mira, la verdad es que pues no te digo que no me caiga, a veces me siento muy mal, pero lo que hago es vestirme bonita, levantarme, ver mi cara al espejo, ponerme rímel y así ya me siento segura para salir. A ver, que alguien se atreva a decirle a esa señora que por quererse arreglar con cuestiones de moda, pues es frivolidad, ¿no?
2: Y yo no, creo que, por supuesto. ¿Verdad? Además, hay otro dicho que me gusta mucho cuando te dicen, ¿quién es la vanidosa? ¿La que se arregla para verse mejor o la que cree que así está bien? ¿no?
1: Exactamente, así como la descuidé, ¿no? Yo he visto amigos que hacen demasiado esfuerzo por no parecer que salen arreglados y me da mucha risa. Y entonces a uno de ellos le decía, a ver, ¿por qué este rosa? ¿Por qué te? Pues porque me gusta. Le dije, claro que te gusta la moda, todos son elecciones estéticas. Así como tú compras cuadros y te gusta este, pues lo mismo estás haciendo con una camisa y con una blusa. Pero a ver, Alejandra, yo es que ahorita se me acaba de venir una pregunta porque la traigo desde hace
2: Claro.
1: mucho tiempo. ¿Qué demonios está pasando con la calidad de la tela, con la calidad de los cortes, con la calidad de todo? Porque yo he ido últimamente a comprar algo de ropa, un poquito como armadura también, porque ustedes saben lo que es subir un poco de peso, que tu ropa linda no te queda, entonces echas a andar a la calle. Y me metí a un par de tiendas que, pues, más o menos de prestigio, y bueno, de prestigio, pero no voy a decir obviamente cuáles. Y me empiezo a poner la ropa y me sentí como muy fea, como, y dije, claro, estoy yo, ya no tengo remedio, estoy gorda, fea y demás. Y después me ve la cara una de las dependientes, me dice, a ver, señorita, venga conmigo tantito. Y me enseñó de la marca que ella manejaba ropa bien cortada y con otro tipo de tela, y era yo totalmente otra persona, Alejandra. Entonces, eso tiene mucho que ver. A ver, ¿cómo son las
2: No, hombre,
1: tendencias? ¿Cómo se escoge todo?
2: tiene todo que ver, o sea, tiene todo que ver. O sea, estamos, y siento que lo que les comentaba en un principio con las tendencias globales, porque ya sabemos que ya todo es global, ¿no? Y lo que se usa en China, pues también lo puedes ver en Alemania y lo ves en México, pero también hay temas culturales y temas morfológicos y temas de mil historias que no a todo el mundo nos queda la ropa igual. No, esa es una realidad. No es porque a veces hacen pantalones con las piernas larguísimas, pues para que le quede al estándar del mundo, a lo mejor europeo, y miden 1,75 las mujeres y 1,90 medio los hombres, ¿no? Y aquí en México, pues medimos 1,60 y es la media, ¿no? O incluso menos, ¿no? Yo creo que la frase que dice que de la moda lo que te acomoda es muy cierta, ha existido siempre, pero hoy más que nunca la tenemos que plasmar, porque hay tanta información, hay tantas tendencias, hay tanto todo, todo vuelve, todo se usa. ¿Sabes? Como que también tiene mucho que ver el estilo. Y el estilo es algo del que se habla poco, ¿vale? El estilo no tiene nada que ver con la moda, va relacionada, pero el estilo es lo que a ti como persona te define sobre tu personalidad, sobre tus gustos, sobre tu entorno, tu sector social incluso. Entonces, el estilo es algo que, como tú mencionabas, que fuiste a la tienda y que no te gustó, no sé que la calidad fuera mala o que la ropa fuera mala o que estuviera mal cortada, simplemente no era algo que se acomodara a tu estilo en este momento. Y también estamos por momentos, porque yo no uso lo mismo al día de hoy, que tengo casi 50 años, a lo que yo me ponía, Alejandra, a los 25, ¿sabes? Hay
1: Claro.
2: cosas que son atemporales, hay cosas que vas comprando por momentos o que son modas o tendencias o cosas que van pasando que usas una vez y no las vuelves a utilizar, pero hay cosas que se quedan para siempre. De ahí viene, por ejemplo, tener un buen guardarropa o un buen fondo de armario, tener un buen vestido negro, unos buenos jeans, tener un buen blazer negro. ¿Sabes cómo esas cosas? Y es muy importante lo que tú dices, la calidad y los cortes. ¿Por qué? Porque son cosas atemporales. Cuando tú tienes un buen blazer negro, no importa si lo compraste en 1995 o lo vas a comprar ahora en el 2027, ¿sabes? Para allá la nueva campaña, tienes que asegurarte que la calidad sea buena y que sea algo que te va a armar bien,
1: Claro.
2: ¿vale? Entonces, eso es muy importante para tener esas piezas. Luego, no estoy peleada con lo demás que está de tendencia, por ejemplo, ahora que para este invierno va a ir mucho lo del tema de camuflaje, ¿no? Que se va a volver que va a volver a salir, que estuvo muy de moda por ahí en los 2000 inicios, no sé si te acuerdes.
1: Sí.
2: En pantalones cargo, pantalones capri, que esa es otra tendencia que ahorita te la platico, que también está muy de moda ahora mismo desde el verano, pero que el invierno va a seguir. Y ese pantalón capri de los 90, pues es una pieza que me voy a poner a lo mejor en este momento, pero no la voy a guardar en mi armario durante 20 años más, ¿no?
1: Okay.
2: Porque es una pieza de temporada, es algo igual que el pantalón camuflaje, igual que pues ciertas cosas que van a durar. Ese periodo de tiempo no quiere decir que por eso y que la voy a usar poco, no voy a comprar algo de calidad o que se me vea mal o que a lo mejor ya ni siquiera sea apropiado para mi edad, porque yo creo que eso de la edad es relativo. Te puedes poner lo que sea siempre y cuando sepas combinar bien lo que te digo, con un buen fondo de armario que tengas, puedes hacer muchas combinaciones, incluso teniendo 50 años y poderte poner un pantalón capri o un pantalón de camuflaje de cargo, ¿sabes?
1: Claro.
2: Es como saber combinar qué voy a comprar como fondo de armario y qué voy a comprar como prenda, digamos, de temporada.
1: Claro, oye, a ver, pero platícanos, el fondo de armario son como pocas prendas básicas que vas a combinar con todo, pero que te va a sacar de broncas, ¿no? Porque yo lo he visto mucho, bueno, pues sí, es YouTube, TikTok y todo esto, y hay un montón de palabras y de conceptos que no conocemos. A ver, defínanos qué es un fondo de armario para empezar.
2: Un fondo de armario, el primer error que me estás, que estoy aquí detectando, es que son pocas prendas que te van a servir siempre, pues pueden ser pocas o pueden ser muchas, ¿sabes? Okay. O sea, necesariamente son pocas o muchas. El fondo de armario son piezas o son prendas que, digamos, puedes combinar con muchas otras cosas, pero no tiene que ser la misma. Es decir, yo puedo tener un vestido negro largo para ir a una boda, que va a ser un vestido negro simple, largo, pero también puedo tener otro vestido corto negro para un cóctel y puedo tener un vestido negro mediano, midi, para una tarde en Saint-Tropez. No, si me entiendes, como que puedes sí. tener muchos fondos de armario o muchas piezas en tu fondo de armario, pero sí es importante que ese fondo de armario sea como atemporal. Yo lo llamaría como la parte más atemporal, limpia y que no solamente te define que tengas una, puedes tener, no sé, muchas camisas blancas, pero pues tengo la camisa blanca para el verano, una camisa blanca para el invierno, tengo una camisa blanca para tal o cual. Entonces, ese sería como para mí el fondo de armario, lo que tienes que tener de base y que esas prendas después las vas a combinar con otras prendas.
1: Claro, y además hay prendas como muy famosas, ¿no? Ahorita que deseas la blusa blanca, pues en lo posible todos deberíamos tener una blusa blanca de estas, de Carolina Herrera, que son famosísimas.
2: Sí, hombre, ¿no? Cualquiera puede tener una camisa de Carolina.
1: Claro.
2: Pero bueno, sí, lo ideal sería.
1: O los jeans Levi's, por decirlo, ¿no?
2: Exacto,
1: o
2: los jeans Levi's sí serían como un fondo de armario que independientemente de digamos que es una marca Levi's de especializada en mezclilla, y entonces puedes tener unos jeans Levi's y decir, vale, pues estos jeans me sirven para toda la vida. O sea, sí, para de aquí a 20 años, ¿no? Porque los cortes, aunque se pueden poner de moda ahora que vienen como rectos, luego acampanados, luego, o sea, siempre van a tener uno de base, que sería el 501, por ejemplo, en este caso. Que de hecho hoy traigo uno puesto así, de hecho. Y con eso puedes vivir, pues te puede durar, no sé, 10, 15, 20 años, y sabes que no va a pasar de moda.
1: Claro, y además esto me parece muy interesante porque la verdad es que seguramente también a ustedes les están surgiendo un montón de preguntas. Y bueno, pues Alberto, la verdad es que la moda es importantísima, no podemos pasar de alto como si fuera cualquier cosa. O a ti, ¿qué te ha pasado también con la moda? Seguramente antes de irte a una, pues no sé, a unos 15 años una boda, una semana antes estás viendo qué saco te vas a poner. O bueno, eres hombre, a lo mejor no es el caso.
2: No, pues... Perdona, es que justo te iba a interrumpir, pero tienes toda la razón, cuenta.
0: Sí, no, bueno, vamos a ir a un corte y lo platicamos porque, pues bueno, en el hombre siempre dicen que somos más relajados en la moda, pero no creo. O sea, nos cuesta un poquito más de trabajo, hay menos variedad. Yo cuando voy con mi esposa veo que hay muchísima en la sección de mujeres, muchísima variedad en los hombres, como que es más clásico, pero también hay una moda que a mí me está gustando mucho, que es mucho más relajada. Ya no somos tan estrictos como antes, ¿no? Ahora algo relajado pareciera ser lo más adecuado para acudir a algún lugar, pero creo que eso mejor nos va a platicar Alejandra. Vamos a ir a un corte y regresamos con más.
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0: Y regresamos con Yulén Ladrón de Guevara, está con nosotros, platicando con Alejandra para ver qué nos vamos a poner este fin de semana, y vienen otras fiestas y muchas otras cosas, y lo comentaba, con los hombres a lo mejor dicen, son, es más fácil porque pues ahí está el saco, está el traje, está la chamarra, está pues la camisa, pero también es complicado hoy cuando más que nada la imagen está importando mucho en la sociedad, ¿no? Antes se decía, como te ven, te tratan, pero ahora... ¿qué imagen quieres dar para ver cómo te van a tratar? Y creo que eso también es parte del éxito, ¿no?
1: Claro, y ahorita pues que están tan de moda todos los influencers de maquillaje, de ropa, que te dicen qué vestirte. Luego yo me confundo, como digo, bueno, pues ahorita no sé qué ponerme y cómo me pongo a verlas. Y la verdad es que a veces no me hallo, pero por eso hay gente como Alejandra Banda, que es una gran consultora de moda y que sabe de estas cosas, que cuando sale una moda dices... A ver, la pasarela primavera-verano es como casi un año antes. Además, ¿quién decide que estos son los cortes y el tipo de telas? ¿Cómo se hace una tendencia? ¿Qué pasa? ¿Qué es eso de alta costura? ¿Hacia dónde va la moda? ¿Hacia dónde voy yo con mi ropa? ¿Finalmente puedo regalar todo ese baúl y las maletas que para cuando bajes de peso sea invierno, no sé qué tenemos todos? Alejandra, por favor, resuelve todas nuestras dudas porque a veces no nos dejan dormir.
2: Qué bueno que lo preguntas, porque el primer segmento que estábamos hablando acerca del estilo, eso es lo que hablábamos del tema atemporal, y luego íbamos a combinar con prendas que eran de moda y o de tendencia, ¿no? ¿Qué es cómo se define la moda? Yo hoy más que nunca, lo que comentaba también Alberto, que tenemos pues información global, hoy sí que tenemos información global y podemos ver lo que está pasando en todo el mundo, ¿vale? En todo el mundo. Hay, digamos que hay unas plataformas, por decirlo así, bueno, si es una plataforma, donde pasa todo antes de que lo veamos nosotros, o antes de que se convierta en una tendencia o en una moda, ya está pasando en algún lugar, ¿no? Ya hay alguien que son los cazadores de moda y que se dedican a ver, no solamente de vestir, de prendas o del fashion, también de arquitectura, de escaparatismo, de comida, ¿sabes? Es como que todo lo que viene en tendencia, que se está desarrollando en ciertos países, ellos se dedican a viajar, a ver, a observar sobre todo, y son los que están cazando las tendencias antes de que se hagan, pues, masivas, ¿no? Mucho el streetwear es la gente, lo que vemos en la calle también, lo que la gente joven está proyectando, lo que quiere proyectar.
1: Lo que salen los tianguis, de verdad hay un montón que diseña cosas para la calle desde Tepito y la ves todo el tiempo en la calle. Creo que es un tipo de moda muy importante.
2: Es que es un todo, ¿sabes? Es un todo. Esta gente se dedica, o estas plataformas se dedican a hacer eso, pero con mucha antelación. O sea, por mencionarte una, pues el WGCN, ¿no? Por ejemplo.
1: Que ¿cuánto prácticamente... es mucha? Perdón. Ajá.
2: Perdóname, ¿qué?
1: Que perdón, ¿cuánto es mucha antelación?
2: No, bueno, mucha antelación años antes, más de un año antes, ¿sabes? Un poco lo que se va viendo en el mercado, y no es que de un día para otro ya se ponga de moda, sino que son cosas que van poco a poco viéndose cada vez más, y que cada vez más estamos como familiarizándonos con esas tendencias, por así decirlo, ¿no? Es como una evolución de ejemplo, pues, si estuvimos en la pandemia, pues hubo un momento del dark kitchen, ¿no? Que fue algo que se hizo por el momento. Entonces, y luego se quedó. Realmente hay muchas empresas de cocina que siguen hoy con esa misma tendencia y que al final se quedó en la sociedad, ¿no? Pues pasa un poco lo mismo. Cosas que pasan en temas puntuales o en lugares puntuales, y la gente las va aceptando, las va adoptando y las vamos transformando y van evolucionando hasta que se convierten en algo, pues ya, masivo, global, moda, tendencia, y lo que tú ya tienes en tu tienda de, del centro comercial, ¿no?
1: Oye, entonces, qué fuerte, sí. Oye, y perdón, y de casualidad no hay, es que me imagino casi así como una guerra como el complot mongol, ¿no hay una guerra de cabilderos que están conspirando para empujar porque hay alguna marca que les pagó y tienen que tirar a la otra?
2: No,
1: ay, qué pena, me hubiera encantado.
2: No,
1: así
2: no,
1: como de espías de la moda.
2: Lo que sí hay es, por ejemplo, hay muchas ferias de textiles que pues prácticamente todas las grandes marcas compran ahí, o todas las marcas en general mundiales compran ahí, Italia, ¿sabes? Un poco eso. Las tendencias que te decía, por ejemplo, la plataforma de WGCN, que es lo que todas las marcas también están, o todas las casas de moda tienen como referencias, además de la creatividad del director creativo de cada una. Pero sí hay cosas globales que dices, bueno, pues vas a la feria de textiles, las mejores del mundo, ¿no? En Milán, por ejemplo, y entonces pues seguramente verás las mismas tendencias. También la tecnología tiene que ver, cada vez tenemos más tecnología en telas, los textiles cada vez van evolucionando.
1: Entonces tenemos alucinante, ¿verdad? Perdón, la evolución textil me parece alucinante y es un universo paralelo donde de pronto la tela es muy delgada, ya no es algodón, pero no sudas, pero tiene cierta caída y esa es una cuestión alucinante, Alejandra. Ya me imagino qué cosas que ni siquiera nos imaginamos has visto ya.
2: Sí, eso también es como muy importante mencionarlo porque cada vez hay más cosas o textiles, por ejemplo, ahora que estaba el cupro, que también hay telas que no son las de siempre y hay mucho más avance en esa parte, entonces también las casas de moda y las empresas de moda y todas las textileras, pues bueno, van en ese camino, entonces en algún punto pues se juntan y todo el mundo las utiliza, ¿no? Por funcionalidad, por lo que tú quieras, por precio, por calidad o por lo que esté buscando cada casa de moda o cada empresa, ¿no? Pero también de ahí sale, por ejemplo, lo que decías de las pasarelas, esto es sobre todo cuando hablamos de una tendencia, no es lo que esté de moda. Cuando vemos las pasarelas, el Fashion Week de Milán, de París, de Londres y de Nueva York, que son las cuatro, bueno, las más importantes, siempre se ven, por ejemplo, con 6 meses de antelación. ¿Esto qué quiere decir? Generalmente son los meses de febrero, finales, marzo, donde presentan el otoño-invierno, y en el mes de septiembre, cuando presentan la primavera-verano para el siguiente año, ¿no? Entonces, digamos que, bueno, todo el año hay Fashion Weeks, porque ya cada vez hay más, que si el Fashion Week de moda, digo, de novias, el Fashion Week de hombres, que también es diferente a la misma fecha que el de mujeres. Luego está lo de, bueno, todo el año puedes tener como eventos de Fashion Week, pero esos que son los más importantes, que es Milán, Londres, Nueva York y París, esos cuatro pues son los que marcan realmente la tendencia de lo que todo el mundo va a usar en la siguiente campaña.
1: Wow,
2: de colorimetría, de cortes, de tendencia, de todo. O sea, esas son los...
1: No, pues
2: bueno, porque ahí están todos los diseñadores que todo el mundo sigue, y también esa es la cuna de los nuevos diseñadores que salen. Sí, los nuevos diseñadores que salen y que también tienen oportunidad o que ya tienen un camino recorrido en ciertos lugares y que debutan en los Fashion Weeks. Cuando ya debutas en París, en Londres, Nueva York o Italia, pues ya, obviamente, ¿no? Claro. Milán, pues ya estás del otro lado.
1: No, pues qué maravilla, es como la Fórmula 1, Alberto, que se prueban las nuevas tendencias y también a los nuevos corredores. Pero bueno, Alberto tenía como esta duda, ¿no? De que a él le cuesta mucho, a mí me cuesta mucho trabajo escoger, pero porque hay mucho, y a él le cuesta mucho trabajo escoger porque pues no hay tanto para los hombres, ¿no? Entonces también a veces es un poco complicado, pero ese universo no me lo conozco, Alejandro. ¿Qué hay de la moda con los hombres y qué es lo que se pueden poner? O sea, no sé, a ver, esto que no te puedo preguntar porque no se me vienen las palabras a la cabeza, explícamelo tú, por favor.
2: Pues fíjate que para hombre cada vez hay más cosas, más, mucho más variedad, hay más de todo. Prácticamente los hombres estaban como comentaba Alberto hace un momento en el punto de es que es más aburrido, que si el traje, que si tal, y la verdad es que ahora mismo ya no es así. Ya cada vez encuentras más propuesta, sobre todo propuesta. Yo en hombre no le llamaría como tanto opciones o diseños o tiendas. Yo vería más como tema propuestas, las propuestas que a nivel masculino tienen al día de hoy. Bueno, es que hay un sinfín. Ya no es el ir al a la oficina en traje y corbata, porque eso ya es del pasado, porque ya nadie lo hace.
1: Claro, claro. Y también, bueno, pues están estas propuestas.
2: Pero hay empresas que te piden ir del traje, pero bueno, cada vez menos. Y ya hay un tema del
0: Creo que se nos está ahí dañando un poco la comunicación.
2: Alberto, cómo sentir muchas marcas, hay muchas tendencias, hay muchos diseñadores emergentes también.
0: Sí. Alejandra, creo que tenemos un poquito de problemas con tu comunicación, a ver si nos podemos ubicar en otro lugar para seguir platicando contigo. Y creo
2: muchos
0: que
2: diseñadores emergentes, perdón, sí. que en México...
0: Y sí, Alejandra, puede haber mucho más, pues mucho más variedad a los hombres, pero hay algunos que somos muy clásicos y tendríamos casi que ser aventureros para ponernos algún tipo de moda que además está vigente en todo el mundo, pero creo que también hay una barrera de los hombres para poder utilizar algo más allá de lo tradicional, ¿no? Y creo que quizá en esta industria es importante aventar a la gente a que sea aventurera, ¿no?
2: Sí, realmente lo que les comentaba es que para mí la moda en hombre creo que se trata más de propuestas que de prendas, ¿sabes? Yo creo que es como más a nivel estilo lo que quieren proyectar, sobre todo la gente joven que tiene muchísima, muchísima propuesta y hay muchos diseñadores. En México tenemos a buenísimos diseñadores que se especializan solamente en moda masculina. Ya tengo la fortuna de ser amiga de alguno de ellos. Ya han vestido artistas internacionales que... La verdad es que tienen como mucha, mucha propuesta y cada vez más se abre ese espacio. También creo que con la amplitud que hemos tenido o con toda esa apertura que hemos tenido de información global, pues también los hombres están cada vez como más familiarizados en esto y cada vez les da menos miedo atreverse a ponerse cosas, si no diferentes, digamos como cosas más... modernas, por así decirlo, ¿no? No estar en el clásico traje o en el clásico pantalón de vestir con la camisa. O sea, que también lo que hablamos en un inicio y por lo que empecé toda esta conversación y toda la entrevista es que también tiene que ver mucho con los estilos de cada uno, ¿no? Y con las personalidades de cada persona. Entonces, ahí es donde cada quien va a elegir o puede decidir que o a lo mejor dice, soy moderno, pero no tanto, ¿no? O me puedo poner a lo mejor un traje, pero mira, puedo combinar a lo mejor el tema de los zapatos, ¿no? Y me da un toque diferente al resto de o lo saco de ese cuadrado clásico que tenemos acostumbrados a los hombres. Creo que hay muchas formas de expresarse a través de la moda y los hombres también tienen esa oportunidad y cada vez creo que se hace más evidente que para allá vamos y que hombres y mujeres tenemos las mismas... inquietudes de vernos bien, por supuesto, y de ser y de destacar a los demás, ¿no?
0: Y muchísimas gracias, Yulén, gracias por tu comentario como todos los viernes.
1: No, hombre, al contrario, y por supuesto, Alejandra me lo quitó de la punta de la lengua, eres nuestra invitada para primavera-verano, esta ya es tu casa, y será nuestra consultora de moda de cabecera, y bueno, pues este fin de semana, pues les recomiendo que vayan por la calle viendo pasarelas, gente, zapatos, y verdad, pues la verdad es que se van a divertir, y esto de la moda, pues es algo que hay que tomar en cuenta, porque pues de todas maneras no nos podemos escapar.
0: Claro que sí. Estaremos muy pendientes. Y pues muchísimas gracias, Alejandra. Gracias, Yulén, porque es viernes y el cuerpo lo sabe. Nos damos un corte y regresamos con más.
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1: Y ahora vamos con Óscar Orozco y todos los deportes. Adelante, Óscar, te escuchamos. Muy buenas noches.
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3: Buenas noches, Beto, ¿cómo estás? Un gusto saludarte a ti y a todo el auditorio de Informativo NTR. Vamos con la información deportiva más importante de este viernes, viernes clave para las selecciones mexicanas de fútbol en categorías menores. Hoy es un día especial. En primera instancia, el equipo mexicano sub-23 buscaría la medalla de oro este viernes enfrentando a Venezuela en el duelo por la medalla de oro en los Juegos Centroamericanos y del Caribe Santo Domingo 2026, México buscando el bicampeonato. Hace 3 años en San Salvador consiguió el triunfo, también a la presea dorada, y estará en busca de una más en estos juegos que han sido para México espectaculares, récord de medallas de oro, y obviamente ayudaría y aumentaría la cosecha de preseas áureas a la delegación tricolor. Así que México hoy ante esta oportunidad, ante Venezuela, un duelo en el que aparentemente México no debería de tener problemas, pero será un duelo duro, difícil. Los venezolanos vienen jugando bien, derrotaron a Colombia en semifinales y no se quedarán con nada. México aplastó en semifinales al equipo de Panamá sin problemas y ahora enfrenta este duro escollo venezolano. Veremos al equipo de Eduardo Arce si mantiene el nivel y se trae a México la medalla de oro en los Juegos Centroamericanos. Salta como favorito el equipo tricolor, así que México en busca de esta medalla de oro centroamericana. Por otra parte, la selección mexicana sub-20 que participa en el premundial y que ya obtuvo su pase a la justa mundialista, hoy disputa el pase a la final, que se disputará el próximo domingo en el Estadio Azteca. Hoy también el duelo será en el Azteca. Este equipo que realmente ha tenido una buena actuación, ha dominado a sus rivales, al principio un tanto se le ha complicado, pero al final terminan resolviéndolo con base en las grandes individualidades que tiene. Hugo Camberos, quien se le ha tocado en el duelo ante Panamá, parecería no tener problemas para seguir. Para mantenerse, Alex Diego, el técnico de este equipo, advirtió que Santi Sandoval, quien fue operado de la mano derecha por una fractura en el dedo anular, ya estaría apto para tener algunos minutos tras ser operado la semana pasada. Se ha recuperado rápido el jugador de las Chivas y podría tener minutos, un elemento clave. Veremos si está al 100%, si no, ni arriesgarlo para que en una hipotética final, que sería el domingo, ahí tenerlo listo a este jugador del Tri Sub-20. México salta como favorito ante Canadá. Será Canadá el rival de México esta noche. En unos minutos más arranca el partido por el pase a la gran final y la posibilidad de conseguir el boleto olímpico. México, insisto, ya está en el Mundial Sub-20. Los 4 equipos en semifinales o semifinalistas están en esta instancia que se va a llevar a cabo el Mundial Sub-20 en Azerbaiyán y Uzbekistán. Costa Rica, Estados Unidos, Canadá y México ya tienen su boleto, pero está en disputa el boleto olímpico a Los Ángeles 2028. Más temprano jugó Estados Unidos contra Costa Rica. Si Estados Unidos avanza a la final, el equipo que lo enfrente en este duelo por el título de la CONCACAF Sub-20, estaría también ya con el pase asegurado, porque los gringos tienen ya el boleto olímpico tras ser anfitriones. Entonces, si en caso de que Costa Rica dé la sorpresa y venza a Estados Unidos, el que avance de Canadá y México estaría en disputa el boleto, el único boleto que estaría vigente, así que estaría disponible. Así las cosas, México hoy se juega la vida olímpica. Importante ganarle a Canadá en el Estadio Azteca. Se espera una buena entrada, si bien un lleno hasta las lámparas. Sí, una buena entrada en este recinto sagrado para el tricolor, en el que buscará buscará obviamente mantenerse y llegar a la gran final el próximo domingo también en este escenario. Así que México tiene en sus manos, en sus botines, pasar a esta final. Es local, así que no hay pretextos para el equipo de Alex Diego de avanzar a la final el próximo domingo. Y continúa la actividad maratónica en la Leagues Cup, en este torneo en donde los equipos mexicanos siguen sin irles bien. Es una realidad, este torneo ha sido una pesadilla para los clubes mexicanos, así jueguen con sus titulares, con sus mejores elementos, es una pesadilla este equipo. Y bueno, por fortuna los clubes mexicanos se clasifican van a obtener puntos, y el que obtenga la mayor cantidad de puntos avanza a la etapa de cuartos de final. Entre ellos no van a disputar los ocho lugares contra los gringos, sino se los llevarían de calle. Ningún equipo en este caso avanzaría, o dos o tres, en este caso América, Toluca y Cruz Azul, que son los que ganaron de manera clara y convincente. Bueno, Cruz Azul no tanto, pero Toluca y América arrollaron a sus rivales. Por ahí la sorpresa la dio León, la dio Juárez, que también ganaron sus partidos en la primera fase, ¿no? Y bueno, pues ahí están. Hoy arranca la segunda etapa. Hay jornada maratónica, ya se jugó Charlotte contra Atlas, Columbus Crew contra Pachuca, también duelo que está por terminar, Cincinnati Pumas también está por terminar, Tigres Minnesota está por ahí en la primera mitad, Whitecaps contra Juárez arrancará más tarde, y mañana Orlando City contra León, Inter Miami contra Monterrey, buen partido este ya en el Estadio de las Garzas. Chivas contra Dallas, mañana a las 7 en San José, California. No va a ser en Dallas, sino en San José, California. La Leagues Cup, que organiza este evento, sabe que ahí estos son terrenos rojiblancos. El Real Salt Lake contra Atlante también mañana a las 8. Toluca contra Los Ángeles FC, buen partido este a las 9:10. El domingo, Seattle Sounders contra Querétaro, Filadelfia contra Necaxa, Cruz Azul contra Nueva York, Chicago Fire contra Santos, Nashville contra San Luis, Austin FC contra Puebla, San Diego contra Tijuana, ahí duelo de vecinos, América contra Timbers, el lunes no hay actividad, y ya el martes se anuda con la tercera jornada de esta Leagues Cup, en donde los clubes gringos pues han avasallado, han dominado, eso es una realidad, por donde se le quiera ver, han dominado la competencia. Bien, sigue la crisis con la FIFA, con Gianni Infantino. Por ahí ya hubo confederaciones que se le voltearon al presidente actual de la FIFA. Sin embargo, el bloque africano también se unió y mostró unanimidad por apoyando al presidente de la FIFA, Gianni Infantino, en esta crisis que está latente para el mandamás del fútbol en el mundo. Y también se unen federaciones como Argentina, como México y Paraguay, que respaldaron al actual presidente del fútbol mundial. Y es que pues a México le conviene, quiere el Mundial Femenil, el próximo Mundial Femenil lo quiere en 2031, quiere el Mundial de Clubes en 2029, y pues no quiere, por pase lo que pase, si se queda o no se queda Infantino, y si se queda, pues él, Infantino, va a tener el respaldo, o ya sabe con quiénes cuenta. Si se va, pues seguramente México mostrará su apoyo al que llegue. El caso es que a México pues no le conviene que Gianni Infantino se vaya tras a llegar a algunos acuerdos previos, así que se pone bonita la situación por ahí con esta situación de la FIFA, en la que, bueno, vamos a esperar cómo termina. Bien, por otra parte, en el fútbol de estufa de Europa, Santi Jiménez, el jugador del Milan que está puesto transferible, no tiene equipo, pero se dice que interesa a la Lazio y al Porto. La directiva rossonera espera recibir no menos de 20 millones de euros para que su jugador sea transferido. No menos de 20 millones cuesta Santi Jiménez, que tuvo un mundial muy, pero muy discreto, tanto así que el Milan pues ya no lo quiere. Bien, quedaron definidos los playoffs de la Liga Mexicana de Béisbol, que arrancarán el día de mañana. Así es, así que arrancará el día de mañana esta postemporada del béisbol en México. Bien, pues los duelos serán los siguientes. Avanzaron seis de cada división de la zona norte y zona sur. En la zona norte arrancan con Algodoneros de Unión Laguna enfrentando a Toros de Tijuana, Acereros de Monclova enfrentando a Caliente de Durango, Charros de Jalisco contra Sultanes de Monterrey. En la zona sur, los Guerreros de Oaxaca reciben a los favoritos de Albos Rojos del México, los Bravos de León contra los Olmecas de Tabasco y los Pericos de Puebla contra los Piratas de Campeche. Así que así, allí quedan definidos los playoffs de la Liga Mexicana de Béisbol que arrancarán el día de mañana. Así está la situación en el mundo del deporte, lo más importante. Hasta aquí la información deportiva más importante de este viernes. Les deseo a la gente que tenga un excelente fin de semana, cuídese mucho y lo invito a que y regreso los micrófonos a cabina.
1: Y ya nos vamos, a nombre de todas y todos los que hacemos posible esta segunda emisión de Informativo NTR, le agradecemos muchísimo su compañía esta noche de viernes y durante toda la semana. Ya como último esfuerzo informativo, lo invito a que pueda ver el noticiero de El Financiero Televisión con Ortega a las 10, o lo puede escuchar en esta cadena nacional de radio, Radio Cañón, a las 22 horas con Ortega a las 10. Yo lo dejo en compañía aquí en la Ciudad de México de Don Miguel Reyes Razo y sus Crónicas 760. Muchísimas gracias por acompañarnos. Le deseo que tenga un gran fin de semana, que se divierta, que se distraiga y que se llene de muchísima energía para seguir con este México que tanto nos necesita. Muchísimas gracias por haber estado con nosotros. Se despide de ustedes Alberto García Sarubi. Muy buen fin de semana.
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14: Que es una gran sección de nuestra padrina, de nuestra madrina de este programa, Marta de Baile. Y pues lo vamos a hacer en su honor.
15: Me encanta. Y ahora, Gaby Cam, yo vi algo muy perturbador de lo que vamos a estar hablando en el programa. Y es que, ¿qué tan obsesionados estamos con bajar de peso? ¿Y cuándo a lo mejor esto se vuelve terror? Y esta es una premisa que verás en Insaciable, que es una nueva cinta que redefine el horror corporal y psicológico. O sea, te lo voy a contar todo aquí en... ¿eh?

0: Escuchaste Wolf Like Me de TV on the Radio, que forma parte de la nueva cinta Spider-Man Un Nuevo Día, que por cierto te cuento, ha roto todos los récords imaginables y hoy lleva una taquilla de $950 millones. Es el estreno más importante que ha tenido Sony Pictures. Es el tercer lugar en su apertura de la historia. Es una locura. Y en México ya la han visto 10 millones de personas. Yo incluida. Y Riva también. También.
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0: Bueno, ahora que se estrenó Spider-Man Un Nuevo Día, parece que todo el mundo, incluyéndome, pero yo sí me doy cierto crédito, no es cierto, es experto en el Hombre Araña. Todos tienen miles de datos y es por eso que hoy, aquí, vamos a jugar. Riva Pop y yo, su servidora Gaby Cam, con mi amiga Riva Pop, vamos a jugar una sección emblemática del programa de Marta de Baile, nuestra madrina. Mátame esta. Es decir, vamos a ver quién tiene el dato más cañón relacionado con Spider-Man. ¿A poco no te ha pasado que te salen datos de Spider-Man hasta en la sopa? Bueno, pues ha llegado el momento de un Mátame esta de Spider-Man, Un Nuevo Día.
2: Ay, amiga, yo sé que tú eres la experta, la super fan de Spider-Man, pero pues yo también traje mis daticos bien cañones porque tuvimos que conducir la alfombra roja.
0: Sí,
2: y
0: sí,
2: obvio
0: sí,
2: que eso nos llevó a estudiar fuerte, duro, con toda. Así que, pues, vamos a ver quién de las dos hizo mejor la tarea.
0: A ver, empieza, órale, va.
2: A ver.
0: A ver.
2: A ver, Mátame esta.
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2: ¿Sabías tú que Spider-Man surge casi de la mera casualidad?
0: ¿Cómo?
2: A ver, es que el cómic Amazing Fantasy se iba a cancelar con el número 15 de agosto de 1962 y pues solo por eso fue que les permitieron a Stan Lee y a Jack Kirby meter ahí como por no dejar a Spider-Man.
0: ¡Qué loco, Riva! ¿Pero sabes qué? Mátame esta.
2: A ver.
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0: A que no te sabías. Bueno, tal vez sí te la sabías porque es medio popular, pero ahí te va. Tom Holland, sí, el mismísimo Peter Parker, es bailarín profesional y gimnasta desde que era muy, pero muy pequeño. De hecho, empezó en el teatro musical en Londres y su primer personaje grande fue Billy Elliot en el musical de esta historia. Y gracias a que entrena gimnasia y parkour, se quedó con el papel de Spider-Man y además hace prácticamente todas sus acrobacias en el set, así que casi no usa dobles de riesgo. ¡Sí! Ese core power que usted ve de Tom Holland haciendo las acrobacias de Spider-Man, sí es Tom Holland.
2: ¿Podríamos decir que se podría convertir en el nuevo Tom Cruise que hace sus propias acrobacias y stunts?
0: No sé si es tan arriesgado, no sé.
2: Pero puede estar naciendo.
0: Hay que cuidar al niño, Riva.
2: Sí, todavía es un niño, pero a ver, muy lindos tus datos, mi Gaby Cam, pero mátame esta.
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2: Porque el propio Tom Holland se enteró de que se había quedado con el papel de Spider-Man justamente a través de un anuncio en Instagram, incluso antes de que el estudio le llamara por teléfono. Además, Tom Holland estaba tan obsesionado que antes de hacer el casting para Spider-Man, se grabó con su amigo, un amigazo así como tú y yo, el actor John Bernthal, que pues hace de Punisher en la película, y demostró sus habilidades como gimnasta mientras repetía en el piso, ¡soy Spider-Man! Y pues John fue el que le dijo, no, pues es que si tú eres acróbata y gimnasta, pues muéstralo.
0: Demuéstralo.
2: Muéstralo.
0: Lo curioso es que, esto sí lo sabía, mi querida Río Fuego.
2: Cuéntame.
0: Lo curioso es que Tom también grabó el casting de John Bernthal, o sea, el casting para Punisher. Estaban los dos juntos en una película que se llamaba Pilgrimage y los dos se grabaron mutuamente y por eso son grandes amigos y se nota en la pantalla. Pero ahí te va otro datazo.
2: A ver.
0: Otro datazo de Spider-Man, que este sí, ni yo me acordaba de él, pero no importa, se los voy a contar. Y es que, ¿tú sabías que Spider-Man, más allá de Mary Jane y MJ, tiene un amante?
2: ¿Qué?
0: Y de hecho, ahí te va, este personaje sí apareció en una de las películas de Andrew Garfield, pero no le dieron continuación. Se llama Black Cat y no solamente ha sido aliada y enemiga, sino que era la amante de Spider-Man en las azoteas de Nueva York. Así es, siempre estuvo enamorado de Spider-Man, pero a diferencia de MJ o de Mary Jane, que son dos personajes diferentes por si tenían la duda, esta mujer le tenía un poco como de aburrimiento a Peter Parker. Entonces,
2: ay,
0: pues
2: no.
0: Eso no, solo le gustaba Spider-Man. Y Felicity Jones interpretó a este personaje en una de las películas de Andrew Garfield, pero tiene una escena chiquitita que nunca logramos ver completa.
2: Qué triste, de verdad, que nos quedamos con las ganas, pero hablando de amor, muy romántico el tema y todo, pero a ver, mátame esta.
0: A ver.
2: Porque la mismísima tía May tuvo un romance, tuvo un romanzazo.
0: ¿Qué, y cómo, además de Happy?
2: Mira. Que todos querían con la tía May, por supuesto. Pero ella casi se casa con el peor enemigo de su sobrino, el Doctor Octopus. ¿Puedes creer eso? Esto pasó en The Amazing Spider-Man en 1974. Otto Octavius solo quería enamorarla pues para quedarse con una herencia, con el billuyo, la plata de una planta nuclear que pues la anciana recibió.
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0: Te tengo otro dato para matarte esta y ahora mátame esta tú, que me gusta muchísimo, y es que ya lo estábamos adelantando. El personaje de Zendaya en realidad es un personaje creado para las películas y la saga de Tom Holland. No es Mary Jane, MJ significa Michelle Jones, no es lo mismo, ¿no? Entonces de pronto la gente dice, es que Mary Jane, no es Mary Jane, ella no es Mary Jane. No es pelirroja, no tiene nada que ver con los personajes de los cómics, es Michelle Jones. Sus amigos le dicen MJ como un guiño al pasado. Y el estudio creó a Michelle

0: Con toda, a con ver. La diferencia real. Y es que la Mary Jane clásica de los cómics es una modelo y actriz extrovertida, fiestera, muy popular. O sea, es la chica así, súper popu. Mientras que la MJ de Zendaya justamente rompió el molde al ser una adolescente muy inteligente, sarcástica, un poco huraña también, observadora. O sea, la que se convirtió en el verdadero cerebro del equipo.
1: Me encanta. Ahora sí, mis queridos amigos de estreno, ¿quién se lleva la corona de los datos más importantes? Les voy a aventar un último. Ustedes saben que para las escenas de pelea con Bruce Banner y Hulk, de hecho, Mark Ruffalo sí estaba en el set. Otro dato curioso, por si creen que no sé. Este set se construyó en Glasgow, o sea, se recreó Nueva York en Glasgow y Mark Ruffalo sí estaba en las escenas de pelea con Tom Holland y tenía unas manotas de plástico como para simular las de Hulk, así que no peleó solo. Sí se peleó con Mark Ruffalo, mi querido Tom Holland, en esta película. ¿Quién se lleva los datos más sorprendentes en este Mátame esta edición de estreno? Cuéntanos en @deestrenoMX.

0: escuchaste Love Me Like You Do de Ellie Goulding, canción sota que pertenece a la banda sonora de 50 sombras de Grey con Dakota Johnson. Y ya se dieron a conocer las primeras imágenes justamente de Dakota Johnson, caracterizada como Marilyn Monroe para el cortometraje Flesh Impact, dirigido por Maggie Gyllenhaal, que tendrá su estreno en el Festival de Venecia. A mí me encantó cómo se ve.
1: Es que es igualita.
0: Idéntica. Igualita. Sí, la transformación física de la actriz ha generado mucha conversación en redes sociales, así que vamos a hablar de eso.
2: Interior, noche. Bar, en Melbourne, Australia.
3: Hannah celebra su cumpleaños. Una amiga que solía ser obesa está delgada.
4: So skinny.
3: Ella le revela que bajó de peso gracias a unas pastillas. Le regala dos. Hannah se toma una. Le da ansiedad y se da un atracón de comida. Se va a dormir. Se despierta, se ve al espejo y tiene varios kilos menos.
4: Please tell me you aren't actually taking those diet pills.
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1: Riffs, sé que en esto vamos a estar de acuerdo. De pronto pasa que uno siente que ya no está en su peso ideal y hay gente que hace hasta lo imposible por bajar de peso.
0: Es cierto, se convierte en una obsesión y justamente Insaciable es la nueva película de horror corporal que se atreve a tocar estos temas. Una de nuestras

0: Las mayores obsesiones, que es la presión social que todos, absolutamente todos en algún momento hemos sentido con la imagen corporal y bueno, pues el querer bajar de peso a toda costa.
1: Y no, no está solo en esto, todos hemos estado en ese lugar y este es el caso de Hannah, precisamente, una estudiante de medicina que luego de probar un remedio mágico para adelgazar que le regala una amiga, pues descubre el ingrediente secreto de estas pastillas que tomó y adivinen qué es, cenizas humanas.
0: ¿Qué? Guácala, pero sí, así como lo escuchas, cenizas humanas. Y es que la historia de Insaciable se va volviendo cada vez más oscura cuando Hannah decide hacer ella misma sus propias pastillas usando los huesos del cadáver con el que practica en la universidad, porque sí, es estudiante de medicina. De ahí, obvio que empieza a bajar de peso, pero empieza a suceder también algo extraño y es que tiene atracones de comida cada vez más salvajes y bueno, descubre que algo paranormal y bien extraño la empieza a perseguir.
1: No sé qué pienso de todo lo que me estás contando, pero bueno, Riva, sé que platicaste con Midori Francis, que es quien interpreta precisamente a Hannah, sobre si cree necesario que veamos el extremo al que llega la historia como moraleja para confrontar a los monstruos que la sociedad ha creado en nuestras mentes.
2: In a way, maybe it's cathartic for us to see the more extreme version of this story.
3: En cierta manera es catártico para nosotros ver la parte más extrema de la historia.
2: Because we can look at it and go, oh my gosh, well this is ridiculous. I would never do that or this would never happen.
3: Porque podemos verlo y decir, oh por Dios, esto es ridículo. Yo no haría esto o esto. Nunca sucedería.
2: But I'm sure that there, for all of us, there are parts of Hannah.
3: Pero estoy segura que para todos hay partes de Hannah
2: that we relate to. You know, for any of us who have struggled with self-image, eating disorders.
3: Con las que nos podemos identificar, ¿sabes? Para cualquiera que haya lidiado con temas de autoimagen, desórdenes alimenticios.
2: For any of us who have made choices and continuously made that choice, even though it's harming ourselves and those around us, right?
3: Like, para aquellos que hemos tomado decisiones continuamente, a pesar de saber que esas decisiones nos hacen daño y a los que nos rodean.
2: We can watch this movie and we can learn, we can judge, we can be disgusted, we can be excited, we can be scared, and then we can put it down knowing that it wasn't really.
3: Podemos ver esta película y aprender, podemos juzgar, podemos estar asqueados, asustados y luego dejarla de lado sabiendo que no fuimos nosotros.
1: En Insaciable, tanto Midori Francis como la directora retratan este doble discurso donde por un lado nos dicen quiérete como eres, está bien ser quien eres, pero por el otro los estándares de belleza son literalmente imposibles.
0: Absolutamente, y es que más allá del impacto de lo que vemos en Insaciable, que son unas escenas de atracones de comida realmente asquerosas, o sea, es muy morboso y uno se siente hasta mal de ver esas escenas, pues también ahí detrás hay una metáfora, Gaby, un mito de la cultura japonesa que justamente la directora le contó a Midori y que fue clave para sus actuaciones. Justamente de esto me habló Midori Francis.
2: And she explained the concept of hungry ghost.
3: Ella me explicó el concepto del fantasma hambriento.
2: And then I started doing some research on them, and that was really a big catalyst for me.
3: Luego yo empecé a investigar un poco más y eso fue un gran catalizador para mí.
2: For the film of this idea of this insatiable monster inside of us.
3: Para la cinta de esta idea de este monstruo insaciable que habita dentro de nosotros.
2: That just lacks and lacks and lacks, and nothing you give it will ever sate it.
3: Al que le falta algo y le falta algo, y nada de lo que le des lo llena ni lo ceda.
0: Yo tengo que decir que Insaciable era una película de la que a lo mejor no esperaba mucho. Me encanta el terror, es mi género favorito, pero como que yo decía, ¿cómo van a volver terrorífico el tema del cuerpo, de bajar de peso? Pero la película parte de la premisa justamente de qué estás dispuesto a hacer para lograr el peso que quieres y que eso te lleve a sentirte mejor contigo misma, que te lleve a ser más feliz. Y a medida que avanza la historia, vemos un poquito el entorno familiar y cultural de Midori, bueno, de Hannah, que es el personaje que hace Midori Francis, y te vas dando cuenta que siempre hemos tenido una presión social sin importar de qué parte del mundo seamos, y esto es algo que pasa sobre todo en las mujeres. Entonces, cuando vemos que puede existir un remedio milagroso que nos va a ayudar a hacernos sentir mejor con nosotros mismos, lo tomamos sin consecuencias. Y la verdadera historia de terror está en pensar en que muchas veces esas pastillas o esa dieta milagrosa sí vienen con enfermedades que luego tu hígado va a quedar destrozado o que ya no vas a poder nunca de pronto ser la persona que fuiste antes de pronto de ese tratamiento que jurabas que iba a ser milagroso. La película obviamente lo lleva al extremo totalmente y me encantó porque sí sentí terror físico, o sea, como que quedé pensativa porque muchas veces nunca sabemos con qué está lidiando otra persona cuando lanzamos comentarios del físico, de lo que está pasando a lo mejor y más si es una persona pública, pero esta película te deja en claro que nadie está exento a esto, nunca nadie.
1: Totalmente, y hay un tema importante que creo que hay que rescatar de Insaciable y es que no es algo ajeno hoy en día, ¿no? O sea, hoy abres los medios y lo que te encuentras son un montón de noticias de gente hablando que si Ariana Grande está muy delgada, sí, que si esta persona, que si Ozempic, ¿no? Que todos estos métodos que parecen milagrosos, que a pesar de que son estudiados por la medicina, tienen consecuencias irreversibles. Y creo que más bien lo que tendríamos que cuestionarnos es por qué el estándar de belleza para todo el mundo, no solamente para nosotras las mujeres y no solamente para nosotros en México, ¿por qué el estándar de belleza en todo el mundo es cierto peso, ¿no? O sea, ¿por qué una modelo, si tiene más curvas, se llama plus size y una modelo que llamaríamos normal solo se llama modelo?
0: Y te das cuenta que a lo mejor la modelo a la que le dices plus size es una modelo que tiene una talla normal como la de cualquier mujer. Entonces,
1: exactamente.
0: Está muy distorsionada la realidad.
1: Pues está más saludable, ¿no? Porque siempre está este discurso de no, es por salud. La salud no necesariamente está asociada con el peso. Hay gente que tiene complexión más grande, más pequeña, ¿no? O sea, creo yo que este tipo de películas, como Insaciable, como La Ballena, nos ponen de frente que somos gordofóbicos y que somos gordofóbicos por haber aprendido de un estándar de belleza que no debería de existir y que es imposible de alcanzar, seas quien seas.
0: Absolutamente. Algo que me encantó de Insaciable es que tú ves, digamos, tú estás como haciendo scrolling con la protagonista, con el personaje de Hannah, y estás viendo justamente lo que ella ve en sus redes sociales, en su TikTok, en su Instagram, y ves entonces por un lado a las personas que dicen, ámate como quieres, es que debemos aprender a amar nuestro
1: pero
0: cuerpo.
1: Pero se ven perfectas, ¿no? Tienen, ¿no?
0: Y por el otro lado entonces está, no, es que esta es la nueva dieta de solo agua y déjate matar de hambre por 7 días, o sea, entonces ves a la protagonista pasando por este dilema que yo decía, esto es lo que le pasa a todo el mundo, sin importar la edad que tengas, y más a las personas que recién toman un celular, que están creciendo, a las niñas y a los niños, que a lo mejor no saben cómo lidiar con este tipo de acoso también, porque yo siento que es un acoso muy, muy, muy dirigido también a través de nuestras pantallas. Totalmente. O sea, ya el algoritmo te lee y sabe. Y yo siento que Insaciable además les va a sorprender el final, porque sí tiene una parte que, híjole, yo no me la esperaba, pero que son más terroríficos. Yo solo voy a decir que a lo mejor va a haber segunda parte.
1: Me encanta. Bueno, pues espero. Si estás buscando terror inteligente, visceral y para reflexionar, Insaciable ya está de estreno en Cinemex con Midori Francis. Y por cierto que a ella la viste en una serie que a mí me encanta, The Sex Lives of College Girls, donde suena I Like the Way You Kiss Me de Artemas.
0: Rolón.

0: 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Al regresar tendremos...
1: ¿Sabías que la frase más famosa de Ted Lasso, sé curioso, no prejuicioso, en realidad no es de él, sino del poeta Walt Whitman? Jason Sudeikis está aquí para contártelo en De Estreno.
0: Volvemos en unos minutos con... Gaby Cam, Riva Pop.
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Ted Lasso regresa. He's back para darnos más lecciones de vida en Apple TV con nuevos episodios cada miércoles. De la banda sonora, escuchaste una canción bien tusvilera en sync con Bye Bye Bye.

0: Interior. Día. Campo de entrenamiento del AFC Richmond, Inglaterra. Ted Lasso hace sonar el silbato. 20 futbolistas del nuevo equipo femenil realizan su primer entrenamiento. Las jugadoras comienzan a conocerse. Los pases fallan, las discusiones aparecen y el caos domina. Rebecca, Roy, Keely y Bert observan. Ted detiene el ejercicio para reunirlas en el círculo central. De estreno. Ted Lasso. Cuarta temporada.
1: Algunas historias del streaming son calditos de pollo para el alma, ¿no? Y Ted Lasso es una de esas historias. La cuarta temporada llega a Apple TV para seguir demostrando que más de una serie sobre fútbol es una serie sobre amistad, salud mental y la importancia de rodearte de las personas correctas.
2: Jason Sudeikis regresa como Ted Lasso, el entrenador de fútbol americano que le dio una nueva esperanza al AFC Richmond para entrenar un equipo femenil, y me contó en exclusiva cómo este personaje, originario de Kansas City, ha cambiado su percepción sobre el liderazgo.
3: If anything, I think it's changed the way people assume me to be. Ted gives much better speeches than Jason does.
4: Si acaso, creo que ha cambiado la forma en que la gente asume que soy. Ted da mejores discursos que Jason.
3: And he's better at darts than me.
4: Y es mejor en darlos que yo.
3: But it has been a blessing 99.9% of the time to embody this character.
4: Pero ha sido una bendición 999 de cada 1000 veces encarnar a este personaje.
3: Portray this character to be so widely embraced. There is a certain level of responsibility that I think comes with the perception of this character.
4: Interpretarlo y que sea tan ampliamente aceptado. Hay cierto nivel de responsabilidad que creo que viene con la percepción de este personaje.
3: But it is not anything I don't feel scared of, sometimes unworthy.
4: Pero no es nada más de lo que me sienta asustado, quizá a veces poco digno de ello.
2: Ted Lasso volverá a estar rodeado de los que yo considero los mejores personajes femeninos del streaming y nadie me va a hacer cambiar de opinión. Rebecca, a quien da vida Hannah Waddingham, y Keely, interpretada por Juno Temple. Ambas me contaron qué les han enseñado estos personajes sobre ser mujeres fuertes, algo que tú y yo sabemos muy bien, en un medio dominado por hombres.
5: Hannah Waddingham.
6: I think personally it made me feel like it's okay to have a voice.
7: Creo que personalmente me hizo sentir que está bien tener voz y no apartarse de ella.
6: And to not be, you know, shied away from it.
5: Juno Temple.
8: I think being able to be a part of the story that is exploring and promoting genuine female friendships.
9: Creo que poder ser parte de la historia que está explorando y promoviendo amistades femeninas genuinas.
8: And the love of your best girlfriends.
9: Y el amor de tus mejores amigas.
8: Is something that not only do I find to be an absolute privilege and an ongoing honor, but something that I think is one of the most important things I will get to explore in my career.
9: Es algo que no solo encuentro que es un absoluto privilegio y un honor continuo, sino algo que creo que es una de las cosas más importantes que podré explorar en mi carrera.
8: And to get to do it with this one, I mean, I think I'm a pretty blessed human.
9: Y poder hacerlo con Hannah es increíble.
10: But football is life.
11: No, life is so much more than football.
10: Not as catchy, but true.
1: Bueno, ¿qué podemos decir de Ted Lasso? Yo tengo que decir personalmente que yo me resistí hasta que Gaby Cam me insistió 1, 2, 3. O sea, hasta la tercera temporada yo me subí a este tren y de verdad que no me arrepiento. Además, tuve la oportunidad de verla con mi mamá en una temporada que estuvo aquí en México y nos encantó porque es de esas series que de verdad sí son un caldito de pollo para el alma. Los personajes, las historias detrás de los personajes, yo siento que son muy transparentes. Entonces, me encantó verte en el evento porque yo ahí chismoseando y echando el ojito, me di cuenta que sí se la llevan tan bien como se ve en la serie, ¿no?
2: Totalmente. Y para todos ustedes, si ustedes no han visto Ted Lasso, es mi momento para decirles, no es una serie sobre fútbol. O sea, no. Es una serie que toma el fútbol como pretexto y presenta a un personaje al que les vamos a contar más adelante, porque la historia de cómo surgió Ted Lasso es espectacular y maravillosa. Se los vamos a decir a continuación. Pero es, al final, es una historia sobre la importancia que tiene el trabajo en equipo, el optimismo, por encima a veces del éxito, ¿sabes? Sí. A veces es mucho mejor irte a casa con una derrota sabiendo que hiciste lo que tenías que hacer, llevando, literal, lo importante son los amigos que hacemos en el camino.
1: Eso sí es cierto,
2: eso,
1: amiga.
2: Eso sí es cierto. A veces se nos olvida esa parte. Y yo creo que Ted Lasso, de la mano de un actor increíblemente carismático como es Jason Sudeikis, logró retratar todo esto en una serie sobre fútbol, donde además te encuentras a los estereotipos estereotipos de ciertos jugadores. Por ejemplo, ustedes tal vez no lo saben, pero Dani Rojas, que es el personaje de Cristo Fernández, está inspirado en el Chicharito. De hecho, es el número 14 del Richmond. Está Jamie Tartt también, que está inspirado en Cristiano Ronaldo. O sea, hay diferentes personajes dentro del fútbol que también representan ciertos traumas que puede tener un atleta de alto rendimiento, pero también que puede tener una persona normal, ¿no? Como crecer, como estar desactualizado, como tenerlo todo y no poder conseguir a la mujer que amas, ¿no? O sea, como estar en esa situación. Y a la par, para mí, y lo repito, la amistad de Rebeca y Killy, que son los dos personajes femeninos más importantes de esta serie, es lo mejor que yo he visto de mujeres retratadas en el streaming. Y esta temporada nos topamos con que Ted Lasso llega a entrenar a un equipo de fútbol femenil, que hoy en día sabemos desafortunadamente que no tienen las mismas condiciones que un equipo de fútbol masculino. Entonces, esa parte traducida a la comedia, pero también un poco al, oye, date cuenta, ¿por qué no les estamos dando el reconocimiento que tienen? Me parece maravilloso, y justamente en la alfombra de Ted Lasso en Los Ángeles estuvieron las jugadoras del equipo de Los Ángeles.
1: ¡Ay, qué lindo!
2: Y están realmente representadas, ¿sabes? Hay toda una parte cómica que a uno le causa risa, pero también reflexión, que tiene que ver con por qué hay ciertos espacios donde la mujer tiene que seguir peleando por las mismas condiciones, empezando por el vestidor, ¿sabes?
1: Claro que sí, es importante tomar espacio. Yo siento que para todas las mujeres que nos están escuchando, en Ted Lasso van a poder encontrar historias súper identificables, historias súper inspiradoras para realmente motivarnos a entender que el mundo también es nuestro si nosotras empezamos a darnos la pauta, a confiar en otras mujeres, a abrirnos como amigas, a abrirnos como cómplices también para trabajar de manera linda. Y también algo que me encanta de Ted Lasso, los arcos de redención que tienen, digamos, el personaje de Nathan Shelley. O sea, tienen que verlo. Obviamente no les vamos a hacer ningún spoiler, diría Javi, pero...
2: ¡Spoiler!
1: No les vamos a hacer spoiler, pero de verdad que a mí me dejó loca la cantidad de información emocional que tiene Ted Lasso como para ayudarte a una guía para la vida. O sea, yo recuerdo que por ahí en los 90s había un libro que era Guía para la Vida de Bart Simpson. Ajá. Yo siento que Ted Lasso es ahora esa serie que puede ser la guía para la vida. O sea, sin lugar a dudas te lo digo, que tú me la recomendaste, yo me resistí, al fin la vi y fue como un encontrar un oasis de algo, de cosas que sí necesitas escuchar, saber, y que lo ves en personajes. O sea, es curioso cómo en este mismo programa hablamos de Insaciable y Midori Francis me decía algo que tiene mucho que ver con Ted Lasso, que las historias de las películas y de las series nos hacen aprender en cuerpos ajenos.
2: Totalmente.
1: Entonces, digamos que en lo negativo es Insaciable, pero en lo positivo está Ted Lasso.
2: Claro, y o sea, si tú nunca has visto esta serie, te la cuento, te la resumo rápidamente, amigo de estreno. Ted Lasso es la historia de un entrenador de fútbol americano, o sea, vive en Estados Unidos, a quien una mujer, dueña del AFC Richmond, que es un equipo súper importante de primera división en Inglaterra, recluta para ese equipo, pero porque ella se divorcia de su esposo, y su mayor amor y tesoro en la vida es justo este equipo, y ella dice, te lo voy a destruir y me voy a traer al peor entrenador que pueda encontrar, y se trae a un entrenador de fútbol americano colegial que ni siquiera sabe que es un fuera de lugar, un penal, un gol. Y todo esto termina derivando en una historia de amistad, en una historia de optimismo, en una historia sobre salud mental, sobre ansiedad, sobre sororidad. De verdad que no se la pueden perder, y creo yo que tenían difícil mantener una cuarta temporada, pero lo hicieron espectacularmente, cambiando por completo el giro de Ted Lasso, pero manteniendo el corazón de la serie. Así que no se lo pueden perder. Ted Lasso es una serie que pueden ver en Apple TV y estrena un nuevo episodio cada miércoles.

0: Ya te lo veníamos adelantando. Si tú no has visto Ted Lasso, aquí te vamos a decir por qué no te la puedes perder y por qué es un fenómeno al que todavía le faltan muchos adeptos, ¿eh?
1: Y ahora sí les vamos a contar la historia porque todo comenzó en 2013. Resulta, pasa y acontece que la cadena de televisión NBC Sports contrató a Jason Sudeikis, este superactor, para protagonizar unos anuncios para la transmisión de la Premier League. La premisa de estos anuncios era tener a un entrenador de fútbol americano contratado por error para dirigir un equipo de fútbol, de soccer inglés.
0: Esta premisa en 2020 se convirtió en la historia de Ted Lasso y durante la pandemia estos anuncios se convirtieron en una especie de serie cuyo tono optimista y obviamente la trama que explora temas como ansiedad, como salud mental, abrazó a miles de personas que estaban confinadas en sus casas. El personaje, como ya lo adelantábamos, es Ted Lasso.
1: ¡Qué hermoso eso! Me encantan las historias con final feliz. Previo al estreno de la cuarta temporada, Ted Lasso protagonizó además el medio tiempo del Mundial con mi Justin Bieber precioso.
0: Así es.
1: Y hoy no es extraño ver en camisetas y en carteles el apoyo al ficticio AFC Richmond y sus frases memorables.
0: Yo amo, necesito y ocupo una playera del AFC Richmond.
1: Yo quiero la bufanda.
0: Ay,
1: la quiero.
0: Yo sí la tengo.
1: Yo sé, hermana, yo
0: no
1: te la vi.
0: Odies,
1: yo te
0: no
1: la vi.
0: Odies.
1: Préstala.
0: La presto, la rolo, sí, cómo no. Pero bueno. Hablando de esta serie, vamos con algunas frases. Sé curioso, no prejuicioso. Esa es una de las frases más emblemáticas de Ted Lasso y es una que además resume la mentalidad de este entrenador porque se refiere a escuchar antes de juzgar, a comprender antes de reaccionar y a dar a las personas la oportunidad de sorprenderte. O sea, si tú tienes una idea sobre una persona, en vez de comprarte esa idea, deja, sé curioso, averigua cómo es realmente esa persona.
1: Me encanta. En las temporadas anteriores, un personaje mexicano también nos regaló otra de las frases más memorables.
2: Just like back in Guadalajara, you say it, I do it, coach. Football is life.
0: El fútbol es vida.
1: Eso, frase de Dani Rojas, interpretado magistralmente por Cristo Fernández, amigo también de cada estreno, quien además es el autor de la frase, o sea, era su frase y la dio para la serie.
0: Totalmente. Ahora, como una lección de soltar y seguir adelante, esta es una de mis frases favoritas de Ted Lasso. Tiene esta frase que les dice a todos, tienes que ser como un pez dorado. Y yo decía, ¿pero por qué lo del pez dorado? Ah, pues ahí les va. Los peces dorados solo tienen 10 segundos de memoria efectiva. O sea, es como, ya pasó lo que sigue, ya pasó lo que sigue. A eso se refiere Ted Lasso cuando les dice a todos que sean como un pez dorado. O sea, que hay que soltar y seguir adelante. Pero la lección más increíble que nos ha dejado Ted Lasso, que mucha gente la tiene hasta tatuada, y es literalmente una frase que está pegada en los vestidores del AFC Richmond, es...
3: All we need to win are the fellas in this room. Right now. And all you fellas need to do is believe.
0: Esta frase que han visto en amarillo, creer, eso quiere decir, es una frase que el mismo Jason Sudeikis, protagonista de Ted Lasso, se repite a sí mismo frecuentemente y me platicó cuándo fue la última vez que se lo dijo.
4: I think as a parent, you put a lot of belief in that you're doing the right thing at the right time.
5: Creo que como padre pones mucha fe en que estás haciendo lo correcto en el momento correcto.
4: You know, wild children, you know, sharp little kids like I like to think my own are.
5: Porque los niños son salvajes. Me gusta pensar que los míos parece que lo tienen todo resuelto.
4: Like they haven't figured out, and yet I have to believe that I don't have to tell them to say please and thank you all the time. I just have to say please and thank you all the time, and they'll hopefully emulate that behavior.
5: Y sin embargo, tengo que creer que no tengo que decirles que digan por favor y gracias todo el tiempo. Solo tengo que decir por favor y gracias todo el tiempo, y ellos con suerte emularán ese comportamiento.
6: Interior día. Teatro Fox Brewing, Los Ángeles, California, 1980. Brett compra un boleto para El Resplandor, en la primera función. Está ansioso para ver la adaptación del libro que lo inspiró a escribir. Dentro del cine, un joven alto y atractivo llama su atención. Cruzan miradas. De estreno. Fragmentos.
0: Fragmentos es la nueva serie del productor Ryan Murphy. Me tienes desde ahí. O sea, desde ahí.
1: Ya.
0: Si la hizo Ryan Murphy, la quiero ver. Que llega a Disney Plus y está basada en la novela Fenómeno de Bret Easton Ellis. La serie de 9 episodios, Fragmentos, combina peligro, juventud, sexo, obsesiones mortales y una estética ochentera que, según me dice Riva, te va a volar la cabeza.
1: Mira, a mí me voló la peluca y es que te cuento de qué va. La serie sigue un grupo de adolescentes ricos, guapos, preciosos que parecen tenerlo todo hasta que un asesino en serie empieza a acecharlos y pues sus vidas cambian. Recordemos que eran los 80, era 1981, la era dorada de los asesinos en serie, donde pues no había ni celular, ni GPS, ni redes sociales para pedir ayuda.
0: ¡Ayuda!
1: ¡Ayuda! locura.
0: Oye, además era una época donde básicamente no había consecuencias para nada, ¿no? Uh-huh. Me encantan las series de adolescentes. Se sabe, sí. En este programa nos encantan las series de adolescentes convirtiéndose en adultos, o como le llama en Estados Unidos, los coming of age. Y además el elemento de horror que tiene esta serie, la verdad es que lo que me has platicado, definitivamente me parece que tiene una dosis perfecta para que yo me vuelva obsesiva con esta serie.
1: No, es que tú y yo juntas, definitivamente. Además, el casting de Fragmentos está increíble. O sea, tenemos a Evan Rachel Wood, que interpreta a Liz, que es una madre que está obsesionada con su pasado como modelo, pero eso la hace ser una madre bien ausente.
0: Sí, pues sí.
1: Pues sí. Y justo conversamos con ella sobre cómo este coming of age de los 80s refleja mucho también la realidad que vivimos hoy en día.
7: And then you think about, yeah, the politics at the time, the greed.
8: Piensas en la política de la época, la ambición,
7: the excess, the multiple assassination attempts that were going on, actual assassination attempts. You know, things were exploding in a lot of ways.
8: El exceso, los múltiples intentos de asesinatos que ocurrieron, los asesinatos que sí pasaron, las cosas estaban explotando de muchas maneras.
7: And it mirrored our time now, strangely, when I like compare the two.
8: Y es un espejo de nuestra época ahora. Curiosamente, cuando las comparas a las dos.
7: I think that's why it's still relevant and why people will be able to relate to it even if you didn't grow up in the 80s, you know, it's like the themes are still alive and well.
8: Creo que por eso se sigue sintiendo relevante y es la razón por la que la gente podrá identificarse con la serie aunque no hayan crecido en los 80. Los temas siguen vivos y relevantes.
0: Fragmentos, al ser una serie de Ryan Murphy, tiene la calidad a la orden del día. Y platicamos con Jordan Roth, quien interpreta a Steven, nos comentó de una metáfora clave para ver Fragmentos con unos ojos distintos.
9: Also, 1981 was when we first publicly learned about AIDS.
10: En 1981 fue cuando públicamente tuvimos conocimiento del SIDA.
9: And Ryan has talked about how the serial killer in The Shards is both a serial killer of the plot.
10: Y Ryan Murphy ha hablado sobre cómo el asesino en serie de Fragmentos es tanto el asesino en serie de la trama.
9: But also a metaphor for this disease that was striking down young people at the prime of their beautiful lives.
10: Como también una metáfora de esta enfermedad que estaba llevándose a la gente joven en el mejor momento de sus hermosas vidas.
9: And so there's it's a real thread of the history of the 80s and the sort of foreshadowing of the darkness of The Shards.
10: Así que es una amenaza real de la historia de los 80 que hace presagio de la oscuridad que vemos en la serie.
1: Ay, es que definitivamente va a haber mucho más de lo que se asoma a simple vista en Fragmentos. Y por supuesto que no podemos hablar de una serie de coming of age, de niños ricos volviéndose adultos de los 80 con el sello Ryan Murphy sin hablar de la música, Gaby.
0: Me encanta porque además Troye Sivan fue quien curó la banda sonora. Yo amo a ese hombre.
1: Es que es increíble.
0: Lo amo, lo amé, solo no lo amé en la serie de The Weeknd.
1: Es cierto, ay, un poco olvidado.
0: Habías olvidado que había salido en esta serie. ¿Cómo se llamaba?
1: Gracias por ese recuerdo de The Idol.
0: The Idol, no, claro. Hombre. Pero no, olvidemos ese personaje de Troye Sivan y más bien hablemos de la banda sonora de Fragmentos, porque además hizo dos temas para la serie. Tiene una selección musical brillante y obviamente pues tiene, como se esperaría de Troy, New Wave, synth pop, de lo mejor de los 80.
1: No, es una locura.
0: Éramos unas niñas, la verdad, yo no me acuerdo.
1: No, hombre, yo no había nacido, por
0: no,
1: favor.
0: No, yo nací como en el 2000.
1: Me estaban creando ahí, o sea, pensamiento en pensamiento, pero sí, miren, si ustedes quieren, o sea, manifestando literal, misterio al límite, que giros de tuerca, que una estética y casting impecables, porque además vamos a ver a Kaia Gerber, la hija de Cindy Crawford, haciendo
0: gran
1: ya
0: actriz Kaia Gerber,
1: gran actriz, o sea, me impactó durísimo, y también, bueno, el soundtrack está para enmarcar, créeme que te vas a obsesionar, Gaby Cam, créeme tú,
0: sí,
1: querido
0: creo.
1: Oyente de estreno, que te vas a obsesionar, Fragmentos, ya está justamente en Disney Plus de estreno.
11: La próxima semana estará de estreno.
0: Será el momento de Anne Hathaway e Ewan McGregor en El final de la calle Oak.
1: Y aquí nuestro top de recomendaciones.
11: Número 2.
0: Nunca me voy a cansar de recomendar Ted Lasso, cuarta temporada, que llega ya a Apple TV.
11: Número 1.
1: y no te puedes perder Insaciable Terror, que te va a dejar pensando. Ya de estreno en Cinemex.
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0: Y sin más, bandita querida, parafraseando a mi querido Javier Ibarreche, hemos llegado al final de este programa de estreno, una edición más. Y ya sabes que si te perdiste cualquier programa, lo puedes encontrar en la versión podcast en todas las plataformas. Ahí encuentras De Estreno y nos puedes seguir en redes en @DeEstrenoMX. A mí me encuentras como @GabyCam40.
1: Y a mí me encuentras como @RivaPopMusic. Ahí nos vemos en las redes. ¡Qué gusto estar contigo en De Estreno!
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22: Imagínate que ya no tienes que inventar cuentos para dormir a tus hijos. Meta acaba de lanzar Story Kid, una aplicación que en menos de un minuto te arma un cuento completo, con dibujos, voz y hasta musiquita, sin que escribas ni una palabra. Tú solo eliges el personaje, el lugar y la lección que quieres enseñar, como bondad o valentía. Y la inteligencia artificial hace el resto. Es como tener al genio de Aladino viviendo en tu teléfono, cumpliéndote un solo deseo. Nunca más quedarte en blanco a la hora de dormir. Lo curioso es que solo los adultos pueden usarla. Sígueme en luisgg.com/mail.
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10: Después del éxito obtenido con su personaje de Steve Austin, el hombre nuclear, Lee Majors regresó a la pantalla chica a mediados de los años 80. Su nuevo personaje era un doble de cine que en sus tiempos libres trabajaba de cazarrecompensas. Well, I'm not the kind to kiss and tell, y la serie se llamaba
11: Confesión Peligro.
10: Él era Cold Sivers.
12: Esta es la historia de uno de los grandes héroes anónimos del mundo. Lo han visto, pero nunca se han enterado de quién es. Lo han vitoreado, han llorado por él. Las mujeres han querido morir por él. Pero ¿cuándo se le ha dado crédito? ¿O ha conquistado a la chica? Nunca. Es lo que se llama un doble. Y la razón por la que hablo con tanto cariño de él es porque, bueno, soy yo, Cold Sivers.
10: A Cold Sivers lo acompañaban su primo y aprendiz de doble, Howie Monson, interpretado por Douglas Barr, y la doble de cine, Jodie Banks, interpretada por la actriz y modelo, Heather Thomas.
13: ¡No funcionan mis frenos! ¡No puedo detenerme!
14: ¡Escúchate! ¡Eso no tiene freno!
15: Sí, ya sé lo que siente.
13: ¡Ayúdenme!
15: Toma el volante. Mantente cerca de ella. Cuando entra al auto, usa la camioneta para detenernos.
14: Está bien. ¡Cuídate!
15: Sí.
10: Ellos siempre viajaban en una camioneta pick-up súper equipada, la cual ocupaban para capturar a fugitivos y criminales.
15: ¿Te encuentro bien?
13: Gracias.
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9: Radio. Los pagos sin contacto se posicionan aceleradamente en México. Y aunque no hay un porcentaje público de participación, la tasa de crecimiento es de más de 100%. Aquí te cuento 5 cosas que debes de saber del contactless.
10: Número 1.
9: La modalidad está diseñada especialmente para realizar operaciones de montos bajos para que sea más rápido y fácil para todos los clientes.
10: Número 2.
9: Las autoridades no fijan un tope máximo, sino depende del banco, el comercio, el emisor de la tarjeta y el historial de pagos, pero en general es de hasta 1,000 pesos.
10: Número 3.
9: Este límite es por razones de tu seguridad. En caso de robo o pérdida de la tarjeta, las compras mantendrán ese monto máximo en tanto no reportes el plástico, pero también si son varias compras, se reportan y entonces pedirán el NIF.
10: Número 4.
9: Si excedes el límite máximo, la terminal te va a pedir que pagues de manera tradicional, es decir, ingresar la tarjeta y teclear tu NIF.
10: Y número 5.
9: Si de plano no te sientes seguro con esta tecnología, puedes deshabilitarla directamente en la opción de todas las tarjetas en el sitio de tu banco o también en tu sucursal. Y recuerda, las finanzas nos harán libres.
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dictan prisión preventiva a Ángel Aguirre, acusado de eliminar evidencia del caso Ayotzinapa. El R1 fue vinculado a proceso, señalado como autor intelectual del asesinato de Carlos Manso. Estados Unidos destaca la colaboración cercana de la presidenta Sheinbaum contra el narcotráfico. La UNAM da a conocer las fechas, las sedes y los horarios del examen de control presencial. Abelardo de la Espriella juramenta como nuevo presidente de Colombia.

0: Muy buenas noches, ¿cómo le va? Qué gusto me da saludarle esta noche de viernes. Soy Sofía Villalobos y le doy la bienvenida a nombre de mi compañero Guillermo Ortega, titular de este noticiario. E iniciamos con la información que ha definido el día. Y antes de ir a la primera nota, nada más quiero decirle que si usted está en la Ciudad de México o en la zona conurbada, tenga precaución si sigue en la calle. Y si no, no tiene que salir, pues no salga, porque estas son unas imágenes, y diría que leves, de los daños de las lluvias, ocasionados por las lluvias, desde esta tarde y noche en la Ciudad de México y en la zona conurbada. En algunos lugares hasta granizo cayó, y como ya lo sabe, en otros los coches se han quedado superados por la lluvia o arriba de las ventanas el agua, pues porque se inunda lo de siempre. Así que mucha precaución. Y también para este fin de semana, porque las lluvias es muy probable que continúen. Y entrando de lleno con las noticias, le fue dictada la prisión preventiva oficiosa al exgobernador de Guerrero, Ángel Aguirre Rivero, por los delitos de desaparición forzada y contra la Administración de Justicia. La defensa del exmandatario ha solicitado la duplicidad del término, por lo que la audiencia de vinculación a proceso quedó programada para el próximo martes. Ángel Aguirre permanecerá en el penal del Altiplano, en el Estado de México. La Fiscalía General de la República lo acusa de desaparición forzada por ocultar y destruir videos también del caso Ayotzinapa. La presidenta Claudia Sheinbaum negó que la detención de Ángel Aguirre obedezca a asuntos políticos. Explicó que la Fiscalía General de la República ha profundizado la investigación sobre el caso Ayotzinapa.
1: No tiene nada que ver con un tema político, es parte de una investigación. Hay muchas sábanas de llamadas de teléfono que se hicieron esa noche y posteriores, que habían sido analizadas hasta cierto nivel, vínculos de llamadas de teléfono. Ahora se hizo mucho más investigación sobre estas llamadas.
0: Ángela Buitrago, ex integrante del grupo interdisciplinario de expertos independientes, informó que existen testimonios que confirman la existencia de grabaciones captadas del Palacio de Justicia de Iguala durante la desaparición de los 43 normalistas de Ayotzinapa. Alberto García Zarubi tiene más al respecto.
2: Desde 2015, el grupo interdisciplinario de expertos independientes que investigó la desaparición de los 43 estudiantes de Ayotzinapa solicitó que todas las autoridades que estuvieran vigentes en ese momento fueran llamadas a declarar y que fueran investigadas. Integrantes del desaparecido grupo internacional informaron que solicitaron reuniones con todas las autoridades, sin mencionar nombres específicos. Sin embargo, muchos de ellos se negaron, entre ellos Ángel Aguirre Rivero, quien solicitó licencia a la gubernatura de Guerrero en octubre de 2014.
3: Y este es un hecho que nosotros descubrimos en el 2015, que significaba hablar de la existencia de cámaras en el Palacio de Justicia, pero también de videos y grabaciones que tenían las dos cámaras del Palacio de Justicia hacia la zona precisamente de ingreso o de salida de Igual, que era donde se encontraban dos de los camiones, uno de los cuales desaparecieron entre 15 y 17 muchachos, y los otros fueron agredidos.
2: La investigadora del desaparecido grupo interdisciplinario de expertos independientes señaló que personal del Palacio de Justicia de Iguala confirmó que había videos que mostraban precisamente el momento en que dos autobuses ocupados por los estudiantes eran detenidos por policías municipales, estatales y elementos del ejército. Ángela Buitrago informó que tuvieron contacto con la entonces magistrada Lambertina Galeana, expresidenta del Tribunal de Justicia de Guerrero, quien en primera instancia les dijo que les entregaría los videos, pero después se los negó. La ex magistrada Lambertina Galeana fue detenida en mayo de 2025, acusada de la desaparición de los videos grabados en el Palacio de Justicia. Para la investigadora, profesora universitaria de Colombia, esos videos hubieran sido fundamentales para avanzar en las investigaciones. Sin embargo, alguien decidió ocultarlos.
3: Donde no solamente se podía ver cómo habían sido agredidos los estudiantes, sino quiénes habían transitado, porque ahí había versiones de que había transitado la Procuraduría, los municipales de Iguala, los municipales de Cocula, los municipales de Huizuco, el ejército, e incluso que había una serie de información importante de las agresiones que también recibieron los estudiantes con gases lacrimógenos en el otro camión.
2: El GEI no mencionó directamente al exgobernador Aguirre Rivero en sus 5 investigaciones, solo aparece como referente. Este jueves, la Fiscalía General de la República informó que detuvo al exgobernador de Guerrero, Ángel Aguirre Rivero, por su presunta participación en la desaparición de los 43 jóvenes estudiantes de la Normal de Ayotzinapa. Con Ortega a las 10, Alberto García Sarubi.
0: Ramón Ángel Álvarez Ayala, alias el R1, identificado como líder de una célula del Cártel Jalisco Nueva Generación en Michoacán, y Jesús Salvador Vela Salazar, reconocido como uno de sus cómplices, fueron vinculados a proceso. Esto por los delitos de portación de arma de fuego, posesión de cartuchos, ambos de uso exclusivo de las Fuerzas Armadas, y contra la salud. Un juez federal aceptó las pruebas aportadas por la Fiscalía Especializada en Materia de Delincuencia Organizada y decretó el inicio del proceso penal y ratificó la prisión preventiva para ambos. El R1 es señalado como el autor intelectual del homicidio de quien fuera el alcalde de Uruapan, Carlos Manso, el pasado 1 de noviembre. Ambos permanecerán presos en el altiplano, el penal del Estado de México, hay que decirlo, de máxima seguridad. Y Michael C. González, vicesecretario adjunto de la Oficina de Asuntos Internacionales de Narcóticos de Estados Unidos, dijo que su país continuará colaborando de manera muy cercana con las autoridades mexicanas para identificar, capturar y llevar ante la justicia a integrantes de organizaciones criminales como el Cártel Jalisco Nueva Generación. Michael C. González reconoció que la presidenta Sheinbaum manifieste públicamente el combate al narcotráfico y su administración apoye con la detención de miembros de grupos criminales. Sin embargo, dijo que su gobierno debe hacer más para frenar el terror del Cártel Jalisco. C. González pidió a los ciudadanos que si tienen información, la compartan. Luego de 3 días de suspensión, el gobierno de Donald Trump ordenó la reapertura parcial de las exportaciones de aguacate desde México. En un comunicado dio a conocer que se continuarán evaluando las condiciones en Michoacán, por lo que la reanudación será parcial, como ya le decía, en Tancítaro, Tacámbaro, Uruapan y el corredor entre Morelia y Pátzcuaro. Esto a partir de mañana. Agradecemos la cooperación del Gobierno de México y las acciones que ha emprendido para fortalecer la seguridad, tanto del personal estadounidense como de la población de Michoacán, agregó el comunicado. Y mire, la Universidad Autónoma de México ha dado a conocer las sedes donde casi 59,000 aspirantes tratarán de obtener o refrendar el lugar que ya habían ganado en el examen a licenciatura que se llevó a cabo en línea y ahora será este llamado examen de control. Eduardo Pérez Albores con más al respecto.
4: Cuando dijeron que se iba a repetir, fue como un sentimiento muy fuerte, un sentimiento muy grande de inseguridad, de tener que volver a pasar todo lo que ya pasé de estudio.
5: Fernanda tiene 20 años y logró el puntaje para entrar a la licenciatura de veterinaria en la UNAM. Sin embargo, su sueño quedó en el aire luego de que la universidad anunció que por diversas y graves anomalías en el examen en línea se va a aplicar una prueba de control.
4: Pues la verdad a mí se me hizo un desperdicio, tanto de dinero como de recursos, como de muchas cosas, de tiempo principalmente, porque no estoy diciendo que me niego a hacerlo, no, yo estoy segura de que lo puedo volver a pasar.
5: Cámaras ocultas, inteligencia artificial y acordeones sofisticados corrieron por las redes sociales sin ningún filtro. Hoy, Fernanda reclama que la solución era sencilla desde el primer día, evitar la tecnología y confiar en el formato tradicional.
4: Pues simplemente ahí no tienes ningún miedo a que te lo cancelen, a que haya algún conflicto, ¿no? Entonces, ahí solamente estás tú con tu lápiz y tu conocimiento, ¿no? El único miedo es tu falta de conocimiento, quizá.
5: Este viernes, la Universidad Autónoma de México dio a conocer las sedes en donde casi 59,000 aspirantes tratarán de obtener o refrendar el lugar que ya habían ganado mediante un examen de control. El examen se realizará del 12 al 19 de agosto próximo en las sedes geográficas de León, Oaxaca, Tijuana y la Ciudad de México. Cada aspirante tendrá que llevar su cita para el examen impresa, una identificación oficial vigente y presentarse puntualmente en la fecha y hora señalada. Así como Fernanda, miles de jóvenes enfrentarán una prueba más para ingresar a una licenciatura de la UNAM. Con Ortega, a las 10, Eduardo Pérez Albores.
0: La inflación en México ha mantenido su trayectoria descendente durante julio al ubicarse en 3.1% anual, el nivel más bajo, hay que decirlo, desde diciembre del 2020. Según INEGI, el dato representa la cuarta desaceleración consecutiva y la mantiene a la inflación por tercer mes consecutivo dentro del rango objetivo de Banco de México. Quien tiene más al respecto es Tamara Moreno.
6: La inflación en México se desaceleró en julio y sorprendió al mercado al registrar su menor avance mensual para un séptimo mes del año desde 2017. El INEGI reportó que el Índice Nacional de Precios al Consumidor aumentó apenas 0.03% mensual, con lo que la inflación anual bajó de 3.37 a 3.12%, su nivel más bajo desde finales de 2020. El principal factor detrás de esta sorpresa fue la inflación no subyacente, que cayó 0.67% durante el mes, impulsada principalmente por una disminución de 3.11% en los precios de frutas y verduras. El jitomate fue el alimento que más bajó de precio, con una caída de 29.20%. En contraste, la inflación subyacente, que permite observar las presiones más persistentes sobre los precios, avanzó 0.23% mensual y se ubicó en 3.95% anual. Dentro de este componente, las mercancías aumentaron 0.19% mensual y 3.52% a tasa anual,

0: comparar el dato con las expectativas de los especialistas. La última encuesta Citi, publicada el 5 de agosto, espera que la inflación general cierre 2026 en 4.02%, mientras que para la inflación subyacente anticipa 4%. Ambas previsiones fueron revisadas a la baja frente a la encuesta anterior, cuando proyectó 4.09 y 4.10%, respectivamente. Por su parte, la encuesta de especialistas del Banco de México, publicada el 3 de agosto, también mostró una mejora en las expectativas. La mediana para la inflación general al cierre de 2026 bajó de 4.20 a 4%, mientras que para 2027 se mantuvo en 3.84%. El dato de julio coloca la inflación general muy por debajo de las expectativas que todavía tienen los especialistas para el cierre del año. Sin embargo, esto no significa que la inflación permanecerá en ese nivel. El propio Banco de México advirtió ayer, al mantener su tasa de referencia en 6.50%, que el proceso de desinflación será más lento de lo previsto, y retrasó hasta el cuarto trimestre de 2027 la convergencia de la inflación a su objetivo de 3%. Con Ortega a las 10, Tamara Moreno.
1: La presidenta Claudia Sheinbaum destacó el reporte de INEGI sobre la inflación. En la mañanera, la presidenta dijo que esto se ha logrado con el acuerdo voluntario del paquete contra la inflación y la carestía.
2: Son acuerdos voluntarios que nos permiten ordenar el mercado, vamos a decirlo así, y quien comercializa gasolina, diésel, la canasta pasic, el jitomate, pues acuerda este esquema que nos permite pues disminuir los precios.
1: Más adelante aseguran más de 190 kilos de metanfetaminas en Sonora. Y enseguida, Abelardo de la Estrella juramenta como nuevo presidente de Colombia.
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0: un punto sumamente crítico. Es Magda Guardiola, corresponsal en la entidad, quien nos informa.
1: El panorama en el municipio de Juárez, Coahuila, es desolador. El embalse de la presa Venustiano Carranza, un pilar para el sistema de riego y el consumo humano en la zona, está a punto de desaparecer.
2: Otra, la presa se encuentra en una situación crítica. Tenemos alrededor de un 6-7%. De ahí depende Salinillas, Anáhuac, Rodríguez y los ranchitos aledaños. El pueblito de Don Martín, Juárez, Coahuila. Y pues esta es parte de la protección de los humedales del río Sabinas.
1: La falta de lluvia es solo una parte de la tragedia. Defensores del ecosistema alertan que el agua ya no llega a la presa porque el cauce del río Sabinas ha sido interceptado por la industria extractiva. Se contabilizan entre 20 y 25 tajos mineros de grandes dimensiones, construidos sobre el mismo lecho del río o a sus orillas.
3: Es los tajos en medio del cauce del río. Sí, es mucha la cantidad de agua que se está quedando en esos tajos. Y pues lleva muchos contaminantes, metales pesados, que de hecho está amarilla, la oxidada, el agua.
1: A la falta de líquido se suma una contaminación letal. Los activistas denuncian que aguas residuales de las operaciones mineras, cargadas con metales pesados y sedimentos oxidados, son vertidas directamente al caudal, provocando un ecocidio constante.
2: Sáquenle un estudio al agua y va completamente contaminado. Ahora, como tenemos muy poca agua en la presa, falta mucha oxigenación.
1: Esta crisis no solo afecta la salud y el sustento de las cooperativas pesqueras locales. La presa Don Martín y la laguna de Salinillas son pieza clave del Tratado de Aguas de 1944, esenciales para el suministro en Tamaulipas y para cumplir con los compromisos internacionales de entrega de agua a los Estados Unidos. Pese a las denuncias ante autoridades federales, los habitantes aseguran que la maquinaria minera no se detiene, mientras el ecosistema de los humedales de la región simplemente desaparece. La exigencia es clara: un peritaje nacional e internacional al cauce del río Sabinas antes de que la ambición termine por secar y envenenar lo poco que queda de la vida en la región carbonífera. Con Ortega a las 10, desde Saltillo, Coahuila, Magda Guardiola.
0: Y del otro lado del mundo, la sequía extrema que azota a Europa dejó sin agua a las grandes vías navegables del continente. Hungría y Rumania se han visto obligadas por primera vez a detener reactores nucleares por falta de agua en el Danubio. Quien tiene más información al respecto es también David del Río.
4: Sequía récord en Europa. Las continuas olas de calor que vive el viejo continente desde el pasado mes de junio han provocado una sequía sin precedentes en el continente europeo.
5: Agua, mucha agua, y compramos a veces pastillitas que tienen electrolitos.
4: El río Danubio, una de las principales arterias fluviales de Europa, está a su nivel mínimo desde hace días. Cientos de barcos están varados y se han suspendido cruceros fluviales. También el río Rin está con un caudal bajo mínimos. En Hungría y Rumanía se declaró la emergencia nacional. Hungría tuvo que cerrar parcialmente una central nuclear ante la falta de agua para su refrigeración.
6: Folyamatosan figyelnünk kell óráról órára az energia egyensúlyt és a szükséges. És úgy tűnik, hogy az önkéntes fogyasztás csökkentése a nagyvállalatoknak, ipari fogyasztóknak nem elegendő, akkor be kell azonnal avatkoznunk, és kötelező csökkentést kell elérnünk, vagy egy még rosszabb esetben leállítást kell kezdeményezni bizonyos ipari fogyasztóknál. Ez egy óriási...
4: Como los dos ríos son navegables y se usan para el transporte de mercancías, la producción industrial de varios países de centro de Europa se está viendo afectada. La sequía también afecta a Francia, Eslovenia y Serbia, países en los que una sequía no es algo habitual, al igual que en Reino Unido, en donde el pasado mes de julio fue en el que menos llovió en 190 años. Según reportes, Europa es el continente que más rápido se está calentando en el planeta. Con Ortega a las 10 informó desde Europa David del Río.
0: En relación con la sequía, como parte de la estrategia del Gobierno de México para fortalecer la cultura del agua y el cuidado del medio ambiente, la Comisión Nacional de Agua presentó los resultados de la iniciativa Murales por el Agua. Es Leonardo Ferrera quien nos informa.
7: En el marco del Acuerdo Nacional por el Derecho Humano al Agua y la Sustentabilidad, surgió el proyecto Murales por el Agua, impulsado por el Gobierno Federal a través de la Comisión Nacional del Agua.
8: Si no aprendemos a cuidar el agua, nos vamos a quedar sin agua. las guerras, y hay países, y créanme, porque llevamos el área de cooperación internacional, el tema y la agenda multilateral y global, está el tema del agua. En la ONU está el tema del agua, en las agendas mundiales está el tema del agua.
7: Nuestro país se enfrenta a un alto estrés hídrico. Cada año se utiliza más del 40% de agua superficial disponible. Como parte de esta iniciativa se pintaron 600 metros cuadrados de muros con 28 obras de 25 artistas locales, beneficiando a 1.5 millones de personas en los municipios de Tlaxco, Apizaco y Tlaxcala, en el estado de Tlaxcala, así como en Puebla y Huejotzingo. Los murales actúan como recordatorios visuales permanentes sobre la importancia de la conservación, la valoración del ciclo del agua y la necesidad de cuidar este recurso finito que sostiene la vida.
8: El reto es transformar la realidad de más de 5 millones de mexicanos y mexicanas que no tienen acceso al agua, transformar la realidad de los adultos mayores, niñas y mujeres, porque vamos hacia los grupos más vulnerables a través de la cultura del agua.
7: Para implementar una campaña permanente de concientización sobre el ahorro, uso y cuidado de este recurso, la CONAGUA impartió 10 talleres de sensibilización en las comunidades donde se pintaron los murales por el agua. La CONAGUA dio el banderazo de salida a Murales por el Agua 2026, que contemplará los municipios de Lerma, Estado de México, y Salamanca, Guanajuato. Con Ortega Las 10, Leonardo Ferrera.
9: Al finalizar la semana, el índice de precios y cotizaciones cerró al alza 0.82% hacia las 66.938.64 unidades, siendo la ganadora Odd Advance con 4.46%. El FTSE Viva cerró con ganancias de 0.77% hacia las 1.350.52 unidades. En 2025, la cerveza mexicana llegó a consumidores de 98 países y su exportación alcanzó ventas por más de 6.000 millones de dólares, informó la Secretaría de Agricultura. La dependencia precisó que México mantuvo una participación promedio de 36% del valor de las exportaciones mundiales de cerveza en ese periodo. Pasó de más de 5.000 millones de dólares en 2021 a más de 6.000 millones el año pasado. Esto como resultado de su creciente competitividad, calidad y reconocimiento a nivel internacional. Estados Unidos perdió 23.000 puestos de trabajo durante julio, pero la tasa de desempleo se redujo 4.1% por debajo de las expectativas de los analistas. Los analistas esperaban la creación de 83.000 puestos de trabajo, una cifra relativamente baja para la economía estadounidense. En el mercado de barril, mientras el Brent pierde y queda en los 82.13 dólares por barril. En Wall Street, los mercados finalizaron la semana con ganancias. El Nasdaq avanzó 1.30%, el S&P 500 0.62% y el Dow Jones 0.28%. Con Ortega a las 10, Eric Michis.
0: México y Perú anunciaron el restablecimiento de sus relaciones diplomáticas luego de que las rompieran desde noviembre del 2025. Angélica Guerrero nos informa.
10: Los gobiernos de México y Perú acordaron restablecer relaciones diplomáticas luego de que se otorgara el salvoconducto a la ex primera ministra de ese país, Betsy Chávez. Así lo anunció la presidenta Claudia Sheinbaum esta mañana, a reconocer que se trató de una acción de buena voluntad de parte de su homóloga peruana, Keiko Fujimori.
11: Y es un elemento, una que de buena voluntad, digámoslo así, del gobierno de la presidenta Fujimori hacia México y no sé si ya lo puedo anunciar o no, pero lo voy a anunciar. Con esto se van a restablecer las relaciones con Perú.
10: Las tensiones entre ambos países surgieron con la destitución y arresto del expresidente peruano Pedro Castillo en diciembre de 2022, luego de que en México el expresidente López Obrador decidiera defender a Castillo y se negara a reconocer a Dina Boluarte como presidenta. En noviembre de 2025, el entonces gobierno peruano de José Jeri decidió romper relaciones con nuestro país, cuando México decidió otorgar asilo a Betsy Chávez, una de las colaboradoras más cercanas de Pedro Castillo y quien fue acusada por conspiración contra el Estado. Este viernes, Betsy Chávez llegó a México a bordo de un avión de la Fuerza Aérea Mexicana, luego de que el nuevo gobierno de Fujimori decidiera otorgarle el salvoconducto solicitado por nuestro país.
11: Y nosotros, como siempre, como lo hemos hecho, vamos a seguir en la defensa del

Los estragos del cambio climático ya se hacen visibles y yo creo que desde hace rato. En Coahuila, la intensa sequía ha provocado que el cauce de la presa Venustiano Carranza se encuentre en

0: Presidente Castillo, por las razones que hemos expuesto, ellos lo saben, el nuevo gobierno de Perú lo sabe, pero pues es un paso. Y pues bienvenida Betsy Chávez a México.
1: La presidenta Claudia Sheinbaum recordó que con Ecuador también se rompieron relaciones, luego de que ese país decidiera ingresar por la fuerza a la embajada mexicana. Sin embargo, consideró que más allá de la orientación política de los gobiernos, es importante que México mantenga relaciones diplomáticas con el mundo. Con Ortega a las 10, Angélica Guerrero.
2: Y este viernes Abelardo de la Estrella juró como presidente de Colombia, anunció que dará prioridad a la seguridad, enfrentará a los grupos armados ilegales y pondrá fin a las negociaciones de paz iniciadas por su antecesor Gustavo Petro. La ceremonia fue en Cali, la principal ciudad del suroeste del país. Con esto rompió la tradición de realizarla en Bogotá, la capital.
3: Doctor Abelardo de la Estrella, invocando la protección de Dios, juráis ante esta corporación que representa al pueblo de Colombia cumplir fiel y lealmente con los deberes que el cargo de presidente de la República de Colombia os impone, de acuerdo con la Constitución política y las leyes.
4: Juro a Dios y prometo al pueblo cumplir fielmente la Constitución y las leyes de Colombia.
3: Si así lo hiciere, que Dios, esta corporación y el pueblo lo premien, sino que él y ellos os lo demanden. Felicitaciones, señor presidente.
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2: España ha notificado a Italia que implementará medidas proporcionales si Roma no retira los controles fronterizos adoptados tras el inicio de la crisis migratoria en Ceuta la semana pasada. Italia cerró temporalmente a España el espacio de Schengen, la zona de libre circulación de la Unión Europea. Esto tras la llegada masiva de migrantes desde Marruecos. El gobierno español afirmó confiar en que el europeísmo, el sentido común y la buena fe se impongan. Italia respondió que mantendrá los controles al menos hasta el 15 de agosto. Alegó motivos de seguridad y sostuvo que las medidas no están dirigidas contra España. Más adelante, la Secretaría de Salud descarta diarrea explosiva en México. Y enseguida, Solange Márquez, analista internacional de la UNAM, analiza cómo se ha configurado el mapa político de América Latina.
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0: En voz alta con Macario Schettino.
1: Buenas noches. El fracaso del régimen que intentó crear López Obrador es cada día más evidente. El deterioro económico se va convirtiendo en deterioro social, lo que se suma a la pérdida de gobernabilidad debida a la sociedad con grupos criminales. La destrucción institucional impide que el gobierno pueda funcionar. La inercia es lo que nos mantiene, pero la verdad es que ya no hay gobierno. Se intenta reemplazar eso con mentiras todas las mañanas. Y para ello, el gobierno busca tener el monopolio del discurso. Para eso es la ley, que se vende como si fuera para defender audiencias. No es así. Es para acallar todas las críticas. Creo que el derrumbe del régimen ocurrirá relativamente pronto y de nada les va a servir este nuevo intento de censura. Pero mientras eso ocurre, hay que dejarlo muy claro. Eso hago mientras puedo.
0: Esta noche es un gusto saludar a la doctora Solange Márquez, analista internacional de la UNAM. Solange, buenas noches.
2: Muy bien, Sofía, muy buenas noches. Gusto en saludarte.
0: Qué gusto, Solange. A ver, varios temas nos atañen respecto a América Latina y las relaciones de México y también las consecuencias para México con respecto a los cambios de gobiernos justo en Sudamérica. O bueno, en América Latina en general. Solange, primero, la reanudación de las relaciones entre México y Perú. ¿Qué nos dirías sobre esto?
2: Bueno, me parece positivo, me parece que es un paso que necesitaba darse. Es muy bueno para México, es bueno para Perú, evidentemente. Yo sería muy cautelosa en términos de durante cuánto tiempo nos va a durar el gusto de mantener esta relación. No porque se vuelvan a romper relaciones, sino porque me parece que apunta todo a que la relación va a ser un poco tensa. Ya Perú ha advertido a México que va a solicitar la extradición de la exministra Chávez. Y esto, pues evidentemente, para México va a ser un tema que también va a seguir causando tensión. Entonces, es bueno, es positivo, pero la tensión va a continuar en los próximos, pues yo diría que en los próximos años.
0: Pero sin duda, supongo que es un intento de dejar atrás las diferencias y privilegiar los intereses de ambos países, supongo.
2: Absolutamente, me parece que es un paso positivo por parte de la nueva presidenta de Perú, el tratar de evitar ya y de romper este círculo vicioso en la relación con México. Creo que eso es muy positivo, particularmente porque sí, evidentemente había sido llevada la relación por una posición ideológica, pues me parece a mí bastante absurda. Ella es de una posición distinta de la presidenta Sheinbaum. Todo el mundo pensaba que eso iba a generar todavía más tensión y creo que ella entra con un paso bastante certero en entregar y en el permitir el salvoconducto de la exministra para llegar a México.
0: Oye, Solange, ¿pero se logra porque Perú ha dado el primer paso?
2: Efectivamente, y creo que ese es el mensaje que la nueva presidenta de Perú quiere dejar, ¿no? Que Perú está abierto a mantener una buena relación, a que va a respetar los canales institucionales y los canales internacionales y legales para hacer las cosas, que no va a ser rompiendo relaciones ni ideológicamente cómo va a llevar las relaciones internacionales.
0: Y ya que hablamos de la nueva presidenta de Perú, dos mujeres presidentas que van a compartir esta relación, este mandato. Y también hoy tomó protesta Abelardo de la Espriella en Colombia. Solange, comienza a moverse el mapa político para América Latina. ¿Qué viene para nosotros en la relación con ellos y para el continente en general? Porque incluso Donald Trump tiene mucha influencia en algunos de estos países.
2: Efectivamente, y creo que ahí hay un punto bastante importante que va a marcar un poco lo que va a ser la forma de actuar de los presidentes que están llegando de derecha en la región. Una cosa que me parece muy importante es que no podemos ponerlos encajonarlos todos absolutamente en la misma derecha, ¿no? Son diferentes tipos de derechas. La derecha que representa Keiko Fujimori es completamente distinta de la de la Espriella en Colombia. Y la forma en que van a llevar esta, pues la política pública internamente, pero a nivel de relaciones internacionales, también va a cambiar mucho. De la Espriella, me parece a mí, obviamente habrá que esperar a ver, pero me parece a mí que va a ser mucho más vocal, que va a ser mucho más Que va a tender más a radicalizarse, contrario a Keiko Fujimori, que me parece que tiene la intención de llegar de una forma mucho más pragmática, tratando de recuperar los temas de seguridad y económicos que son por los que llegó al poder y por los que realmente la gente de Perú está más preocupada. Entonces, vamos a ver distintos tipos de derecha, pero todas ahí sí, y en eso te concedo toda la razón, todas influenciadas de alguna manera por la relación con Estados Unidos, ¿no? Con este interés de Estados Unidos de buscar ideológicamente gobiernos afines a la Casa Blanca.
0: Y con esas diferencias de derechas, ¿cómo le va a ir a México en su relación o en sus relaciones con ellos?
2: Pues mira, me parece que México va a tener que ser muy cuidadoso en cómo lleva la relación con el resto de países. Y ahí la verdad es que me preocupa un poco porque el gobierno de México, la presidenta Sheinbaum había llegado en los primeros meses, me atrevería a decir los primeros 18 meses de su gobierno, había sido bastante cautelosa, no tan radical en algunas cosas, de repente sí, en algunas no, pero había tratado de ser cuidadosa. Siento yo, y me parece que tiene mucho que ver con lo que está pasando con México, con la relación con Estados Unidos, con el presidente Trump, que ha comenzado a ser mucho más vocal y que la narrativa ideológica cada vez pesa más. Este apoyo, por ejemplo, a Nicaragua, a ver, el apoyo a Cuba era de alguna manera esperable, pero el apoyo a Nicaragua tan vocal, con lo que acababa de decir Daniel Ortega, me parece fuera de lugar, me parece que podía habérselo ahorrado, no era necesario hacerlo. Entonces, creo que está tomando una postura ideológicamente más radical, al menos en lo narrativo. No voy a decir que políticamente, ni hay política pública interna, pero sí en lo narrativo, y creo que eso va a pesar en las relaciones con estos nuevos gobiernos de derecha.
0: Pero a lo mejor en lo narrativo con Nicaragua, Solange, bueno, es lo que creo. Porque en los hechos ya ves que a Cuba le ha estado surtiendo, y hablabas tú del apoyo a esta isla, petróleo para ayudarlos, por el embargo que tiene justamente la isla caribeña por parte de Estados Unidos. Entonces diría que sus tendencias están abiertas claramente.
2: Sí, no, sin duda. Me parece que el tema, por ejemplo, de Cuba ha sido un tema muy espinoso en la relación con la Casa Blanca, con Donald Trump y con el secretario de Estado Marco Rubio. Precisamente porque hay un interés de la Casa Blanca en terminar con el régimen cubano, en acabar con la dictadura. Y ahí México, igual que podría hacerlo Rusia, ha jugado un papel de permitir la sobrevivencia económica del régimen cubano. Con estos envíos que bien mencionas de los barcos con petróleo, el evitar estos apagones que son los que generan mayor molestia, que son los que más han generado movilización dentro de la propia isla. Entonces, México ha estado jugando la carta de tratar de mantener apaciguada la Casa Blanca. Ya no vamos a enviar más barcos, pero de pronto sí enviamos uno. Sin embargo, y ahí me atrevería a decir que a pesar de todo, México no ha enviado barcos sin la anuencia de Estados Unidos. Todo esto siempre ha sido, de alguna manera, si te fijas en el momento en el que se envía un barco, llega un barco en México, Estados Unidos no reclama abiertamente a México por el envío. ¿Por qué? Porque para Estados Unidos tampoco es conveniente, y lo sabe Marco Rubio, internamente el estrangular por completo a la isla, que es lo que le gustaría hacer a Donald Trump en su momento y es lo que intentaron hacer, pero humanitariamente es muy costoso, y eso política y electoralmente es muy costoso también para la Casa Blanca. Entonces han sido cuidadosos de decir, bueno, México sigue mandando el petróleo, pero siempre lo ha hecho avisando a Estados Unidos, y ese yo creo que es la parte importante en este mantenimiento de la relación y en la narrativa del gobierno de México.
0: Y Colombia era uno de los grandes gobiernos de la izquierda en Sudamérica. Estamos viendo el final de un ciclo de gobiernos de izquierda, ahora que estamos hablando de ellos, y el comienzo de un nuevo ciclo de gobiernos de derecha.
2: No estoy tan segura de que vaya por ahí. Fíjate que en América Latina a los analistas nos gusta mucho hablar del péndulo, ¿no? El péndulo gira hacia la izquierda y de pronto vemos una América Latina rosa, ¿no? Que de pronto todos los gobiernos de izquierda, si te fijas en ahí por la pandemia, por los años de la pandemia, habíamos empezado a tener puros gobiernos de izquierda y de pronto el péndulo se vuelve a la derecha. No estoy tan segura de que esto implique que todos los gobiernos vayan a ir a la derecha, y como te decía, creo que lo más importante aquí es mantener que ni todos los gobiernos son tan izquierda, a ver, me atrever, ni todos los gobiernos son tan derecha. El Chile de Gabriel de Kast hoy, no va a ser, ha sido muy, muy pragmático, ha sido muy cuidadoso en las formas, en las políticas públicas, completamente distinto, insisto, de lo que vamos a ver con De la Espriella. Lo mismo con la izquierda, no era lo mismo la izquierda de Petro, que ahora se va con una narrativa bastante confrontativa, agresiva, me atrevería a decir, que lo que podríamos encontrar, por ejemplo, con Lula en Brasil, que es mucho más pragmático a pesar de todo, y eso que en este segundo mandato se radicalizó un poco más. Entonces, yo sería muy cuidadosa porque si bien sí hay más gobiernos de derecha, eso no significa que toda la región se vaya a ir a la derecha, ni que haya malas relaciones entre los distintos gobiernos. Veremos, porque evidentemente aquí lo que pesa son tres cosas. Una, la seguridad para toda la región. Dos, el tema económico. Me parece que en toda la región es uno de los temas que está pesando. Y tres, la relación con Estados Unidos, que esa es, yo creo, que en la que tenemos que mantener muy bien los ojos, porque para Estados Unidos es muy importante y ha estado incidiendo en cómo se llevan a cabo no solamente las políticas de seguridad, sino también incidiendo en las elecciones en estos países.
0: Y a ver, Solange, mencionabas que justo además de la seguridad, por lo que eligen a Keiko Fujimori en Perú, es porque también les preocupa muchísimo la economía. Y cómo no, ¿no? Es que sin duda son los temas que cada vez se han puesto peor para América Latina. ¿Son estos dos aspectos los que justamente están cambiando la votación de los electores en la región?
2: Sí, sí, me parece que sí hay un toque ahí de parte de los latinoamericanos votando hacia la derecha. ¿Por qué? A ver, recordemos que en términos muy, muy teóricos, ¿no? La derecha promete siempre orden, promete seguridad, más allá de cualquier otro derecho, derechos sociales, derechos colectivos, que son los que promete más la izquierda. Entonces, para una ciudadanía más preocupada, atacada por el crimen organizado, donde vemos cosas espantosas que suceden todos los días en todos los estados, en el caso de México, pero lo mismo pasa en el resto de los países, más crimen organizado, más extorsiones, más secuestros, etcétera, pues los ciudadanos lo que piden es orden. Y quien les puede prometer ese orden es quien ofrece mano dura. Eso no lo hacen los gobiernos de izquierda y la ciudadanía lo sabe. Entonces, me parece que sí hay un toque importante en el tema de seguridad y por qué los gobiernos, los pueblos latinoamericanos están votando por estos gobiernos de derecha.
0: ¿Y cómo se ve ahora, Solange, el mapa para América Latina? ¿Y cómo queda entre los gobiernos de izquierda y derecha?
2: Hoy hay más gobiernos de derecha, definitivamente, y me parece que las elecciones que van a determinar un poquito también hacia dónde se cargan los dados van a ser las de Brasil. Brasil, con el hijo de Bolsonaro como el posible candidato y que podría llegar a triunfar en las elecciones, me parece que Brasil puede ser ese eje que termine de hacer que los gobiernos de América Latina, del sur del continente, se terminen yendo hacia la derecha. Esa es una. Y dos, por supuesto, ¿qué tanto logra manejarse o no el control de la inseguridad? Y aquí Estados Unidos va a tener un punto muy importante. Lo que ha estado haciendo, por ejemplo, con Ecuador, de hacer estos bombardeos específicos contra lugares donde hay narcotraficantes o se considera que hay narcotraficantes, ahora con Guatemala, lo quiere hacer con nuestro propio país, con México. Este tipo de acciones de parte de Estados Unidos pueden llegar a tener efectos positivos o negativos. Literalmente lo vamos a ver en algunos meses. ¿Hasta dónde permiten detener el flujo del narcotráfico? ¿Hasta dónde logran que haya más seguridad en el país? Eso es lo que va a permitir entonces que los gobiernos den resultados de derecha, den resultados y digan, pues sí, nos quedamos con gobiernos de derecha o no. Esto resultó peor, ahora Estados Unidos hace lo que quiere en nuestros países, que esa también es una posibilidad, y terminan diciendo, pues volvamos a votar por la izquierda, ¿no? Vamos a ver los resultados en poco tiempo, pero me parece que son esos dos puntos, lo que pase con Brasil en las próximas elecciones y lo que pase con la relación con Estados Unidos y su injerencia en temas de seguridad en la región.
0: Ya para, antes de irnos, a ver, una última, Solange. Hablas de diferentes derechas. Aparecen derechas e izquierdas que no caben perfectamente en la clasificación. ¿Habrá un café con leche, es decir, ni blanco ni negro, Solange?
2: Totalmente, totalmente, porque encontramos incluso, realmente la clasificación derecha e izquierda nos sirve ya poco para entender lo que está pasando a nivel político. Tenemos gobiernos de izquierda, como el gobierno de México, dispuesto a darle un gran poder a un ejército. Un gobierno de izquierda tradicional es bastante antimilitarista, especialmente con la tradición militarista de que venimos de América Latina. Entonces, por ejemplo, gobiernos como el de México, si bien es de izquierda en una buena parte de sus postulados, hay postulados que no encajan con la teoría de la izquierda, y lo mismo pasa con los de derecha, ¿no? Hay gobiernos que tienen un montón de programas sociales, que dan un montón de recursos, que utilizan un montón de subsidios y que tienen estados enormes, que de alguna manera apunta en contra de lo que buscan los gobiernos conservadores, gobiernos pequeños, sin subsidios, con mayor aportación del sector privado a la economía. Entonces, si vamos a ver lo que dices tal cual, café con leche, ¿no? Vamos a ver gobiernos cada vez más mezclados. ¿Por qué? Pues porque vemos cada vez gobiernos más populistas interesados en los resultados electorales más que en políticas específicas.
0: Oye, Solange, ahorita que decías el tema de los militares en México, es que creo que hasta a ellos mismos se les olvidó al llegar al poder, a la 4T, que antes de ser gobierno no estaban de acuerdo con la militarización del país. Pero bueno, eso será tema para otro día. Gracias, Solange, por tu tiempo esta noche. Solange Márquez, analista internacional. Muy buenas noches y gran fin de semana.
2: Igualmente, Sofía, muy feliz fin de semana para ti y para tu audiencia también.
0: Buenas noches y hasta pronto, Solange. Enseguida, tiroteo en una escuela de Tailandia deja 7 muertos.
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0: Más de 196 kilos de metanfetamina fueron asegurados en un vehículo de transporte de paquetería que circulaba por la carretera internacional México 2 en Sonora. Una persona fue detenida. Ángel Eduardo N., uno de los principales generadores de violencia en Quintana Roo, fue detenido en el municipio de Zapopan, reportó la Fiscalía de Jalisco. La presidenta Claudia Sheinbaum rechazó la opinión del ex embajador Ken Salazar, quien esta semana pidió que se dejara atrás el tema del traslado de Ismael El Mayo Zambada a Estados Unidos. Aún no se demuestra que las lechugas producidas en México por la empresa Taylor Farms sean el origen del brote de ciclosporiasis en Estados Unidos. Así lo señaló el secretario de Salud, David Kersenovich. Aclaró que no existe ningún brote de diarrea explosiva en nuestro país. Trabajadores de Limpia se dieron cita en el Tribunal Federal de Conciliación y Arbitraje, donde presentaron una demanda en contra del gobierno de la Ciudad de México. Exigieron que se cumpla con salarios dignos. 7 personas murieron, entre ellas el presunto autor, 3 profesores y 3 estudiantes, y 15 resultaron heridas tras un tiroteo en una escuela secundaria en Tailandia. Según datos de la Unión Europea, Rusia reclutó a más de 28.000 ciudadanos extranjeros para luchar en las filas de su ejército en la guerra de Ucrania. El Senado de Estados Unidos aprobó por una contundente mayoría un proyecto de ley bipartidista que impone sanciones más duras a Rusia y a Irán. Arabia Saudita, Pakistán y Turquía firmaron un histórico acuerdo de defensa conjunto en la ciudad saudita de La Meca. El objetivo es fortalecer su disuasión colectiva en el marco del incremento de las tensiones en Oriente Medio. La policía española desarticuló lo que calificó como una de las mayores redes de tráfico de personas que operaba en el Mediterráneo, de la que se cree que ha introducido a más de 2.000 migrantes en el país. Con Ortega a las 10, Tamara Moreno.
1: Y antes de despedirnos, mira, en Italia la emblemática estatua submarina Cristo de los Abismos fue sometida a su limpieza anual bajo el agua. Colocada en el lecho marino frente a la costa de San Fructuoso, en Liguria, en 1954, esta estatua de 2.5 metros de altura está hecha de metales fundidos procedentes de medallas, cañones y barcos. Representa el sacrificio de los soldados durante la Segunda Guerra Mundial. Una vez al año, la Superintendencia de Arqueología de Liguria se encarga de la complicada tarea, imagínense, de limpiar la estatua de ese tamaño bajo el agua. Equipos de buzos de la Guardia Costera Italiana, la policía, los bomberos, la armada, los carabineros y la policía fiscal pulen la superficie de bronce de la estatua utilizando mangueras a presión para dejarla impecable. Gracias por acompañarme esta noche. Lo veo a partir del próximo lunes. Descanse usted, descanse a las 20 y a las 22 horas. Y le deseo un gran fin de semana, pero sobre todo, la mejor de las noches.
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20: Para algunos leer es complicado. Sumergirse en las páginas de un libro es sinónimo de aburrimiento, ya sea por malas experiencias, falta de motivación o simple desconocimiento de lo que ofrecen las letras. Maura Gómez y Valentina Traba, dos de las promotoras de lectura más populares del país, decidieron plasmar su misión en una guía que tiene como objetivo perderle el miedo a leer y comenzar a cultivar un hábito que cambia nuestras vidas.
21: Es mucho más fácil, tienes el ejemplo.
22: Sí, y siempre decimos que tengan los libros al alcance de los niños y nosotros lo tuvimos.
21: Y aunque vas evolucionando y de repente hasta en tu misma familia dejen de leer, cuando estás rodeado de títulos y de libros que parecen hasta adorno, de repente hasta por curiosidad empiezas, bueno, ¿y qué dirá?
20: Terapia Literaria es una guía que nos ayuda a conocer géneros, descubrir gustos y recorrer un camino que una vez iniciado no tiene regreso. Ejemplos prácticos, secciones interactivas y consejos para elegir, compartir y discutir lecturas integran un manual que nos lleva a disfrutar y aprovechar el universo que nos ofrece la palabra escrita. Un manual de supervivencia para lectores imposible de resistir.
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11: Es oficial. Llegó un bebé a la familia y ha cambiado la vida de todos los integrantes. Pero, ¿qué hay con el perro? Aunque sabemos que los primeros días o meses serán complicados, procura que no se sienta celoso y desatendido. Respeta sus horas de paseo y los momentos para jugar con él. Acostúmbralo al olor del bebé con las cremas y lociones que usará y que reconozca objetos como la cuna o la carreola. Ponle audios con llantos de recién nacido en volumen bajo para que no reaccione con ansiedad ante los reales. Asegúrate que sus vacunas estén al corriente y redobla su higiene limpiando sus patas y hocico después de salir a la calle. El acercamiento entre ambos debe ser paulatino. Que el perro inspeccione al bebé, siempre bajo tu supervisión. Y cuando el niño ya pueda gatear o caminar, cuida que no transgreda los límites de la mascota. Enséñalos cómo acariciarlos y abrazarlos, y sobre todo, a medir su fuerza. Por último, el vínculo entre un bebé y un perro es muy positivo, tanto en lo físico como en lo mental. Desarrolla mejores defensas y reduce posibilidades de alergias. Mejora su calidad de sueño, se vuelven más sociables, crea un vínculo de confianza y protección, aprenden valores como la responsabilidad y la fidelidad, y por supuesto, los hará sonreír en más de una ocasión.
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14: Jesse y Joy estrenaron serie documental.
15: Imagina que tú y yo encontramos el momento y el valor.
14: En solo 4 episodios nos cuentan los momentos más significativos de su vida arriba y abajo del escenario, el control que tenía su padre sobre su carrera, traumas de la infancia y las decisiones más difíciles que los llevaron a crear una de las bandas más importantes de la escena de la música latina de los últimos años.
13: Le dije, necesitamos hacer el disco de nuestra vida para salirnos de aquí con fuerza.
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14: Ser un cantante exitoso significa que tarde o temprano llegará el momento para contar tu versión de la historia. 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
17: ¡Ah!

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18: La Odisea.
19: En La Odisea hay sirenas, un cíclope, una hechicera y muchas, muchas escenas marinas. Y se sabe que el director Christopher Nolan es amante del cine tradicional. O sea, a él le gusta que todo sea práctico. Y en sus métodos de filmación se nota que no hay tantos efectos especiales. De hecho, en algún momento Tom Holland contó que tenían que cortar cada 3 minutos porque eso es lo que aguanta la cámara de IMAX de 70 milímetros. O sea, no puedes filmar tanto tiempo corrido. Entonces, que muchos de los actores al principio se sacaban de onda porque decían, ¿qué, lo hice mal? ¿Por qué me está cortando a cada rato? Pero era esa la razón.
20: Son locuras que pues Christopher Nolan puede salirse con la suya con esas cosas.
19: Javier y yo coincidimos en muchas cosas, pero sí recuerdo que la primera conversación que tuvimos respecto a esta película fue... ¿Nos encantó? No necesariamente es la mejor de Christopher Nolan. Viernes, 8 de la noche.
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11: A mediados de los años 80, apareció un refresco sabor lima limón cuyos anuncios sin duda dejaron huella en nuestra memoria. El refresco era Tim, y en cada comercial aparecía un personaje que moría de sed. Al encontrar quien le diera algo de beber, pedía algo salado, como unas papas, unos cacahuates o unas galletas saladas.
12: ¡Un náufrago!
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14: 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Tim es la bebida con sabor lima limón que en verdad te refresca.
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21: ¿Quieres realmente pagar más rápido tu tarjeta de crédito? ¿Respirar con más calma cuando llega la quincena? ¿Y mantener un sano historial de crédito? Aquí, los 5 pasos que debes de seguir.
22: Número 1.
21: No pagues el mínimo. Siempre que sea posible, cubre el pago para no generar intereses.
22: Número 2.
21: No esperes hasta la fecha límite para pagar tu tarjeta. Si bien no eliminas los intereses, sí disminuyes el monto financiado y evitas que la deuda siga creciendo innecesariamente.
22: Número 3.
21: Si te empeñas en pagar solo el mínimo, es mejor salir huyendo. Busca un financiamiento con una tasa menor para liquidar el plástico lo más pronto posible.
22: Número 4.
21: Automatiza el pago de tu tarjeta para que se realice cuando recibas tu sueldo y de esta manera vas a evitar utilizar recursos en otros temas y atrasarte en el pago.
22: Y número 5.
21: Deja de usar esa tarjeta hasta terminar de pagarla. Sí, es una prueba difícil, pero es la más efectiva. Si debes 10 mil, pero vuelves a gastar 9 mil, entonces tu deuda no baja. Si no la usas, entonces el saldo sí comienza a bajar. Y recuerda, las finanzas nos harán libres.
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12: Yo creo que hay un problema en el lenguaje, ¿no? El hecho de que la obra esté escrita en japonés antiguo, que se llama japonés hiragami, la hace inaccesible incluso para los japoneses de hoy en día. Ellos leen la novela de Genji en un japonés moderno, en versiones preparadas. Hay grandes autores y poetas que lo han hecho, pero incluso para ellos es prácticamente imposible abordar el original, ¿no? En muchísimo mayor medida de lo que sería para nosotros leer, por ejemplo, algo equivalente.
13: La primera novela de la historia es también uno de los grandes misterios de la literatura. La novela de Genji, escrita en el siglo IX por Murasaki Shikibu, cuenta la vida del príncipe resplandeciente, Genji Monotagari. Sin embargo, se trunca con la desaparición de una serie de capítulos que contendría el relato de sus últimos días.
12: Mira, me empieza a sobrevolar el nombrecito de Genji desde que soy adolescente. Desde mis primeras lecturas de Mishima, Kawabata y todos estos autores por los que uno suele adentrarse, ya los prólogos y las notas introductorias mencionaban a Murasaki Shikibu y su novela inmortal, ¿no?
13: La ausencia de dichas páginas es el punto de partida de Las muertes de Genji, un thriller literario desarrollado por Vicente Errasti a partir de la aparición de una misteriosa mujer que convoca a tres singulares personajes que deben resolver el enigma milenario. Una intensa narración, nacida del hechizo provocado por la historia inconclusa y la figura de Murasaki Shikibu, la primera gran autora de la literatura universal.
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8: 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I wanna run free with the music. David y Stephen son dos hermanos que llevan revolucionando el sonido electrónico durante 30 años. Son los reyes del remix y han mezclado canciones de grandes artistas como Daft Punk, Gorillaz, Tame Impala o Rosalía. Let's go.

0: Es un experimento que lo llaman Rock sin guitarras.
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0: Escucha a Solwax en tu plataforma favorita y sígueme en @daniela.enguiano para más recomendaciones musicales.
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5: ¿Alguna vez has escuchado a alguien decir: me cayó la solitaria y no sabía si era un chiste o algo real? Pues es muy real. La solitaria es un parásito que puede medir hasta 7 metros de largo. Imagínate un gusano del tamaño de un poste de luz viviendo dentro de tu intestino. Pero lo más preocupante no es eso. Lo peor ocurre cuando sus larvas llegan al cerebro. Su nombre científico es Tenia solium y su ciclo de vida es un viaje complicado entre cerdos y humanos. Todo empieza cuando un cerdo criado en traspatio y sin control sanitario come algo contaminado con heces humanas que contienen huevos del parásito. Dentro del cerdo, esos huevos se convierten en larvas que se alojan en los músculos. Si una persona come esa carne cruda o mal cocida, las larvas llegan a su intestino, se pegan a la pared y crecen hasta convertirse en el gusano adulto, la famosa solitaria. Eso se llama teniasis. Pero si lo que una persona ingiere no son las larvas, sino los huevos del parásito, por agua o alimentos contaminados, el asunto se pone grave. Las larvas pueden viajar por la sangre y alojarse en músculos, ojos o, en el peor de los casos, en el cerebro. A eso se le llama cisticercosis. Y cuando llega al cerebro, se convierte en una neurocisticercosis, la forma más peligrosa. Puede provocar epilepsia, dolores de cabeza intolerables e incluso la muerte. De hecho, es la primera causa de epilepsia adquirida en adultos en muchas regiones del mundo. Este parásito tiene un truco maestro. Es capaz de engañar al sistema inmunológico, transformando la respuesta inflamatoria del cuerpo en una respuesta antiinflamatoria que le permite vivir años dentro de los tejidos sin causar síntomas. Es como un intruso que entra a tu casa, desactiva la alarma y se queda viviendo ahí sin que te des cuenta. El problema está ya cuando la larva muere, ya sea por medicamentos o por edad, y libera sustancias que desatan una inflamación brutal en el cerebro. Paradójicamente, muchas veces los síntomas más graves no los causa el parásito, sino la propia defensa del cuerpo al intentar eliminarlo. En México, los casos de cisticercosis han bajado mucho en las últimas décadas. Hoy se reportan menos de 300 al año. Pero la enfermedad no ha desaparecido. La Organización Mundial de la Salud la tiene entre sus prioridades de eliminación para América hacia 2030. Y es que persisten comunidades donde la falta de agua potable, el manejo inadecuado de excretas y la crianza de cerdos sin control sanitario mantienen vivo el ciclo del parásito. Mientras tanto, se investigan moléculas del parásito que podrían convertirse en blancos para terapias más precisas, que ataquen al invasor sin desatar la tormenta inflamatoria. Erradicar la cisticercosis no depende solo de eliminar un parásito, sino de transformar las condiciones que le permiten existir. Cocinar bien la carne de cerdo, lavarse las manos, tener acceso a agua limpia, suena sencillo. Pero para millones de personas en México todavía no lo es. La lucha contra la solitaria es una lucha contra la desigualdad. Con información de la doctora Lucía Jiménez García, de la Facultad de Medicina de la UNAM. Les saluda Mónica Genis.
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11: En 1987, durante el gobierno de Miguel de la Madrid, nació el famoso Pacto de Solidaridad Económica con el objetivo de detener el incremento de los intereses, la inflación, la devaluación del peso y el bajo crecimiento económico. Sin embargo, este concepto cobró más fuerza durante el gobierno de Carlos Salinas de Gortari, cuando se estrenó la canción Solidaridad, en la cual participaron artistas como Mijares, Vicente Fernández, Pandora, Rigo Tobar, Lucía Méndez, Verónica Castro, Angélica María, Lola Beltrán, entre muchos, muchos más. La canción y el video tenían una duración de más de 8 minutos y el video corrió a cargo de Luis de Llano.

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12: En política, izquierda se escribe en plural. A lo largo de la historia, sus expresiones han ido de la libertad al autoritarismo, de la igualdad a la intolerancia. En Izquierda y Democracia, José Woldenberg plantea la necesidad de discernir entre corrientes, concepciones y muy distintas formas de ejercer el poder, aun cuando en apariencia se ubiquen del mismo lado del espectro político.
13: Es precisamente poner sobre la mesa de discusión la idea de que no hay una izquierda, así como no hay una derecha. Hay múltiples izquierdas y, sintetizando el asunto muchísimo, se podría decir que hay una idea, hay una izquierda comprometida con la democracia y hay una izquierda de carácter autoritario.
12: En 7 textos breves, el expresidente del Instituto Federal Electoral describe las aportaciones de la izquierda histórica en la construcción de nuestra vida pública, cuestiona al régimen de Andrés Manuel López Obrador y define dónde se encuentra la izquierda democrática mexicana.
13: Y hay otra izquierda, que es la izquierda que yo llamo, bueno, yo, la izquierda socialdemócrata, la izquierda democrática, que ha forjado pues las sociedades más igualitarias, las más equitativas, que ha logrado atender las necesidades básicas de su población sin renunciar a las libertades.
12: Un texto para los tiempos que corren.
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2: ¡Ay, mamá!
1: El artista mexicano que está en la lista de los más escuchados a nivel global. Con solo 28 años, Tito ha logrado tener canciones con más de 600 millones de reproducciones en plataformas y acaba de ser nominado a Latin Grammy en la categoría de Mejor Álbum de Música Mexicana Contemporánea por su disco Incómodo.

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22: Los cambios en la regulación para prevenir el lavado de dinero y el financiamiento al terrorismo no deben afectar a la mayoría de los clientes. Lo que va a suceder es que van a aumentar los controles y solicitudes de información cuando la institución detecte operaciones inusuales o de mayor riesgo. Por eso, para evitar alguna situación inesperada que pudiera interrumpir tus operaciones o limitar tus recursos, ponte al día en los siguientes puntos.
23: Número 1.
22: Mantén actualizado tu expediente en el banco con todos tus datos como domicilio, empleo o actividad económica.
23: Número 2.
22: Si recibes depósitos elevados o manejas mucho efectivo, el banco podrá pedirte que acredites de dónde provienen los recursos, tu trabajo o actividad económica, estados de cuenta, facturas, contratos, recibos de nómina o declaraciones fiscales.
23: Número 3.
22: No prestes tu cuenta bancaria para recibir dinero de otras personas, y mucho menos si no tienes un parentesco familiar.
23: Número 4.
22: Evita movimientos fuera de tu patrón normal, como pueden ser transferencias internacionales inusuales, depósitos en efectivo repetitivos o uso de varias cuentas relacionadas.
23: Número 5.
22: Para un usuario que obtiene ingresos legales y puede demostrar su origen cuando sea necesario, los ajustes regulatorios implicarán principalmente más solicitudes de información y una supervisión más estricta, eso sí, siempre y cuando sea necesario. Y recuerda, Las finanzas nos harán libres.
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1: Pan, Vita querida, a nombre de Javier Ibarreche, les doy la bienvenida a un episodio más de estreno. Yo soy Gaby Cam y hoy me acompaña un miembro integral del equipo de estreno con quien me encanta platicar de películas y series. Mi querida Riva Pop Music.
2: Mi querida Gaby Cam, qué emoción, qué felicidad poder estar contigo en este nuestro programa precioso, insignia, estrella. Y bueno, tenemos un programa bien cargadito para que hablemos de películas y de series que nos encanta.
1: Me encanta. ¿De qué vamos a hablar esta semana, mi querida Riva?
2: Bueno, te cuento que Jason Sudeikis regresa con nosotros para platicarnos cómo el optimismo de Ted Lasso cambió pues su percepción del liderazgo en el mundo.
1: Y si tú has vivido debajo de una piedra y no has visto Ted Lasso, ni te preocupes porque aquí te vamos a decir por qué es un fenómeno y por qué no te puedes perder esta serie.
2: Ah, pero espérate porque tenemos también que hablar de quién va a tener los mejores datos, porque vamos a jugar un matamesta, que es una gran sección de nuestra padrina, de nuestra madrina de este programa, Marta de Baile, y pues lo vamos a hacer en su honor.
1: Me encanta.
2: Y ahora, Gaby Cam, yo vi algo muy perturbador de lo que vamos a estar hablando en el programa y es que qué tan obsesionados estamos con bajar de peso y cuándo a lo mejor esto se vuelve terror. Y esta es una premisa que verás en Insaciable, que es una nueva cinta que redefine el horror corporal y psicológico. O sea, te lo voy a contar todo aquí en
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0: Escuchaste Wolf Like Me de TV on the Radio, que forma parte de la nueva cinta Spider-Man Un Nuevo Día, que por cierto te cuento, ha roto todos los récords imaginables. Y hoy lleva una taquilla de $950 millones. Es el estreno más importante que ha tenido Sony Pictures. Es el tercer lugar en su apertura de la historia. Es una locura. Y en México ya la han visto 10 millones de personas. Yo incluida. Y Riva también. También.
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0: Bueno, ahora que se estrenó Spider-Man Un Nuevo Día, parece que todo el mundo, incluyéndome, pero yo sí me doy cierto crédito, no es cierto, es experto en el Hombre Araña. Todos tienen miles de datos y es por eso que hoy, aquí, vamos a jugar Riva Pop y yo, su servidora Gaby Cam, con mi amiga Riva Pop, vamos a jugar una sección emblemática del programa de Marta de Baile, nuestra madrina. Mátame esta. Es decir, vamos a ver quién tiene el dato más cañón relacionado con Spider-Man. ¿A poco no te ha pasado que te salen datos de Spider-Man hasta en la sopa? Bueno, pues ha llegado el momento de un Mátame esta de Spider-Man, Un Nuevo Día.
2: Ay, amiga, yo sé que tú eres la experta, la super fan de Spider-Man, pero pues yo también traje mis daticos bien cañones porque tuvimos que conducir la alfombra roja.
0: Sí,
2: y
0: sí,
2: obvio,
0: sí,
2: que eso nos llevó a estudiar fuerte, duro, con toda. Así que, pues, vamos a ver quién de las dos hizo mejor la tarea.
0: A ver, empieza. Órale, va.
2: A ver.
0: A ver.
2: A ver, mátame esta.
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2: ¿Sabías tú que Spider-Man surge casi de la mera casualidad?
0: ¿Cómo?
2: A ver, es que el cómic Amazing Fantasy se iba a cancelar con el número 15 de agosto de 1962 y pues solo por eso fue que les permitieron a Stan Lee y a Jack Kirby meter ahí como por no dejar a Spider-Man.
0: ¡Qué loco, Riva! ¿Pero sabes qué? ¡Mátame esta!
2: A ver.
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0: ¿A que no te sabías? Bueno, tal vez sí te la sabías porque es medio popular, pero ahí te va. Tom Holland... Sí, el mismísimo Peter Parker es bailarín profesional y gimnasta desde que era muy, pero muy pequeño. De hecho, empezó en el teatro musical en Londres y su primer personaje grande fue Billy Elliot en el musical de esta historia. Y gracias a que entrena gimnasia y parkour, se quedó con el papel de Spider-Man y además hace prácticamente todas sus acrobacias en el set, así que casi no usa dobles de riesgo. ¡Sí! Ese queer power que usted ve de Tom Holland haciendo las acrobacias de Spider-Man, sí es Tom Holland.
2: ¿Podríamos decir que se podría convertir en el nuevo Tom Cruise que hace sus propias acrobacias y esto?
0: No sé si es tan arriesgado, no sé.
2: No sé, pero puede estar naciendo.
0: Hay que cuidar al niño, Riva.
2: Sí, todavía es un niño, pero a ver, muy lindos tus datos, mi Gaby Cam, pero mátame esta.
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2: Porque el propio Tom Holland se enteró de que se había quedado con el papel de Spider-Man justamente a través de un anuncio en Instagram, incluso antes de que el estudio le marcara, le llamara por teléfono. Además, Tom Holland estaba tan obsesionado que antes de hacer el casting para Spider-Man, se grabó con su amigo, un amigazo así como tú y yo, el actor John Bernthal, que pues hace de Punisher en la película, y demostró sus habilidades como gimnasta mientras repetía en el piso, ¡soy Spider-Man! Y pues John fue el que le dijo, no, pues es que si tú eres acróbata y gimnasta, pues muéstralo.
0: Demuéstralo.
2: Muéstralo.
0: Lo curioso es que, esto sí lo sabía, mi querida Riva.
2: Ay, cuéntame.
0: Lo curioso es que Tom también grabó el casting de John Bernthal, o sea, el casting para Punisher. Estaban los dos juntos en una película que se llamaba Pilgrimage y los dos se grabaron mutuamente y por eso son grandes amigos y se nota en la pantalla. Pero ahí te va otro datazo.
2: A ver...
0: Otro datazo de Spider-Man, que este sí, ni yo me acordaba de él, pero no importa, se los voy a contar. Y es que, ¿tú sabías que Spider-Man, más allá de Mary Jane y MJ, tiene un amante?
2: ¿Qué?
0: Y de hecho, ahí te va, este personaje sí apareció en una de las películas de Andrew Garfield, pero no le dieron continuación. Se llama Black Cat, y no solamente ha sido aliada y enemiga, sino que era la amante de Spider-Man en las azoteas de Nueva York. Así es, siempre estuvo enamorado de Spider-Man, pero a diferencia de MJ o de Mary Jane... que son dos personajes diferentes, por si tenían la duda. Esta mujer le tenía un poco como de aburrimiento a Peter Parker. Entonces, eso no, solo le gustaba Spider-Man. Y Felicity Jones interpretó a este personaje en una de las películas de Andrew Garfield, pero tiene una escena chiquitita que nunca logramos ver completa.
2: Qué triste, de verdad, que nos quedamos con las ganas, pero hablando de amor, muy romántico el tema y todo, pero a ver, mátame esta.
0: A ver.
2: Porque la mismísima tía May tuvo un romance. Tuvo un romanzazo.
0: ¿Qué, cómo? ¿Además de Happy?
2: Mira. Que todos querían con la tía May, por supuesto. Pero ella casi se casa con el peor enemigo de su sobrino, el Doctor Octopus. ¿Puedes creer eso? Esto pasó en The Amazing Spider-Man en 1974. Otto Octavius solo quería enamorarla pues para quedarse con una herencia, con el billuyo, la plata de una planta nuclear que pues la anciana recibió.
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0: Te tengo otro dato para matarte esta y ahora mátame esta tú, que me gusta muchísimo, y es que ya lo estábamos adelantando. El personaje de Zendaya en realidad es un personaje creado para las películas y la saga de Tom Holland. No es Mary Jane, MJ significa Michelle Jones, no es lo mismo, ¿no? Entonces de pronto la gente dice, es que Mary Jane, no es Mary Jane, ella no es Mary Jane. No es pelirroja, no tiene nada que ver con los personajes de los cómics, es Michelle Jones. Sus amigos le dicen MJ como un guiño al pasado. Y el estudio creó a Michelle Jones como una alternativa multicultural porque, pues, la verdad es que si vemos los estereotipos de mujer de Spider-Man, que su rubia, Gwen Stacy, que su pelirroja y que su más guapa, Zendaya.
2: Eso sí, para siempre. Y ay, por favor, mi Gabs, a ver, mátame esta tú.
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2: Ahora sí vamos a cerrar esto con toda, la diferencia real. Y es que la Mary Jane clásica de los cómics es una modelo y actriz extrovertida, fiestera, muy popular, o sea, es la chica así, super popu. Mientras que la MJ de Zendaya justamente rompió el molde al ser una adolescente muy inteligente, sarcástica, un poco huraña también, observadora. O sea, la que se convirtió en el verdadero cerebro del equipo.
0: Me encanta. Ahora sí, mis queridos amigos de estreno, ¿quién se lleva la corona de los datos más importantes? Les voy a aventar un último. Ustedes sabían que para las escenas de pelea con Bruce Banner y Hulk, de hecho, Mark Ruffalo sí estaba en el set. Otro dato curioso, por si creen que no sé. Este set se construyó en Glasgow, o sea, se recreó Nueva York en Glasgow y Mark Ruffalo sí estaba en las escenas de pelea con Tom Holland y tenía unas manotas de plástico como para simular las de Hulk. Así que no peleó solo. Sí se peleó con Mark Ruffalo, mi querido Tom Holland, en esta película. ¿Quién se lleva los datos más sorprendentes en este Mátame esta edición de estreno? Cuéntanos en @deestrenoMX.

0: Escuchaste Love Me Like You Do de Ellie Goulding, canción sota que pertenece a la banda sonora de 50 sombras de Grey con Dakota Johnson. Y ya se dieron a conocer las primeras imágenes justamente de Dakota Johnson, caracterizada como Marilyn Monroe para el cortometraje Flesh Impact, dirigido por Maggie Gyllenhaal, que tendrá su estreno en el Festival de Venecia. A mí me encantó cómo se ve.
1: Es que es igualita. Es
0: idéntica.
1: Igualita.
0: Sí, la transformación física de la actriz ha generado mucha conversación en redes sociales, así que vamos a hablar de eso.
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1: Riffs, sé que en esto vamos a estar de acuerdo. De pronto pasa que uno siente que ya no está en su peso ideal y hay gente que hace hasta lo imposible por bajar de peso.
0: Es cierto, se convierte en una obsesión y justamente Insaciable es la nueva película de horror corporal que se atreve a tocar estos temas, una de nuestras mayores obsesiones, que es la presión social que todos, absolutamente todos en algún momento hemos sentido con la imagen corporal y bueno, pues el querer bajar de peso a toda costa.
1: Y no está solo en esto, todos hemos estado en ese lugar y este es el caso de Hannah, precisamente, una estudiante de medicina que luego de probar un remedio mágico para adelgazar que le regala una amiga, pues descubre el ingrediente secreto de estas pastillas que tomó y adivinen qué es, cenizas humanas.
0: ¿Qué? Guácala, pero sí, así como lo escuchas, cenizas humanas. Y es que la historia de Insaciable se va volviendo cada vez más oscura cuando Hannah decide hacer ella misma sus propias pastillas usando los huesos del cadáver con el que practica en la universidad, porque sí, es estudiante de medicina. De ahí, obvio que empieza a bajar de peso, pero empieza a suceder también algo extraño y es que tiene atracones de comida cada vez más salvajes y bueno, descubre que algo paranormal y bien extraño la empieza a perseguir.
1: No sé qué pienso de todo lo que me estás contando, pero bueno, Riva, sé que platicaste con Midori Francis, que es quien interpreta precisamente a Hannah, sobre si cree necesario que veamos el extremo al que llega la historia como moraleja para confrontar a los monstruos que la sociedad ha creado en nuestras mentes.
5: In a way, maybe it's cathartic for us to see the more extreme version of this story.
6: En cierta manera es catártico para nosotros ver la parte más extrema de la historia.
5: Because we can look at it and go, oh my gosh, well this is ridiculous. I would never do that or this would never happen.
6: Porque podemos verlo y decir, oh por Dios, esto es ridículo. Yo no haría esto o esto. Nunca sucedería.
5: But I'm sure that there, for all of us, there are parts of Hannah.
6: Pero estoy segura que para todos hay partes de Hannah
5: that we relate to. You know, for any of us who have struggled with self-image, eating disorders.
6: Con las que nos podemos identificar, ¿sabes? Para cualquiera que haya lidiado con temas de autoimagen, desórdenes alimenticios.
5: For any of us who have made choices and continuously made that choice, even though it's harming ourselves and those around us, right?
6: Like, para aquellos que hemos tomado decisiones continuamente, a pesar de saber que esas decisiones nos hacen daño y a los que nos rodean.
5: We can watch this movie and we can learn, we can judge, we can be disgusted, we can be excited, we can be scared, and then we can put it down knowing that it wasn't really.
6: Podemos ver esta película y aprender, podemos juzgar, podemos estar asqueados, asustados y luego dejarla de lado sabiendo que no fuimos nosotros.
1: En Insaciable, tanto Midori Francis como la directora retratan este doble discurso donde por un lado nos dicen quiérete como eres, está bien ser quien eres, pero por el otro los estándares de belleza son literalmente imposibles.
0: Absolutamente, y es que más allá del impacto de lo que vemos en Insaciable, que son unas escenas de atracones de comida realmente asquerosas, o sea, es muy morboso y uno se siente hasta mal de ver esas escenas, pues también ahí detrás hay una metáfora, Gaby, un mito de la cultura japonesa que justamente la directora le contó a Midori y que fue clave para sus actuaciones. Justamente de esto me habló Midori Francis.
5: And she explained the concept of hungry ghosts.
6: Ella me explicó el concepto del fantasma hambriento.
5: And then I started doing some research on them, and that was really a big catalyst for me.
6: Luego yo empecé a investigar un poco más, y eso fue un gran catalizador para mí.
5: For the film of this idea of this insatiable monster inside of us.
6: Para la cinta de esta idea de este monstruo insaciable que habita dentro de nosotros.
5: That just lacks and lacks and lacks, and nothing you give it will ever satiate it.
6: Al que le falta algo y le falta algo, y nada de lo que le des lo llena ni lo seda.
0: Yo tengo que decir que Insaciable era una película de la que a lo mejor no esperaba mucho. Me encanta el terror, es mi género favorito, pero como que yo decía, ¿cómo van a volver terrorífico el tema del cuerpo, de bajar de peso? Pero la película parte de la premisa justamente de qué estás dispuesto a hacer para lograr el peso que quieres y que eso te lleve a sentirte mejor contigo misma, que te lleve a ser más feliz. Y a medida que avanza la historia, vemos un poquito el entorno familiar y cultural de Midori, bueno, de Hannah, que es el personaje que hace Midori Francis, y te vas dando cuenta que siempre hemos tenido una presión social sin importar de qué parte del mundo seamos. Y eso es algo que pasa sobre todo en las mujeres. Entonces, cuando vemos que puede existir un remedio milagroso que nos va a ayudar a hacernos sentir mejor con nosotros mismos, lo tomamos sin consecuencias. Y la verdadera historia de terror está en pensar en que muchas veces esas pastillas o esa dieta milagrosa sí vienen con enfermedades que luego tu hígado va a quedar destrozado o que ya no vas a poder nunca de pronto ser la persona que fuiste antes de pronto de ese tratamiento que jurabas que iba a ser milagroso. La película obviamente lo lleva al extremo totalmente y me encantó porque sí sentí terror físico, o sea, como que quedé pensativa porque muchas veces nunca sabemos con qué está lidiando otra persona cuando lanzamos comentarios del físico, de lo que está pasando a lo mejor y más si es una persona pública, pero esta película te deja en claro que nadie está exento a esto, nunca nadie.
1: Totalmente, y hay un tema importante que creo que hay que rescatar de Insaciable y es que no es algo ajeno hoy en día, ¿no? O sea, hoy abres los medios y lo que te encuentras son un montón de noticias de gente hablando que si Ariana Grande está muy delgada, sí, que si esta persona, que si Ozempic, ¿no? Que todos estos métodos que parecen milagrosos, que a pesar de que son estudiados por la medicina, tienen consecuencias irreversibles. Y creo que más bien lo que tendríamos que cuestionarnos es por qué el estándar de belleza para todo el mundo, no solamente para nosotras las mujeres y no solamente para nosotros en México, ¿por qué el estándar de belleza en todo el mundo es cierto peso, no? O sea, ¿por qué una modelo, si tiene más curvas, se llama plus size y una modelo que llamaríamos normal solo se llama modelo?
0: Y te das cuenta que a lo mejor la modelo a la que le dices plus size es una modelo que tiene una talla normal como la de cualquier mujer. Entonces,
1: exactamente.
0: Está muy distorsionada la realidad.
1: O es hasta más saludable, ¿no? Porque siempre está este discurso de no, es por salud. La salud no necesariamente está asociada con el peso. Hay gente que tiene complexión más grande, más pequeña, ¿no? O sea, creo yo que este tipo de películas, como Insaciable, como La Ballena, nos ponen de frente que somos gordofóbicos y que somos gordofóbicos por haber aprendido de un estándar de belleza que no debería de existir y que es imposible de alcanzar, seas quien seas.
0: Absolutamente. Algo que me encantó de Insaciable es que tú ves, digamos, tú estás como haciendo scrolling con la protagonista, con el personaje de Hannah, y estás viendo justamente lo que ella ve en sus redes sociales, en su TikTok, en su Instagram, y ves entonces por un lado a las personas que dicen, ámate como quieres, es que debemos aprender a amar nuestro
1: pero
0: cuerpo.
1: Pero se ven perfectas, tienen, ¿no?
0: Y por el otro lado entonces está, no, es que esta es la nueva dieta de solo agua y déjate matar de hambre por 7 días, o sea, entonces ves a la,

0: siento que Insaciable además les va a sorprender el final, porque sí tiene una parte que, híjole, yo no me la esperaba, pero que son más terroríficos. Yo solo voy a decir que a lo mejor va a haber segunda parte.
1: Me encanta. Bueno, pues espero. Sí, si estás buscando terror inteligente, visceral y para reflexionar, Insaciable ya está de estreno en Cinemex con Midori Francis. Y por cierto que ella la viste en una serie que a mí me encanta, The Sex Lives of College Girls, donde suena I Like the Way You Kiss Me de Artemas.
0: Rolón.

0: 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Al regresar tendremos...
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0: Volvemos en unos minutos con Gaby Cam y Riva Pop.
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14: Platicamos en exclusiva con Jason Sudeikis sobre cómo Believe se convirtió en una filosofía de salud mental, de amistad y de liderazgo aquí en...

Lasso regresa. He's back para darnos más lecciones de vida en Apple TV con nuevos episodios cada miércoles. De la banda sonora, escuchaste una canción bien tusvilera en sync con Bye Bye Bye.

0: interior. Día. Campo de entrenamiento del AFC Richmond, Inglaterra. Ted Lasso hace sonar el silbato. 20 futbolistas del nuevo equipo femenil realizan su primer entrenamiento. Las jugadoras comienzan a conocerse. Los pases fallan, las discusiones aparecen y el caos domina. Rebecca, Roy, Keely y Bert observan. Ted detiene el ejercicio para reunirlas en el círculo central. De estreno. Ted Lasso. Cuarta temporada.
1: Algunas historias del streaming son calditos de pollo para el alma, ¿no? Y Ted Lasso es una de esas historias. La cuarta temporada llega a Apple TV para seguir demostrando que más de una serie sobre fútbol es una serie sobre amistad, salud mental y la importancia de rodearte de las personas correctas.
2: Jason Sudeikis regresa como Ted Lasso, el entrenador de fútbol americano que le dio una nueva esperanza al AFC Richmond para entrenar un equipo femenil, y me contó en exclusiva cómo este personaje, originario de Kansas City, ha cambiado su percepción sobre el liderazgo.
3: If anything, I think it's changed the way people assume me to be. Ted gives much better speeches than Jason does.
4: Si acaso, creo que ha cambiado la forma en que la gente asume que soy. Ted da mejores discursos que Jason.
3: And he's better at darts than me.
4: Y es mejor en darlos que yo.
3: But it has been a blessing 99.9% of the time to embody this character.
4: Pero ha sido una bendición 999 de cada 1000 veces encarnar a este personaje.
3: Portray this character to be so widely embraced. There is a certain level of responsibility that I think comes with the perception of this character.
4: Interpretarlo y que sea tan ampliamente aceptado. Hay cierto nivel de responsabilidad que creo que viene con la percepción de este personaje.
3: But it is not anything I don't feel scared of, sometimes unworthy.
4: Pero no es nada más de lo que me sienta asustado, quizá a veces poco digno de ello.
2: Ted Lasso volverá a estar rodeado de los que yo considero los mejores personajes femeninos del streaming y nadie me va a hacer cambiar de opinión. Rebecca, a quien da vida Hannah Waddingham, y Keely, interpretada por Juno Temple. Ambas me contaron qué les han enseñado estos personajes sobre ser mujeres fuertes, algo que tú y yo sabemos muy bien, en un medio dominado por hombres.
5: Hannah Waddingham.
6: I think personally it made me feel like it's okay to have a voice.
7: Creo que personalmente me hizo sentir que está bien tener voz y no apartarse de ella.
6: And to not be, you know, shied away from it.
5: Juno Temple.
8: I think being able to be a part of the story that is exploring and promoting genuine female friendships.
9: Creo que poder ser parte de la historia que está explorando y promoviendo amistades femeninas genuinas.
8: And the love of your best girlfriends.
9: Y el amor de tus mejores amigas.
8: Is something that not only do I find to be an absolute privilege and an ongoing honor, but something that I think is one of the most important things I will get to explore in my career.
9: Es algo que no solo encuentro que es un absoluto privilegio y un honor continuo, sino algo que creo que es una de las cosas más importantes que podré explorar en mi carrera.
8: And to get to do it with this one, I mean, I think I'm a pretty blessed human.
9: Y poder hacerlo con Hannah es increíble.
10: But football is life.
11: No, life is so much more than football.
10: Not as catchy, but true.
1: Bueno, ¿qué podemos decir de Ted Lasso? Yo tengo que decir personalmente que yo me resistí hasta que Gaby Cam me insistió 1, 2, 3. O sea, hasta la tercera temporada yo me subí a este tren y de verdad que no me arrepiento. Además, tuve la oportunidad de verla con mi mamá en una temporada que estuvo aquí en México y nos encantó porque es de esas series que de verdad sí son un caldito de pollo para el alma. Los personajes, las historias detrás de los personajes, yo siento que son muy transparentes. Entonces, me encantó verte en el evento porque yo ahí chismoseé y echando el ojito, me di cuenta que sí se la llevan tan bien como se ve en la serie, ¿no?
2: Totalmente. Y para todos ustedes, si ustedes no han visto Ted Lasso, es mi momento para decirles, no es una serie sobre fútbol. O sea, no. Es una serie que toma el fútbol como pretexto y presenta a un personaje al que les vamos a contar más adelante, porque la historia de cómo surgió Ted Lasso es espectacular y maravillosa. Se los vamos a decir a continuación. Pero es, al final, es una historia sobre la importancia que tiene el trabajo en equipo, el optimismo, por encima a veces del éxito, ¿sabes? Sí. A veces es mucho mejor irte a casa con una derrota sabiendo que hiciste lo que tenías que hacer, llevando, literal, lo importante son los amigos que hacemos en el camino.
1: Eso sí es cierto, amiga.
2: Eso sí es cierto. A veces se nos olvida esa parte. Y yo creo que Ted Lasso, de la mano de un actor increíblemente carismático como es Jason Sudeikis, logró retratar todo esto en una serie sobre fútbol, donde además te encuentras a los estereotipos de ciertos jugadores. Por ejemplo, ustedes tal vez no lo saben, pero Dani Rojas, que es el personaje de Cristo Fernández, está inspirado en el Chicharito. De hecho, es el número 14 del Richmond. Está Jamie Tartt también, que está inspirado en Cristiano Ronaldo. O sea, hay diferentes personajes dentro del fútbol que también representan ciertos traumas que puede tener un atleta de alto rendimiento, pero también que puede tener una persona normal, ¿no? Como crecer, como estar desactualizado, como tenerlo todo y no poder conseguir a la mujer que amas, ¿no? O sea, como estar en esa situación. Y a la par, para mí, y lo repito, la amistad de Rebecca y Killy, que son los dos personajes femeninos más importantes de esta serie, es lo mejor que yo he visto de mujeres retratadas en el streaming. Y esta temporada nos topamos con que Ted Lasso llega a entrenar a un equipo de fútbol femenil, que hoy en día sabemos desafortunadamente que no tienen las mismas condiciones que un equipo de fútbol masculino. Entonces, esa parte traducida a la comedia, pero también un poco al, oye, date cuenta, ¿por qué no les estamos dando el reconocimiento que tienen? Me parece maravilloso. Y justamente en la alfombra de Ted Lasso en Los Ángeles estuvieron las jugadoras del equipo de Los Ángeles.
12: ¡Ay, qué lindo!
2: Y están realmente representadas, ¿sabes? Hay toda una parte cómica que a uno le causa risa, pero también reflexión, que tiene que ver con por qué hay ciertos espacios donde la mujer tiene que seguir peleando por las mismas condiciones, empezando por el vestidor, ¿sabes?
12: Claro que sí, es importante tomar espacio. Yo siento que para todas las mujeres que nos están escuchando, en Ted Lasso van a poder encontrar historias súper identificables, historias súper inspiradoras para realmente motivarnos a entender que el mundo también es nuestro si nosotras empezamos a darnos la pauta, a confiar en otras mujeres, a abrirnos como amigas, a abrirnos como cómplices también para trabajar de manera linda. Y también algo que me encanta de Ted Lasso, los arcos de redención que tienen, digamos, el personaje de Nathan Shelley. O sea, tienen que verlo. Obviamente no les vamos a hacer ningún spoiler, diría Javi, pero
2: spoiler.
12: No les vamos a hacer spoiler, pero de verdad que a mí me dejó loca la cantidad de información emocional que tiene Ted Lasso como para ayudarte a una guía para la vida. O sea, yo recuerdo que por ahí en los 90s había un libro que era Guía para la Vida de Bart Simpson. Ajá. Yo siento que Ted Lasso es ahora esa serie que puede ser la guía para la vida. O sea, sin lugar a dudas te lo digo que tú me la recomendaste, yo me resistí, al fin la vi y fue como un encontrar un oasis de algo, de cosas que sí necesitas escuchar, saber y que lo ves en personajes. O sea, es curioso cómo en este mismo programa hablamos de Insaciable y Midori Francis me decía algo que tiene mucho que ver con Ted Lasso, que las historias de las películas y de las series nos hacen aprender en cuerpos ajenos.
2: Totalmente.
12: Entonces, digamos que en lo negativo es Insaciable, pero en lo positivo está Ted Lasso.
2: Claro, y o sea, si tú nunca has visto esta serie, te la cuento, te la resumo rápidamente, amigo de estreno. Ted Lasso es la historia de un entrenador de fútbol americano, o sea, vive en Estados Unidos, a quien una mujer dueña del AFC Richmond, que es un equipo súper importante de primera división en Inglaterra, recluta para ese equipo, pero porque ella se divorcia de su esposo y su mayor amor y tesoro en la vida es justo este equipo, y ella dice, te lo voy a destruir y me voy a traer al peor entrenador que pueda encontrar, y se trae a un entrenador de fútbol americano colegial que ni siquiera sabe que es un fuera de lugar, un penal, un gol. Y todo esto termina derivando en una historia de amistad, en una historia de optimismo, en una historia sobre salud mental, sobre ansiedad, sobre sororidad. De verdad que no se la pueden perder y creo yo que tenían difícil mantener una cuarta temporada, pero lo hicieron espectacularmente cambiando por completo el giro de Ted Lasso, pero manteniendo el corazón de la serie. Así que no se lo pueden perder. Ted Lasso es una serie que pueden ver en Apple TV y estrena un nuevo episodio cada miércoles.

0: ya te lo veníamos adelantando. Si tú no has visto Ted Lasso, aquí te vamos a decir por qué no te la puedes perder y por qué es un fenómeno al que todavía le faltan muchos adeptos, ¿eh?
1: Y ahora sí les vamos a contar la historia porque todo comenzó en 2013. Resulta, pasa y acontece que la cadena de televisión NBC Sports contrató a Jason Sudeikis, este superactor, para protagonizar unos anuncios para la transmisión de la Premier League. La premisa de estos anuncios era tener a un entrenador de fútbol americano contratado por error para dirigir un equipo de fútbol, de soccer inglés.
0: Esta premisa en 2020 se convirtió en la historia de Ted Lasso y durante la pandemia estos anuncios se convirtieron en una especie de serie cuyo tono optimista y obviamente la trama que explora temas como ansiedad, como salud mental, abrazó a miles de personas que estaban confinadas en sus casas. El personaje, como ya lo adelantábamos, es Ted Lasso.
1: ¡Qué hermoso eso! Me encantan las historias con final feliz. Previo al estreno de la cuarta temporada, Ted Lasso protagonizó además el medio tiempo del Mundial con mi Justin Bieber precioso.
0: Así es.
1: Y hoy no es extraño ver en camisetas y en carteles el apoyo al ficticio AFC Richmond y sus frases memorables.
0: Yo amo, necesito y ocupo una playera del AFC Richmond.
1: Yo quiero la bufanda. Ay, la quiero.
0: Yo sí la tengo.
1: Yo sé, hermana, yo te la vi. Préstala.
0: La presto, la rolo, sí, cómo no. Pero bueno. Hablando de esta serie, vamos con algunas frases. Sé curioso, no prejuicioso. Esa es una de las frases más emblemáticas de Ted Lasso y es una que además resume la mentalidad de este entrenador porque se refiere a escuchar antes de juzgar, a comprender antes de reaccionar y a dar a las personas la oportunidad de sorprenderte. O sea, si tú tienes una idea sobre una persona, en vez de comprarte esa idea, deja, sé curioso, averigua cómo es realmente esa persona.
1: Me encanta. En las temporadas anteriores, un personaje mexicano también nos regaló otra de las frases más memorables.
2: Just like back in Guadalajara, you say it, I do it, coach. Football is life.
0: El fútbol es vida.
1: Eso, frase de Dani Rojas, interpretado magistralmente por Cristo Fernández, amigo también de acá de estreno, quien además es el autor de la frase, o sea, era su frase y la dio para la serie.
0: Totalmente. Ahora, como una lección de soltar y seguir adelante, esta es una de mis frases favoritas de Ted Lasso. Tiene esta frase que les dice a todos, tienes que ser como un pez dorado. Y yo decía, ¿pero por qué lo del pez dorado? Ah, pues ahí les va. Los peces dorados solo tienen 10 segundos de memoria efectiva. O sea, es como, ya pasó lo que sigue, ya pasó lo que sigue. A eso se refiere Ted Lasso cuando les dice a todos que sean como un pez dorado. O sea, que hay que soltar y seguir adelante. Pero la lección más increíble que nos ha dejado Ted Lasso, que mucha gente la tiene hasta tatuada, y es literalmente una frase que está pegada en los vestidores del AFC Richmond, es...
3: All we need to win are the fellas in this room. Right now. And all you fellas need to do is believe.
0: Esta frase que han visto en amarillo, creer, eso quiere decir, es una frase que el mismo Jason Sudeikis, protagonista de Ted Lasso, se repite a sí mismo frecuentemente y me platicó cuándo fue la última vez que se lo dijo.
4: I think as a parent, you put a lot of belief in that you're doing the right thing at the right time.
5: Creo que como padre pones mucha fe en que estás haciendo lo correcto en el momento correcto.
4: You know, wild children, you know, sharp little kids like I like to think my own are.
5: Porque los niños son salvajes. Me gusta pensar que los míos parece que lo tienen todo resuelto.
4: Seem like they haven't figured out, and yet I have to believe that I don't have to tell them to say please and thank you all the time. I just have to say please and thank you all the time, and they'll hopefully emulate that behavior.
5: Y sin embargo, tengo que creer que no tengo que decirles que digan por favor y gracias todo el tiempo. Solo tengo que decir por favor y gracias todo el tiempo, y ellos con suerte emularán ese comportamiento.
6: Interior día. Teatro Fox Brewing, Los Ángeles, California, 1980. Brett compra un boleto para El Resplandor, en la primera función. Está ansioso para ver la adaptación del libro que lo inspiró a escribir. Dentro del cine, un joven alto y atractivo llama su atención. Cruzan miradas. De estreno. Fragmentos.
0: Fragmentos es la nueva serie del productor Ryan Murphy. Me tienes desde ahí. O sea, desde ahí. Si la hizo Ryan Murphy, la quiero ver. Que llega a Disney Plus y está basada en la novela Fenómeno de Bret Easton Ellis. La serie de 9 episodios, Fragmentos, combina peligro, juventud, sexo, obsesiones mortales y una estética ochentera que, según me dice Riva, te va a volar la cabeza.
1: Mira, a mí me voló la peluca y es que te cuento de qué va. La serie sigue un grupo de adolescentes ricos, guapos, preciosos que parecen tenerlo todo hasta que un asesino en serie empieza a acecharlos y pues sus vidas cambian. Recordemos que eran los 80, era 1981, la era dorada de los asesinos en serie, donde pues no había ni celular, ni GPS, ni redes sociales para pedir ayuda.
0: ¡Ayuda!
1: ¡Ayuda! locura.
0: Oye, además era una época donde básicamente no había consecuencias para nada, ¿no? Uh-huh. Me encantan las series de adolescentes, se sabe. Sí. En este programa nos encantan las series de adolescentes convirtiéndose en adultos, o como le llama en Estados Unidos, los coming of age. Y además el elemento de horror que tiene esta serie, la verdad es que lo que me has platicado definitivamente me parece que tiene una dosis perfecta para que yo me vuelva obsesiva con esta serie.
1: No, es que tú y yo juntas, definitivamente. Además, el casting de Fragmentos está increíble. O sea, tenemos a Evan Rachel Wood, que interpreta a Liz, que es una madre que está obsesionada con su pasado como modelo, pero eso la hace ser una madre bien ausente.
0: Sí, pues sí.
1: Pues sí. Y justo conversamos con ella sobre cómo este coming of age de los 80s refleja mucho también la realidad que vivimos hoy en día.
7: And then you think about, yeah, the politics at the time, the greed.
8: Piensas en la política de la época, la ambición.
7: The excess, the multiple assassination attempts that were going on, actual assassination attempts. You know, things were exploding in a lot of ways.
8: El exceso, los múltiples intentos de asesinatos que ocurrieron, los asesinatos que sí pasaron, las cosas estaban explotando de muchas maneras.
7: And it mirrored our time now, strangely, when I like compare the two.
8: Y es un espejo de nuestra época ahora. Curiosamente, cuando las comparas a las dos.
7: I think that's why it's still relevant and why people will be able to relate to it even if you didn't grow up in the 80s, you know, it's like the themes are still alive and well.
8: Creo que por eso se sigue sintiendo relevante y es la razón por la que la gente podrá identificarse con la serie aunque no hayan crecido en los 80. Los temas siguen vivos y relevantes.
0: Fragmentos, al ser una serie de Ryan Murphy, tiene la calidad a la orden del día. Y platicamos con Jordan Roth, quien interpreta a Steven, nos comentó de una metáfora clave para ver Fragmentos con unos ojos distintos.
9: Also, 1981 was when we first publicly learned about AIDS.
10: En 1981 fue cuando públicamente tuvimos conocimiento del SIDA.
9: And Ryan has talked about how the serial killer in The Shards is both a serial killer of the plot.
10: Y Ryan Murphy ha hablado sobre cómo el asesino en serie de Fragmentos es tanto el asesino en serie de la trama,
9: but also a metaphor for this disease that was striking down young people at the prime of their beautiful lives.
10: Como también una metáfora de esta enfermedad que estaba llevándose a la gente joven en el mejor momento de sus hermosas vidas.
9: And so it's a real thread of the history of the 80s and the sort of foreshadowing of the darkness of The Shards.
10: Así que es una amenaza real de la historia de los 80 que hace presagio de la oscuridad que vemos en la serie.
1: Ay, es que definitivamente va a haber mucho más de lo que se asoma a simple vista en Fragmentos. Y por supuesto que no podemos hablar de una serie de coming of age, de niños ricos volviéndose adultos de los 80 con el sello Ryan Murphy, sin hablar de la música, Gaby.
0: Me encanta porque además Troye Sivan fue quien curó la banda sonora. Yo amo a ese hombre.
1: Es que es increíble.
0: Lo amo, lo amé, solo no lo amé en la serie de The Weeknd.
1: Es cierto, un poco olvidado.
0: Habías olvidado que había salido en esta serie. ¿Cómo se llamaba?
1: Gracias por ese recuerdo de The Idol.
0: The Idol, no, claro. Hombre. Pero no, olvidemos ese personaje de Troye Sivan y más bien hablemos de la banda sonora de Fragmentos, porque además hizo dos temas para la serie. Tiene una selección musical brillante y obviamente pues tiene, como se esperaría de Troy, New Wave, synth pop, de lo mejor de los 80.
1: No, es una locura.
0: Éramos unas niñas, la verdad, yo no me acuerdo.
1: No, hombre, yo no había nacido, por
0: no,
1: favor.
0: No, yo nací como en el 2000.
1: Me estaban creando ahí, o sea, pensamiento en pensamiento, pero sí, miren, si ustedes quieren, o sea, manifestando literal, misterio al límite, que giros de tuerca, que una estética y casting impecables, porque además vamos a ver a Kaia Gerber, la hija de Cindy Crawford, haciendo
0: gran
1: ya
0: actriz Kaia Gerber,
1: gran actriz, o sea, me impactó durísimo, y también, bueno, el soundtrack está para enmarcar, créeme que te vas a obsesionar, Gaby Cam, créeme tú, sí, querido creo oyente de estreno, que te vas a obsesionar. Fragmentos ya está justamente en Disney Plus de estreno.
11: La próxima semana estará de estreno.
0: Será el momento de Anne Hathaway e Ewan McGregor en El final de la calle Oak.
1: Y aquí nuestro top de recomendaciones.
11: Número 2.
0: Nunca me voy a cansar de recomendar Ted Lasso, cuarta temporada, que llega ya a Apple TV.
11: Número 1.
1: y no te puedes perder insaciable terror que te va a dejar pensando. Ya de estreno en Cinemex.
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0: Y sin más, bandita querida, parafraseando a mi querido Javier Ibarreche, hemos llegado al final de este programa de estreno, una edición más. Y ya sabes que si te perdiste cualquier programa, lo puedes encontrar en la versión podcast en todas las plataformas. Ahí encuentras De Estreno y nos puedes seguir en redes en @deestrenomx. A mí me encuentras como @gabycam40.
1: Y a mí me encuentras como @rivapopmusic. Ahí nos vemos en las redes. Qué gusto estar contigo en De Estreno.
0: Igualmente, hermana, igualmente. A Javier Ibarreche lo encuentran como @ibarrechejavier. Y ya lo saben, lo mejor de las entrevistas que hacemos en este programa también lo pueden encontrar en nuestras redes sociales. Y en YouTube encuentran la versión completa y en video de este programa. Así que no se lo pueden perder. Nosotros nos vamos, pero regresamos la próxima semana en un episodio más de De Estreno.
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1: Ahora sí, de que la ves, la ves.
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27: 5, 4, 3, 2, 1.
10: Con este conteo iniciaba Thunderbirds, Guardianes de la Galaxia. Una serie inglesa de ciencia ficción hecha con marionetas por AP Films que se transmitía los sábados a las 9 de la mañana por Canal 5. La trama se basa en la familia Tracy, el magnate Jeff Tracy y sus 5 hijos.
27: Piloto del Thunderbird 1, Scott Tracy. Piloto del Thunderbird 2, Richard Tracy. Astronauta del Thunderbird 3, Alan Tracy. Aguanauta del Thunderbird 4, Gordon Tracy. Operador de la estación del espacio, John Tracy.
10: Juntos formaban parte de Rescate Internacional.
28: Rescate Internacional. Nuestro equipo es de lo más moderno. Si se usa para el mal, puede servir para destruir la vida.
10: Como siempre, en toda serie hay un villano. En esta ocasión, su enemigo era Hood, quien ocasionaba los accidentes para espiar a los miembros de Rescate Internacional.
29: ¿Es la torre de control?
30: Sí.
29: Pensé que tal vez les gustaría saber que hay una bomba colocada en el tren de aterrizaje del Cometa 1.
28: Adelante, John.
31: Tenemos nuestra primera llamada de emergencia, padre. El nuevo Cometa 1, 6 veces más veloz que el sonido, está en peligro cerca de Londres.
10: Los Tracy eran ayudados a su vez por la agente internacional Lady Penelope.
28: ¿Llamó mi Lady?
32: Sí, Parker. Saca el Rolls Royce. Vamos a dar un pequeño paseo.
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11: ¿Te acuerdan de mí?
12: No me falles.
13: A finales de los años 60 y principios de los 70 surgieron dos series japonesas que se convirtieron en nuestras favoritas. La primera de ellas, Ultraman. Un superhéroe de 40 metros de altura que llegó del planeta Ultra. Hayata era un piloto de la patrulla científica quien muere en un accidente. Ultraman lo resucita y lo invita a que protejan a la humanidad juntos. Así que ahora serán uno solo. Y cuando Hayata necesitara transformarse en Ultraman, usaría una cápsula llamada Beta.
14: El indicador de Ultraman le anuncia que le queda muy poca energía. ¡Adelante, Ultraman!
13: La otra serie fue Ultra 7 o Ultra 7. Muy parecida a la serie de Ultraman. En una ocasión, dos alpinistas se encontraban escalando una montaña. Los dos tuvieron un problema con su soga, y para evitar que los dos murieran, uno de ellos cortó la soga y se dejó caer al vacío. Ultra Seven, al ver esto, lo salvó, y para honrar su valor, decidió copiar su forma física y se hizo llamar Don Morobochi, para así poder unirse al Escuadrón Ultra y poder combatir a los extraterrestres que atacaban la Tierra. Cuando el Escuadrón Ultra estaba en problemas, Dan sacaba de su bolsillo unos lentes con bordes rojos con los cuales se transformaba en Ultra 7.
15: Ultra 7, te hemos estado esperando. Por fin acudes a la cita.
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17: Desde Bélgica, Solwax estrenó su nuevo disco, All Systems Are Lying.
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17: David y Stephen son dos hermanos que llevan revolucionando el sonido electrónico durante 30 años. Son los reyes del remix y han mezclado canciones de grandes artistas como Daft Punk, Gorillaz, Tame Impala o Rosalía.

0: plataforma es un experimento que lo llaman Rock sin guitarras.
1: All systems align.
0: Escucha a Solwax en tu plataforma favorita y sígueme en @daniela.enguiano para más recomendaciones musicales.
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0: Bienvenidas y bienvenidos a Revista del Consumidor Radio. Soy Joy Ramírez y en esta ocasión nos acompaña la chef Erika Fonseca para preparar el platillo Sabio Profeco de este mes. Muchas gracias por acompañarnos, bienvenida.
3: Vamos a preparar unas deliciosas setas al pibil. Para preparar nuestro platillo necesitaremos 4 tazas de setas deshebradas, media cebolla fileteada, 30 gramos de pasta de achiote, un clavo de olor, 2 pimientas gordas, 1/4 de taza de vinagre blanco, 1 taza de jugo de naranja agria, 2 chiles guajillos y 1 cucharada de aceite. Para la cebolla encurtida, media cebolla morada fileteada, 2 chiles habaneros fileteados, 1/4 de taza de vinagre blanco o de manzana, el jugo de 2 limones, 1 cucharadita de comino en polvo, 1 cucharadita de orégano seco, media cucharada de aceite de oliva y sal y pimienta. Para la salsa de habanero que acompañará al platillo vamos a ocupar 5 chiles habaneros, 2 dientes de ajo asados, 1/4 de cebolla, el jugo de un limón y 1/4 de taza de aceite de oliva. Y finalmente, para servir nuestro platillo, medio kilogramo de tortillas y 1 taza de frijoles molidos. Para el adobo de nuestras setas al pibil, comenzaremos desvenando nuestros chiles guajillos, retirando el tallo y todas las semillas. Ahora directamente al fuego, llevamos los chiles por aproximadamente 8 segundos para asar. Se darán cuenta que están listos cuando la piel de los chiles se encuentra brillosa. Esto hacemos para liberar todo el aceite de nuestros chiles. Después, los remojamos en agua caliente de 10 a 15 minutos para suavizarlos. Para preparar nuestro adobo, licuamos los chiles guajillos, el achiote, el vinagre, el jugo de naranja, el clavo, la pimienta gorda y un toque de sal. Ojo, si consiguen naranja agria, pueden omitir el vinagre. Licuamos muy bien y reservamos. Ahora, calentamos el aceite vegetal en una sartén y acitronamos la cebolla por un par de minutos. Después, agregamos las setas previamente deshebradas e incorporamos con la cebolla. Antes de que las setas suelten todo su jugo, agregamos el adobo y mezclamos hasta que todas queden cubiertas. Probamos y, de ser necesario, volvemos a salpimentar. Dejamos cocinar por aproximadamente 8 minutos hasta que el adobo haya reducido. Las reservamos y ahora vamos a nuestra salsa de habanero. En un comal colocamos los chiles habaneros, el ajo y la cebolla y los asamos hasta que estén tatemados. De esta manera sueltan todos los aceites. Después los retiramos del fuego y los llevamos a licuar con la cebolla, jugo de limón, sal y pimienta. Ahora agregamos nuestro aceite de oliva en forma de hilo sin dejar de licuar para emulsionar y obtener una textura entre salsa y aderezo. Rectificamos la sazón y reservamos. Ya que tenemos nuestra salsa lista, vamos a preparar nuestra cebolla encurtida. Utilizaremos la cebolla morada fileteada, chile habanero fileteado, orégano y comino molido, también jugo de limón y mezclamos. Agregamos un poco de vinagre blanco o también puede ser de manzana. Salpimentamos al gusto hasta integrar todos los ingredientes. Colocamos un poco de aceite de oliva y terminamos de mezclar. Dejamos reposar por 30 minutos o hasta que notemos que la cebolla esté suave y de color morado. Finalmente, para servir nuestro platillo, calentamos muy bien las tortillas y untamos un poco de frijoles negros molidos. Agregamos nuestras setas al pibil y acompañamos con la cebolla encurtida y la salsa habanero al gusto. ¡Listo! Ya podemos disfrutar nuestros tacos de setas al pibil. Recuerden que el platillo Sabio Profeco es muy fácil de preparar, tiene buen sabor, aporta un balance nutricional y rinde para varias porciones. No olviden que también pueden ver esta receta en nuestro canal de YouTube Profeco TV. Yo soy la chef Erika Fonseca y fue un gusto cocinar con ustedes en Revista del Consumidor Radio.
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11: Aunque no lo creas, el estrés financiero es un mal que puede provocar alteraciones en tu salud,
12: como presión arterial alta,
11: ansiedad, problemas de sueño o depresión. Pero lo más grave es que puede ser un factor para adicciones como el alcohol o incluso las drogas.
12: Pero ¿cómo reconocer los síntomas del estrés financiero?
11: Pon mucha atención. Número 1. Tienes más presión de dinero cada fin de mes.
12: Número 2.
11: Piensas todo el tiempo en cómo conseguir más dinero.
12: Número 3.
11: Revisas constantemente lo que te queda de dinero, aunque sea muy poco.
12: Número 4.
11: Te angustia el pago de tus deudas.
12: Número 5.
11: Utilizas la tarjeta de crédito para financiar gastos diarios como el supermercado. Ya identificamos las señales del estrés financiero.
12: Ahora, ¿cómo combatirlo?
11: Comienza con un presupuesto
12: para saber tus ingresos y también tus gastos.
11: Y analiza qué puedes disminuir o incluso eliminar. Trata de liquidar tus deudas. Empieza por las más pequeñas y también por las de tasa variable, porque esta deuda se incrementa día con día. Y además, reduce el uso del crédito. Este, guárdalo solo para una emergencia.
10: La economía de manera sencilla. El dinero y tu bolsillo, explicado por Roberto Aguilar.
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11: Si en tus planes está aprender a manejar, tome en cuenta estos tips para seleccionar una escuela de manejo.
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11: 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El paso de los años siempre agrega valor y sobre todo mucha paciencia al instructor.
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11: Verifica que los vehículos donde tomarás tu lección cuenten con sistemas de seguridad como volantes o frenos de apoyo.
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11: Aprovecha tu inversión y aprende en unidades de transmisión manual.
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14: Los pagos sin contacto se posicionan aceleradamente en México. Y aunque no hay un porcentaje público de participación, la tasa de crecimiento es de más de 100%. Aquí te cuento 5 cosas que debes de saber del contactless.
15: Número 1.
14: La modalidad está diseñada especialmente para realizar operaciones de montos bajos para que sea más rápido y fácil para todos los clientes.
15: Número 2.
14: Las autoridades no fijan un tope máximo, sino depende del banco, el comercio, el emisor de la tarjeta y el historial de pagos, pero en general es de hasta 1,000 pesos.
15: Número 3.
14: Este límite es por razones de tu seguridad. En caso de robo o pérdida de la tarjeta, las compras mantendrán ese monto máximo en tanto no reportes el plástico, pero también si son varias compras se reportan y entonces pedirán el NIF.
15: Número 4.
14: Si excedes el límite máximo, la terminal te va a pedir que pagues de manera tradicional, es decir, ingresar la tarjeta y teclear tu NIF.
15: Y número 5.
14: Si de plano no te sientes seguro con esta tecnología, puedes deshabilitarla directamente en la opción de todas las tarjetas en el sitio de tu banco o también en tu sucursal. Y recuerda, las finanzas nos harán libres.
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